Frontera 100.7 FM, aquí con su compa Teo en este jueves 8 de octubre. Estamos entrando otra horita más de show, pasaditas de las 5 de la tarde, raza. Acabas de escuchar Cómo Te Voy a Olvidar aquí por Frontera 100.7 FM. Hoy ahorita les decimos dónde andamos, pero lo que sí te puedo contar es que traemos boletos para el concierto de Maná. Los peleadísimos boletos del concierto de Maná. Aquí los traemos, oye, ya ese concierto es este sábado, ¿eh? También traemos boletos para el concierto de Edgardo Núñez y también de Eslabón Armado, raza. Así que aprovecha y sígueme en redes sociales, búscame en Instagram como Teo Cepeda Radio, para que te enteres dónde andamos, ¿eh? Por acá se anda reportando el compa Richie de la ciudad de Chulavista. Saluditos a Richie ahí en Chulavista. Y quiere que le pongamos la de Luis R. Conríquez, el búho. Ahorita te lo ponemos aquí en Frontera 100.7 FM, no le cambies.

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Frontera 100.7 FM aquí con su compa Teo en este jueves 8 de octubre, raza. 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Y oye, pues nos vamos con más música. Viene Grupo Frontera con Alejandro Fernández, Cada Vez, aquí en Frontera 100.7 FM. No le cambies.

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Frontera 100.7 FM, aquí un su compa Teo en este jueves 8 de octubre. Aquí estamos transmitiendo en vivo desde el Stars and Stripes Travel Center. Son las 5:30 de la tarde, acabas de escuchar a La Adictiva en peligro de extinción, oye. Pura música perrona aquí en Frontera 100.7 FM. 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Karol G, Alguien que te amaba, aquí por Frontera 100.7 FM, no le cambies.

Frontera 100.7 FM, aquí con su compa Teo en este jueves 8 de octubre. Aquí andamos en vivo a todo color, raza. ¿Dónde andamos? 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

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Vámonos con más música. Pedro Fernández con Mi Forma de Sentir. Aquí por Frontera 100.7 FM, no le cambies.

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Frontera 100.7 FM, ¿qué onda su compa Teo? En este jueves, 8 de octubre, raza, estamos entrando a otra horita más de show, ya la última hora, pasaditas de las 6 de la tarde, acabas de escuchar a la arrolladora Banda Limón con 4 meses, pura música perrona, aquí en Frontera 100.7 FM. 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Por acá se anda reportando el compa Pepe de la ciudad de City Heights, saluditos al Pepe ahí en City Heights, que le pongamos de la banda La Chacalosa de Jerez, Apareciste Tú, ahorita te la ponemos, compa Pepe, aquí por Frontera 100.7 FM, no le cambies.

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0: Frontera 100.7 FM, aquí en su compa Teo en este jueves 8 de octubre. Damas y caballeros, ya en 15 minutitos hacemos la rifa para que te lleves tus boletos para el concierto de Maná, oye.
1: ¡Échale, vampiro!
0: 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Vámonos con más música. Viene dos botellas de mezcal con los morros del norte, aquí por Frontera 100.7 FM. No le cambies.

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0: Frontera 100.7 FM, aquí con su compa Teo en este jueves 8 de octubre, raza. Y llegó el momento, ya vamos a hacer la rifa para los boletos de Maná, ya está aquí toda la gente. Y ya vamos a hacer la rifa, oye, muchas gracias a todos los que llegaron. 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Ahorita vamos a empezar la rifa. Aquí tenías que estar, ¿eh? Ya toda la gente ya que anda llegando. Mira qué chulada. Y bueno, para la gente que va para Tijuana o viene de Tijuana, ahí viene Jocelyn de promociones. Para echarse la información de las garitas. Échale, mi Yossi.
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3: ¿Y cómo están las garitas hoy, jueves 8 de octubre? Por la garita de San Isidro en el carril normal, la espera es de 2 horas. La Ready Lane de 1 hora y 40 minutos. La Sentry de 25 minutos. Y la peatonal es de 50 minutos. Por la garita de Otay, en el carril normal, la espera es de 55 minutos. La Ready Lane de 1 hora y 20 minutos. La Sentry de 25 minutos. Y la peatonal es de 15 minutos.
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Frontera 100.7 FM, aquí con su compa Teo en este jueves 8 de octubre. Y damas y caballeros, yo ya me paso a despedir. Así es, chamacos, ya nos vamos. Producción, ponme las golondrinas para despedirnos, oye. Así es, raza, ya nos vamos, pero no sin antes darle las gracias a todos ustedes por dejarnos entrar a su casa, a su trabajo, a su automóvil, donde quiera que estuvieron escuchando Frontera 100.7 FM, ¿eh? También a toda la gente que le cayó por los boletos de Maná, de Eslabón Armado, de Edgardo Núñez, las tarjetas de gasolina, la carne seca que teníamos gratis para todos. Muchas gracias a toda la raza que le cayó hoy aquí al Stars and Stripes Travel Center, acá en la ciudad de San Diego, ¿eh? Muchas gracias, ¿eh? Que sin ustedes no somos Naiden. Se quedan con la bonita música de Frontera 100.7 FM, pero recuerden que el día de mañana va a haber otra transmisión en vivo, pero esta vez vamos a estar en Plaza Las Américas, ahí enfrente del food court, de 3 a 7 de la tarde, raza, y vamos a traer boletos para Edgardo Núñez, ¿eh? Mucha regaladera también por allá. Así que ya los esperamos el día de mañana, raza. Pórtense bien, y si van a portar mal, pues invito.

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10: ¿Y cómo están las carreteras hoy, jueves 8 de octubre? Por el 163 hacia el sur, a la altura de Washington Street, hay un objeto bloqueando el carril de la derecha. También por el 5 hacia el sur, a la altura de Carmel Valley Road, también hay un objeto bloqueando el carril de la derecha. Por el 54 hacia el este, la salida de Briarwood Road está cerrada. Maneje con precaución.
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2: ¿Y cómo están las garitas hoy, jueves 8 de octubre? Por la garita de San Isidro, en el carril normal, la espera es de 2 horas. La Ready Lane de 1 hora y 40 minutos. La Sentry de 25 minutos. Y la peatonal es de 50 minutos. Por la garita de Otay, en el carril normal, la espera es de 55 minutos. La Ready Lane de 1 hora y 20 minutos. La Sentry de 25 minutos. Y la peatonal es de 15 minutos.
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15: ¿Y cómo están las carreteras hoy, jueves 8 de octubre? Por el 163 hacia el sur, a la altura de Washington Street, hay un objeto bloqueando el carril de la derecha. También por el 5 hacia el sur, a la altura de Carmel Valley Road, también hay un objeto bloqueando el carril de la derecha. Por el 54 hacia el este, la salida de Briarwood Road está cerrada. Maneje con precaución.
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0: el gran general de los ejércitos invernales, por decir algo. Aunque los nombres de Lucifer, de Satán, Lucifer, Luzbel, Belial, significan cosas diferentes, en realidad es lo mismo.
1: Sí.
0: Satán se traduce como adversario, no es un nombre propio, es un nombre colectivo. Satán es el adversario del Señor adversario, y es adversario de todo lo creado. Fue el primero que se opuso a Dios, hasta que San Miguel Arcángel lo botó para acá y lo puso prisionero en la tierra. Y desde que él está aquí, a lo único que se ha dedicado a crear todo tipo de problemas, buscando destruir a la raza humana.
1: Entiendo. Efraín, entonces, al igual que tenemos los arcángeles, los ángeles, los que conocemos, los más populares, por el lado oscuro existen entonces estas mismas posiciones y esta intención, pero al revés, pues.
0: Sí, definitivamente. Cada uno se encarga de algo específico. Es algo aterrorizante, Mayra.
1: Ahora, ¿hay personas que invocan a estos ángeles caídos, Efraín?
0: Sí, y hay algo peor que eso. Todavía la persona que lo invoca lo hace con conocimiento de causa, porque quiere hacerlo. Pero hay personas vulgarmente llamados médiums, personas que pueden captar espíritus, y a veces esas personas son poseídas por el espíritu del mal, y el espíritu del mal les dice lo que deben hacer para llevar adelante un plan malo, para hacer una maldad grande. Se cree que los grandes delincuentes, los más grandes asesinos, en un momento dado fueron inducidos por los espíritus oscuros a hacer cosas realmente aberrantes.
1: Wow.
0: Y personalmente, Mayra, yo lo creo.
1: Claro, esto quiere decir que en realidad logran meterse dentro del cuerpo de una persona de carne y hueso y hacerle cambiar pensamientos, sentimientos y acciones, Efraín.
0: Sí, o incluir solamente a veces a distancia. Yo aquí he tenido personas, Mayra, quienes han aprendido de magia porque se les ha dictado un mal espíritu. Les ha dictado rituales, pócimas, lo que quieran saber. Lo sorprendente es que la mayor parte de ellos son jovencitos que a veces no tienen ni idea de lo que están haciendo.
1: Entonces es importante que si ustedes en algún momento pues se les ocurre invocar o darle cavidad a estos ángeles caídos, pues que tengan mucha precaución, Efraín.
0: Sí, porque los ángeles malvados no puedes esperar nada bueno de ellos. Son engañosos, son falsos, abusivos. No se puede confiar en ellos.
1: ¿Y se puede combatirlos? ¿Se puede, por ejemplo, si usted le llega a alguien así, usted puede pues lograr que se alejen, que se retiren?
0: Gracias a Dios, Mayra. No me ha tocado una posesión realmente de un demonio mayor en una persona normal. Cuando a mí me llega un caso que parece posesión, lo primero que trato de identificar es que no vaya a ser esquizofrenia.
1: Exacto.
0: Porque la esquizofrenia se asemeja mucho a una posesión.
1: Claro.
0: Y si no es esquizofrenia, nos vamos por la segunda parte, un ataque espiritual.
1: Entiendo. ¿Estos ángeles caídos sienten remordimiento, sufren, Efraín?
0: No, ellos más bien disfrutan haciendo el mal.
1: O sea que no hay oportunidad para ellos de que les entre algún tipo de remordimiento.
0: No, Mayra, son malos y su mayor objetivo es echar a perder a las pocas almas buenas que aún quedan.
1: El libro de Génesis lo muestra, ¿no? Como la serpiente que engaña al humano. Ellos quieren ser como dioses.
0: De hecho, ese es el deseo de Satán. El tetragramatón invertido representa los 5 deseos negativos de Satán. Por eso es que invertido sirve para invocar al demonio.
1: ¿Y cuáles son esos 5 deseos, Efraín?
0: Uno de ellos dice: me sentaré en el trono de Dios, seré semejante a él, y todos me adorarán. Recuerdo por lo menos esos 3, no recuerdo todos, la verdad.
1: Sí, entiendo.
0: Pero ese es uno de los, son 5 los deseos principales de Satán.
1: Bueno, hemos escuchado hoy de estos ángeles caídos, que pues son varios, y que uno debe de temerles. ¿Hacen velas de ángeles caídos, Efraín?
0: Sí, se hacen velas de ángeles caídos. Los rituales para trabajar con un ángel caído son realmente horribles, Mayra. No es no es un juego de niños, son horripilantes, más que horribles.
1: Wow. Bueno, pues si alguno de ustedes se ha pensado en una cosa así, pues ahora sí que piénsensela dos veces, Efraín.
0: Sí, mire, no es conveniente para nadie hacer un pacto, y mucho menos invocar al espíritu del mal. El tarot en una de sus cartas aconseja, si quieres ser sabio, aléjate del espíritu del mal.
1: Entiendo. Efraín Gesanto nos acompaña esta noche, pero también está a la orden de todos ustedes. ¿Alguna pregunta que haya quedado por ahí? ¿Han tenido algún sueño con un ángel caído? La gente que sueña con ángeles caídos, ¿qué podría representar, Efraín?
0: Inicialmente el ángel caído en sueños representa el poder del padre, el poder negativo del padre. Pero cuando el sueño es persistente y cambia el mensaje constantemente, puede indicar el ataque de un ser oscuro.
1: Que en realidad esté presente, entonces.
0: Sí, así es.
1: Entiendo. Muy bien. Si se quieren comunicar con Efraín, ¿dónde hay que hacerlo?
0: Claro que sí. Mi WhatsApp y teléfono es 656-375-0717. 656-375-0717. Y el número americano, 915-264-8727. 915-264-8727. En el Facebook estoy como Zenón con X. Zenón de Samos. Zenón de Samos.
1: Efraín, le doy las gracias como siempre y nos resta decir, como decimos en Misterios Ocultos, que el misterio continúa.
0: Gracias, un excelente noche para ustedes, que descansen. Un abrazo a todo el equipo, Mayra.
1: Igualmente, Efraín. Gracias, Efraín, igualmente.
0: Amigos, ahí escuchas, estamos en contacto.
2: 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En el mundo del crecimiento personal, pocos nombres dejaron una huella tan profunda como Wayne Dyer, psicólogo, escritor y conferencista conocido como el padre de la motivación moderna. En 1976 publicó Tus Zonas Erróneas, un libro que revolucionó la autoayuda al enseñar que muchos límites humanos no vienen del mundo, sino de nuestras propias creencias. Su mensaje era claro: cambiar la mente puede cambiar la vida. Con los años, desarrolló conceptos como el poder de la intención, donde proponía que la mente humana puede alinearse con una energía universal para crear propósito, paz y abundancia. Para algunos, sus ideas son psicología práctica. Para otros, una mezcla de espiritualidad y ciencia moderna. Pero millones encontraron en sus palabras herramientas para transformar su forma de pensar. ¿Fue solo un motivador? ¿O un puente entre la mente, la espiritualidad y el potencial humano? 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
1: Aquí estamos, amigos, como siempre, noche a noche en Misterios Ocultos. El maestro Fernando Caminos de la Vida ya está presente para, pues, contribuir con nuestra programación para poder ayudar a tantísima gente que tiene ansiedad, tristezas, mala suerte, situaciones muy difíciles. Maestro, gracias, como siempre, por su presencia.
12: Muchísimas gracias, Mayra. Buenas noches. Gracias a ti por permitirme compartir con tu público estos temas que en ocasiones la gente no sabe qué hacer, ¿no?
1: Claro.
12: Porque cuando el cuerpo sufre inexplicablemente es porque el alma ya lleva pidiendo ayuda hace rato, ¿no? Entonces, si usted es de esas personas que duerme y no descansa, que la suerte no le sonríe, el dinero no le rinde, y no porque no se lo gane, porque yo atiendo diario gente que me dice, maestro, yo gano bien, a mí me va bien, pero más me tardo en agarrarlo con una mano que írseme con la otra, y esto es porque le hicieron un salamiento, no porque no se gane el dinero, sino porque lo salaron para que solamente su suerte y el dinero se le vuelvan así como el agua y el aceite.
1: No, y a veces basta hasta con una mirada, ¿verdad, maestro? Tal vez no un trabajo, pero te va a ir mal, o te entreguen dinero mal, con mala intención, puede provocarte una cosa así incluso.
12: El solo hecho de que le tengan a uno envidia.
1: Ay.
12: El solo hecho, así nomás.
1: Qué grave.
12: Con que le tengan a uno envidia y vociferen y despepiten y usen la lengua, en su lengua palabras negativas hacia uno. Con solo ese hecho, ya le están a uno robando energía. Muchas veces no necesita ni siquiera el hechizo.
1: Hacer el trabajo, sino con el puro pensamiento, mi gente. Por eso hay que escoger bien nuestras amistades, la gente que entra a nuestra casa, con quien convivimos en el trabajo. Y a veces, pues, son amigos hasta que uno ni se los busca, maestro, ajenos nomás, simplemente porque o te ves bien o tienes un buen esposo, en el caso de la mujer, o una bonita esposa.
12: Y sí, eso pasa mucho.
1: Ay, ay, ay.
12: No.
1: Bueno, ¿por qué creen que tengo al maestro Fernando de Caminos de la Vida con nosotros para ayudarnos a averiguar qué es lo que está pasando en la vida de cada uno de ustedes que no tienen que vivir en dolor, ni en sufrimiento, ni en agonía, ni en pobreza, ni en tristeza? 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
1: Siempre es bonito irnos a las líneas telefónicas y poder asistirlos con todas sus dudas y preguntas, porque el maestro Fernando de Caminos de la Vida para eso está. Pero también es muy agradable escuchar que la gente tiene solución, que busca y que mejora, y que gracias a Caminos de la Vida puede llamar y decir lo siguiente. Ahí está ya nuestra amiga María Gutiérrez. María, mami, bienvenida al programa.
13: Hola, muchas gracias por su ayuda, Caminos de la Vida. La verdad estoy muy sorprendida por todo lo que hicieron conmigo. Hace un mes yo llamé a ustedes porque yo no sabía qué hacer. No sé si me recuerden, pero yo hace un mes ya les marqué porque yo ocupaba mucha ayuda. Me estaba muriendo en vida prácticamente con esos dolores de cabeza, pero estoy agradecida con la vida y con ustedes por haberse puesto en mi camino. Gracias a los maestros Caminos de la Vida y a todo su equipo que estuvieron para mí en su apoyo. La verdad, un equipo, wow, muy, muy, muy bien. Yo, la verdad, les recomiendo a ustedes que se tomen el minuto para conocerlos y que se dejen apoyar por ustedes. Excelente. Muchas gracias a los maestros de Camino de la Vida y a todo su equipo por haberme brindado su apoyo y nunca haberme dejado sola en este camino.
12: No, pues María, para eso estamos, para servirte. Buenas noches. ¿A cuál de nuestros centros de atención fuiste? ¿En qué lugar?
13: Al de Arizona.
12: Ah, en Phoenix.
1: Phoenix, maestro,
12: en Phoenix.
1: Sí.
12: Ah, ok. Sí, sí, más o menos me acuerdo de su llamada.
1: Sí, yo también, porque decía que se golpeaba. Incluso ella era la que decía que se golpeaba su cabecita de tanto dolor, maestro.
12: Es correcto.
13: Sí.
12: Okay. Es correcto.
1: Wow, mamá.
12: Ok. Bueno, y el maestro te demostró con hechos. Tú misma viste cómo salió ese mal de tu cuerpo, que pues de alguna manera en ocasiones hay gente que se resiste a creerlo.
13: Sí, así es. Yo la verdad, cuando vi todo eso, yo la verdad yo no creía, me recomendaron con ustedes y yo los recomiendo también a toda esa gente que los escucha, que es la primera vez que yo estoy pasando por esta situación. Yo la verdad yo puedo decir que yo los recomiendo con una seguridad y una firmeza, porque fue algo sorprendible para mí, algo inexplicable, de que yo nunca me imaginé pasar por ese tipo de situación, pero más sin embargo veo que la maldad existe, todo existe. Pero pues estoy para agradecer lo bueno y lo malo lo dejo atrás. Y en efecto, sí, cuando fui a sus oficinas de Arizona, pues la verdad yo estuve muy sorprendida porque pues yo no sabía qué pasaba en ese momento, pero pues sí, vimos todo ese mal que salió, todo eso que me estaba haciendo daño. Yo la verdad era algo que por primera vez estaba conociendo en mi vida, fue algo inexplicable, pero gracias a ustedes es... Ahorita estoy en otro nivel. Ahorita, gracias a Dios, ya estoy otra vez prosperando con mi negocio que había dejado tirado. Y ahorita está la abundancia conmigo a todo. O sea, yo ahorita estoy con la piel a flor de piel. No sé ni cómo explicarlo. Es una sensación diferente.
1: Se nota, ¿verdad?
12: Se nota, sí.
1: Sí, mami, tu energía, mamá, güey. Bendiciones para ti, mija. O sea, ¿cómo se puede alinear la vida, la salud, el ánimo de una persona con una visita que te ayude a descubrir exactamente qué es lo que te está pasando, maestro?
12: Exactamente. O sea, que ¿cómo visualizas tú el cierre de este año a comparación de cómo estabas el año pasado?
13: Yo lo visualizo mucho mejor.
12: Qué bueno.
13: Ya estoy prosperando con mi trabajo, ya va todo mejor, ya mi familia como que ya se acerca más a mí porque antes no lo hacía, pues por el mismo tema ese de que pues me veían mal, me querían ayudar y yo no me dejaba. Hasta que llegó una amiguita que me recomendó con ustedes, Caminos de la Vida, y pues la verdad yo dije, yo no me quiero seguir alejando de mi familia, yo quiero estar con ellos, y pues la verdad se los agradezco infinitamente, porque pues hoy en día puedo decir que pues mi familia está alrededor mío, cuidándome, apoyándome, Y pues nada, muchas gracias a todos ustedes.
12: Pues amiga mía, para eso estamos, para servirle. Le agradezco mucho su llamada, gracias por haber confiado en nosotros, por haber confiado en Caminos de la Vida, por confiar en los maestros que te atendieron en Phoenix, y ya sabe que aquí estamos para servirte. Así como a ti te recomendó una amiga, recomiéndanos, amiga así mía, es. Que muchas veces uno no sabe a dónde ir, como te pasaba a ti, y mira, donde menos esperabas, donde menos creías, encontraste el resultado que andabas buscando, ¿no es así?
1: Esa solución.
13: Así es. Yo, pues, la verdad, se los vuelvo a repetir. Yo soy agradecida con ustedes y a Caminos de la Vida y a todos sus compañeros, porque, pues, la verdad, fueron todos los que hicieron de ese equipo para yo poder estar bien y no nada más conmigo. Fue hasta donde sé, es que también con muchas personas que, pues, ahorita ya están mejor a como estaban antes y, pues, de eso no tengan duda que yo los voy a recomendar, porque pues la verdad mis respetos para ustedes.
12: Ahí ok, está. Pues qué muchísimas bello. Gracias amiga mía, ánimo, que tengas un excelente cierre de año.
1: Gracias mamita. Suerte gracias. En todo. Bye. Thank you, mami. Bueno, pues ahí está. 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
1: 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Maestro, muchas gracias.
12: Gracias a ti, Mayra. Amigos míos, me despido. Sean libres, sean felices, abran su mente, busquen opciones, no se me rindan. Paz, amor y buen genio, mis peregrinos del alma.
1: 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Amigos de Misterios Ocultos, siempre es un gusto tener como invitado a Eduardo Escoto. Bienvenido, buenas noches.
14: Gracias, Mayra, muy buenas noches, pues contento de para hablarles a nuestros queridos amigos de un poquito acerca de temas que tienen que ver con la parapsicología, con los fenómenos paranormales y todo lo que envuelve a este gran tema.
1: Definitivamente, ya saben, Eduardo Escoto nos acompaña aquí en nuestra programación. Y bueno, vamos a platicar con él de otro tema fascinante. Y le vamos a preguntar precisamente, ¿qué es el ectoplasma, Eduardo?
14: Bien, Mayra, el ectoplasma pues es una materia, pues algo físico que sale normalmente en los poros de lo que son los conocidos como los médiums. Esta denominación de ectoplasma fue propuesta por Charles Richet y es generalmente descrita por los médiums físicos. Es una especie de sustancia viscosa de olor a ozono que normalmente aparece en las situaciones de algunas reuniones de médiums o trances de médiums, y que se afirma son una sustancia que puede materializar de alguna manera entidades fantasmales.
1: Como un vapor, ¿no? Como cuando nos vemos frente a un espejo y le hacemos... para que tengan una idea,
14: exactamente,
1: ¿verdad?
14: Sí. Exactamente, y hay películas, por ejemplo, como ustedes recordarán, la película de Ghostbusters, Los Cazafantasmas, en donde sí. Uno de los principales, como la mascota de Los Cazafantasmas, que se llamaba Pegajoso, pues estaba fabricado prácticamente de esa sustancia, del ectoplasma. Y como bien lo mencionaba Charles Richet, que fue premio Nobel de Medicina en 1913, fue quien acuñó el término de ectoplasma para referirse pues a una materia viva que se encuentra presente en el cuerpo de cualquier ser vivo.
1: Como una sustancia espiritual.
14: Sí, hay algunos investigadores que mencionan que el ectoplasma pues consiste en una sustancia color blanca, algo fosforescente y sí. Con distintos grados de viscosidad que segregan algunos medios o algunos mediums, así se les conocen mediums, que están en trance y que los segregan básicamente por los orificios naturales de su cuerpo, que pueden ser la boca, los ojos, la nariz, las orejas, y que cuando termina el estado de trance, el medium pues reabsorbe la sustancia y se explica además que los medios consideran a esta sustancia, el ectoplasma, pues como de origen espiritual. Y esta definición pues la vemos aplicada en escenas también de películas como el Exorcismo de Connecticut, en donde bueno pues se puede ver esa clase de efectos fluido. Bien interesantes, ¿no?
1: Sí, sí, como un fluido etérico, ¿no? Como semimaterialista, como que esto es, los mediums lo emanan al momento de, digamos, lograr esa conexión o esa comunicación con el más allá o con ese espíritu, ¿no?
14: Efectivamente, y hay casos que han estado muy bien documentados durante sesiones de espiritismo, por ejemplo, como los que realizaba la médium Florence Cook. Esta espiritista pues fue una de las pocas personas que poseía la habilidad para emanar la suficiente cantidad de ectoplasma como para formar la imagen de una mujer que era muy semejante físicamente a ella y que fue bautizada con el nombre de Kathy King. Fueron varias sesiones y al principio, como pasa en la mayoría de estos casos, pues el ectoplasma que se emanaba por los orificios de la nariz, boca, orejas sí. Y algunos otros orificios, pues se desprendía sobre el suelo, pero conforme iba pasando el tiempo, pues adquiere los rasgos de una persona, de un ser humano, y en ocasiones no se completa del todo y en otros momentos sí. A mí me ha tocado realizar algunas investigaciones sí. En casos donde se dice que hay como que casas embrujadas y ese tipo de situaciones, y nos hemos encontrado con sustancias que de repente la pisas, o sea, ni siquiera te das cuenta cuando sí. Hay algún tipo de sustancia como viscosa en el piso, como una especie de gel de cabello.
1: Casi como slime, ¿no? Como de la película de Ghostbusters, como el slime. Sí.
14: Sí, el pegajoso, exactamente. Y entonces nos damos cuenta que hay algo ahí, que como que algo está emanando de esa manera. Algunos otros fenómenos se han presentado también con ectoplasma, como lo que ocurre en España con las caras de Belmez, en donde normalmente estas caras que aparecen a modo de pareidolia para muchos investigadores, aparecen en la pared, ciertos rostros y en el piso, también llegan a tener alguna especie de sudoración que emana pues también el famoso ectoplasma. Se sabe que en este caso, por ejemplo, de Florence Cook, pues han tomado hasta 44 fotografías de la supuesta fantasma o persona conocida como Kathy King, y según las conclusiones, pues era el espíritu de una mujer que se manifestaba a través del ectoplasma de la médium con el objetivo pues de demostrar la existencia del mundo espiritual, aunque ya años posteriores se ha dicho que este tipo de fluidos o este tipo de imágenes pues se les ha catalogado como de falsas. Pero existen algunos estudios científicos realizados sobre el ectoplasma, llegando incluso a recoger muestras que se analizan en diferentes laboratorios, uno de ellos en el laboratorio de parapsicología de la Universidad de Duke, en Carolina del Norte, por el doctor Joseph Van Rijn, en el que en ellas pues parece ser que se ha encontrado ingredientes como el CD fosfato de calcio, el clorato de sodio, los leucitos, los glóbulos de grasa y células epiteliales, los cuales forman, pues, de alguna manera, el ectoplasma, esta sustancia o este fluido que ha sido tan polémico en los casos de mediums y de sesiones espiritistas.
1: De hecho, lo vemos en películas como la de Ghost, cuando entran en trance, incluso las personas pues registran como temperatura alta o baja, o de repente el pulso cambia, o hay sudor, ¿no? Es lo que hemos visto en películas, pero que a final de cuentas sabemos que la vida está pues basada, las películas están basadas en la vida real, Eduardo.
14: Sí, y hay, por ejemplo, hay un par de hermanos que son muy famosos, que se llaman Vasilica y Viroca Popescu, que son muy famosos en el ámbito de la parapsicología por ser uno de los casos más asombrosos de mediunidad y materialización ectoplásmica. Ellos son nacidos a mediados del siglo XIX en el seno de una familia de titiriteros muy humilde en la actual Rumania, y que pues de hecho hay fotografías muy impactantes de ellos sacando una especie como de telarañas desde la boca, lo cual pues llevó a muchos investigadores, por ejemplo al psicólogo alemán Max Rostor en 1868, enterado de los poderes que tenían estos jóvenes, pues viajó hasta el recóndito Valle de Añina para llevarlos a Europa. De ahí recorrieron Berlín, Londres, París y Monte Carlo, entre otras ciudades, realizando pues sesiones de espiritismo, en donde fueron perfeccionando la técnica de la materialización. Después se dice que este tipo de cosas eran falsas, y en 1869 los hermanos Popescu empezaban a hacer hasta 2 sesiones por semana, en donde tras entrar en trance pues materializaban ectoplasma de familiares fallecidos de los asistentes, y así duraron más o menos aproximadamente un año. Ya en diciembre de 1870 pues ocurre algo extraño, algo que hasta entonces no había ocurrido en sus presentaciones, dado que se producía mucha cantidad de ectoplasma. Este lo envolvió por completo durante unos minutos, pero no volvió a entrar dentro de la boca del niño como lo era habitual, y en esa sesión del ectoplasma se dice que se desvaneció poco a poco entre los asistentes, lo que le pudo haber causado la muerte a estos jóvenes. Entonces son casos, Mayra, que están muy bien documentados y que hay que tener mucho cuidado. Siempre lo hemos retirado aquí en Misterios Ocultos. Cuando todos aquellos nuestros amigos que nos escuchan quieran entrar en el mundo de lo espiritual, pues lo recomendable es que lo hagan de la mano de una persona especialista en estos temas.
1: Claro, que sepa manejar esas energías, porque podrían quedar allí situaciones densas o tensas que pueden provocar otros acontecimientos. Te lo agradezco mucho, Eduardo Escoto, con nosotros y con todos ustedes. Queda pendiente algunos temas, muchos temas contigo, Eduardo. Te lo agradezco como siempre. Hay que seguirlo en su canal de YouTube y estar al tanto de todo lo que presentas, hermanito. ¿A dónde lo hacemos?
14: Muchas gracias, Mayra. Pues invitar a todos mis queridos amigos a que puedan seguir en mi canal de YouTube. Me encuentran como Eduardo Escoto, en donde van a encontrar una gran variedad de temas que seguramente serán de interés para todos ustedes. En mi cuenta en Instagram, @lalo_escoto, y desde luego también en mi WhatsApp, pues si quieren ustedes alguna terapia o alguna limpieza energética, lo pueden hacer a través del WhatsApp, que es el +57 318 697-3831, repito, +57 318 697-3831, y para mí será un gusto poderles atender.
1: Gracias, Eduardo, será hasta la próxima. Solo nos resta decir, como decimos en Misterios Ocultos, que el misterio continúa.
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1: Existen personas que nacen con marcas en el cuerpo y para hablarnos al respecto esta noche tenemos a la Brujita Blanca aquí en el programa. Brujita, buenas noches. Bienvenida una vez más.
16: Muchas gracias. Buenas noches. Un gusto estar aquí.
1: Este tema es muy interesante, Brujita. ¿Hay personas que pueden nacer con marcas en su cuerpo?
16: Sí, claro que sí. Hay testimonios de personas, incluso me han escrito a mí algunos en mensaje privado, que han nacido con algún símbolo esotérico o con algún símbolo de alguna cruz. Una persona un día me escribió que en su lengua apareció, bueno, desde que nació, trae esta persona una cruz de caravaca, que es una protección fuertísima. Quiere decir que esa es una persona con dones especiales, con capacidades especiales, sobrenaturales. Es muchas veces estos pactos los hacemos en otras vidas y entonces hacemos algún tipo de ritual, algún tipo de marca que nos ponemos o que nos ponen y que nosotros aceptamos y llevamos algún proceso ya de protección o de iniciación esotérica, etcétera. Entonces, cuando nosotros nacemos con estos símbolos, pues es una fuerte protección que nos va a acompañar toda nuestra vida, pero también es un recordatorio de que tenemos un trabajo con la humanidad y un trabajo también con nuestra persona. O sea, es un trabajo de iniciación, es un trabajo donde nosotros tenemos habilidades y facultades para poder hacer grandes cosas y cambiar para bien el rumbo de la historia.
1: Brujita, y estas marcas en su mayoría son positivas, pero ¿podrían haber algunas negativas que representen el maligno?
16: Sí, claro que sí. A mí me tocó atender a algunos clientes en una ocasión hace como unos 7 años. Me tocó atender a un muchacho que tenía la marca del diablo en la frente. Este chico tenía la cara del diablo así totalmente dibujada en su frente y no era tatuaje. No era tatuaje. En todas las fotos que él se tomaba, le salía y se le veía perfectamente bien. A simple vista, si tú no le ponías atención, no se lo veías en persona. Pero si lo observabas en las fotos salía, en todas las fotos salía la cara del diablo en su frente. Y en su cara, así personalmente viéndolo, él tenía la cara de un demonio, de un Satanás en su cara. Entonces, en la frente, justo en el tercer ojo. Entonces, ¿qué quiere decir? Que probablemente él viene de una familia o de vidas pasadas donde él practicaba el satanismo. Entonces, sí existen este tipo de marcas que pueden ser negativas o positivas. Pueden hacer una persona con alguna figura extraña, pueden ser figuras positivas o negativas, pueden hacer alguien con la estrella de David dibujada, que es esa estrella de 6 puntas, ese es un símbolo muy positivo. Pueden hacer alguien con la estrella de 5 puntas, que es el tetragramatón, el pentagrama, que también es una estrella muy positiva, pero también pueden hacer la persona con otro tipo de símbolos que podría ser negativo, o con alguna calavera. La calavera no es malo, la calavera significa una transformación, un proceso constante. Entonces, todo depende cómo la persona lleva su vida, pero si la persona

0: esté consciente y entonces empiece a llevar el proceso de lo que ese símbolo le está recordando.
1: Exacto.
0: Incluso cuando nos tatuamos, el hecho de tatuarse es un recordatorio para la siguiente vida. Cada persona que se hace un tatuaje,
1: ¿se marca?
0: No lo saben, pero es una marca, sí. Y muchas veces esa marca nos va a seguir, si no en la piel que nos aparezca de nacimiento, algo simbólico, algo parecido a lo que tiene que ver con el tatuaje. Cuando nos tatuamos, entonces estamos jalando la energía de ese ser que, si le pongo el nombre de alguien, en otra vida me voy a encontrar esa persona. Entiendo. Pero a lo mejor en esta vida es mi pareja, en la siguiente vida va a ser mi hija o va a ser mi hermana, pero me la voy a encontrar.
1: Okay.
0: Cada persona que nos tatuamos, cada símbolo, cada nombre tiene algo que ver y también con lo que ya nacemos.
1: Brujita, si la persona tiene un símbolo malo, ¿cómo se lo quita?
0: Bueno, la persona tiene que hacer un trabajo, o sea, la persona tiene que cortar, es como una especie de pacto. Entonces, hay diferentes maneras de hacerlo. Se puede buscar a alguien que haga negociaciones con registros akáshicos para que esa persona te ayude a cortar, a través de los registros akáshicos, a cortar ese pacto que se hizo de otra vida. O también se puede buscar hacer una constelación, buscar una persona. Hay muchas personas que se dedican a hacer constelaciones familiares y con una constelación también se puede cortar. O también se puede hacer un ritual en el que ya hemos hablado en uno de tus programas para cortar pactos con entidades. O asistir con alguien que le ayude a cortar ese pacto que tiene, porque son pactos que se hicieron de vidas pasadas y que a veces ni siquiera son nuestros. Puede ser de incluso de nuestros ancestros. Pero son pactos que si no sabemos manejarlos, necesitamos pedir ayuda, necesitamos investigar para ver cómo podemos sacarle provecho a ese pacto o deshacerlo si es que es algo negativo.
1: Para poder darle más fuerza a los símbolos buenos. Por ejemplo, sí. Un símbolo bueno podría ser una cruz, no sé. ¿Esto es correcto
0: sí.
1: o no?
0: Una cruz, sí, dependiendo la cruz, porque hay diferentes tipos de cruz. Pero si fuera una cruz fija, entonces es un iniciado. La persona es un iniciado, es una persona que tiene capacidad para hacer milagros y es una persona que viene con un trabajo muy grande para la humanidad, para hacer mucho servicio de humanidad, mucho servicio humanitario, con un nivel de conciencia más elevado que tiene que despertar la persona. Porque no porque tenga el símbolo ya está despierta, sino la persona se tiene que encargar de informarse y de ver de qué manera puede empezar su proceso de iniciación, de autoconocimiento, para que pueda sacar a la luz toda esa sabiduría que viene acumulada de vidas pasadas y ese proceso que trae marcado allí en su cuerpo. Por ejemplo, mi maestro nació con el árbol de la vida en las dos piernas y con la herida de Jesucristo en el costado, igual en el mismo lugar donde Jesucristo lo tenía, y entonces y nació con varios símbolos marcados en su cuerpo. Entonces hay mucha gente así. Hay mucha gente así, mi maestro lo sabe y por eso se dedica a eso, él viaja por todo el mundo. Hay muchísimas personas que vienen ya con una marca. Entonces llega un momento en que cuando la persona está lista, la persona busca la ayuda o aparece la ayuda y entonces la persona empieza su proceso para empezar a desarrollar todas esas habilidades que adquirió de otras vidas y para cumplir con la misión, porque esa marca es un indicio de que dejaste algo pendiente que necesitas continuar. Y si no lo continúas o no investigas, lo que puede pasar es que esa energía se vuelve en tu contra, aunque sea un símbolo bueno.
1: Sí, muy interesante con la Brujita Blanca esta noche aquí en Misterios Ocultos. Personas que nacen con marcas en su cuerpo. Marcas buenas, marcas malas. Brujita, ¿dónde te pueden encontrar para información?
0: Bueno, me pueden localizar en el YouTube o en Facebook como La Brujita Blanca. Ahí tengo videos y también me pueden localizar en el 323-384-6071, 323-384-6071 para sesiones privadas.
1: Perfecto. La Brujita Blanca con nosotros esta noche aquí en Misterios Ocultos. Hasta la próxima, Brujita.
0: Hasta la próxima.
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9: Y para mí, en Misterios Ocultos, siempre es un placer enorme decirles que tenemos a Carmen Dehesa, vía telefónica, pero bien puesta para acompañarnos en esta ocasión. Carmencita, me muero por tenerla en cabina, pero por ahorita, buenas noches y bienvenida.
10: Todavía tenemos este medio y nos encanta, ¿verdad? Porque nos podemos escuchar.
9: Así es, mamita, nos podemos escuchar y transmitirle a nuestra gente buena vibra, positivismo, puras cosas buenas para que salgan adelante y le echen muchas ganas a todo lo que hagan en su vida. Y a veces pensamos que no tenemos el apoyo de los ángeles, de los arcángeles, pero sí están allí, están presentes todo el tiempo. Y Carmen Dehesa, como numeróloga, como mago y como experta en todas estas materias, pues nos va a hablar precisamente de las jerarquías angelicales y sobre todo cómo podemos comunicarnos con ellos y lograr pues esa ayuda, ¿no?, de su parte, porque ellos siempre están presentes, Carmen.
10: Claro que sí, es un placer siempre hablar de ellos. Antes que nada, tenemos que saber todos que los ángeles, se habla de ellos en Biblia, en la Torah, en Corán, en todos lados se habla siempre de los seres que nos están apoyando, seres de cuarta dimensión que nosotros no podemos ver. Es importante saber que sí o sí todos, absolutamente todos tenemos un ángel de la guarda. Este ángel de la guarda es único y exclusivo, hecho para cuidar el alma de cada uno de nosotros. Nosotros podemos cambiar de cuerpo, los que creemos en la reencarnación,
9: sí,
10: pero este ángel te va a acompañar desde el principio. Es una jornada larguísima en la que vamos cambiando como de cuerpo, así como de niño tenías una forma y luego vas creciendo, sí, y vas cambiando tu cuerpo hasta llegar anciano. Es lo mismo cuando nosotros nos vamos, que se llama morir, vamos regresando porque hay un quehacer para cada ser humano. Y este ángel siempre, en las buenas y en las malas, siempre va a estar ese ángel a tu lado. Pero no solamente, Mayra, tenemos el ángel de luz.
9: Sí.
10: También se nos asigna un ángel de la oscuridad porque vivimos un mundo dual, en la cual ambos, sí, están tratando de ganar el valor lo más grande que tiene un ser humano, es el alma. Entonces, porque es la chispa divina de Dios. Entonces, el invierno está tratando de llevarse esa luz para poder tener poder. Cuenta con que los seres humanos tenemos emociones, tenemos un carácter, tenemos muchísimas tentaciones, y a través de las cuales vamos nosotros perdiendo la oportunidad de regresar al Padre, que es realmente la meta, ese es realmente lo que hay que hacer, la tarea, es, sí, hacer todo lo que se tiene que hacer para ir purificando. Es como cruzar por un valle muy fuerte, en el que vas a tener muchas cosas bellas, tentaciones y todo,
9: sí,
10: pero también vas a tener muchos obstáculos, porque es como todos los cuentos, hay siempre hay obstáculos, hay camino, hay que saber ganar el alma para poder llegar a Dios, porque decidimos co-crear el universo con Él. Tenemos la dicha como seres humanos de co-crear, nosotros creamos cosas. Todo lo que está hecho material en la tierra, nosotros los humanos lo hemos co-creado. Pero tenemos ángeles, y estos ángeles te iluminan, te van diciendo. Hay ángeles que ya la Biblia nos habla, el ángel que se presentó a María, el ángel Gabriel.
9: Sí.
10: Y este ángel le dijo que ella iba a ser la madre del Redentor de Jesucristo, ¿no? De Jesús, que iba a ser la madre del Hijo de Dios. Después se ve muchas veces cuando Sara no podía tener hijos, cómo llegan los ángeles con Abraham y Raquel, y le dijo, tu mujer va a darte un hijo, cuando la mujer era mayor. Y así vamos viendo, sí, la presencia de los ángeles de Dios por muchísimas formas, pero tu ángel de la guarda jamás te va a acompañar, te va a dejar. El ángel, ¿sabes cuándo se retira, Mayra? Cuando tú haz de cuenta que vas por una línea,
9: okay,
10: y en esa línea tú vas oscilando, como es la serpiente, has visto el caduceo, la figura que tienen los médicos en su pecho, son dos serpientes que van en medio de una línea y al final, ¿verdad?, hay una luz y las dos caras de serpiente. Estamos siempre caminando entre el bien y el mal, porque lo mismo que es bueno, eso es malo, de acuerdo a la energía que le ponemos. Y el ángel, claro, de la guarda te va a estar gritando, por aquí, espérate, no lo hagas, no, no, no vayas. Y nosotros, cuando escuchamos al oscuro, nos vamos alejando del ángel de la luz. Y entonces se ve, bueno, vemos así como en cuentos como el ángel llora, cómo se retira, porque por más que él grite, tú, claro, tomaste la decisión, pues ves las drogas, te puedes ir para la perversión, para todo lo que aparentemente te da gozo, pero que va perdiendo, el alma va perdiendo su energía.
9: El propósito, que, ¿verdad? Claro.
10: Sí, de esas las personas que van así, como que ya no tienen energía, tan grises, su piel, todo se les va haciendo muy oscuro, muy feo, porque no está la luz de Dios. Pero cuando tú escuchas al ángel de la luz, como que, mira Mayra, ¿no te has dado cuenta que la gente que hace las cosas correctas, como tú lo sabes?
9: Sí.
10: Hay mucha gente que viene a ponerte el pie, que no puede, que Mayra no sabe, que yo creo que no sirve, pero tú no paras, tú sigues y sigues, porque tu ángel te dijo que hay un solo camino. ¿Y qué pasa? Vienen y se botan y se van,
9: claro,
10: y pasa y te quieren pegar, y como que hay algo que los detiene, que te lastimen, y es porque vas correcto, porque haces las cosas bien. Hay una energía muy grande. Ahora, tenemos ángeles, querubines, serafines, tenemos tronos, tenemos templos. Cada uno de los ángeles tiene una misión. ¿Tú has visto a los querubines que no tienen cuerpo, verdad? Estás viendo a los querubines que nada más es una esencia. Claro que la ponen en una forma de carita, claro. Pero no es una carita, es simplemente una esencia. Ellos están a cargo de los coros. Ellos son los coros de Dios. Hay tres jerarquías que se dedican a alabar a Dios constantemente.
9: Qué hermoso, ¿verdad?
10: Cuando tú los oyes así como que, ay, no te sientes como que increíble. Se ha escuchado en algunos templos que están cantando, yo tengo por ahí un cassette, en el que se opaca la voz del organista, de los coros, y entra en el coro de los ángeles. Se te pone la piel chinita, dices, ¿qué es esto? Es sí. Impresionante, y las voces tan, tan sutiles, tan divinas. Pero hay otros ángeles que se dedican a ayudar. Hay ángeles que son los que te van a ayudar para que tú puedas realizar todo, como los templos. Los templos son ángeles a los que nosotros podemos pedirles y ellos se encargan de llevar tu petición. Son tres jerarquías. Ellos están viendo lo que tú estás pidiendo. Hay gente que todo lo piensa negativo. Entonces, pues ellos van y llevan el pedido que tú hiciste. Positivo o negativo, porque para ellos sí. No existe eso. Ellos existen que tú estás creando tu propio universo. Y si dices, ay, que soy una tonta, ay, nada me sale bien, ay, que cancela. Entonces ellos llevan todo esto, lo van llevando, ¿sí?, para que se te regrese lo que tú estás pidiendo. Por eso es tan importante hablar con propiedad, ser clara, decir las cosas tan limpias, como dice don Miguel Ruiz, el autor de Los Cuatro Acuerdos, dice que tu palabra es impecable, que cada cosa que dices no se pueda malinterpretar, que no tenga vuelta de hoja, que estás hablando lo correcto, para que entonces te llegue lo correcto. Se puede tardar, como en el cuento de Caperucita, ¿verdad? El lobo le dice, mira, por aquí es más corto, pero al final hay una trampa. Vete por el camino largo, pero el camino que te va a llevar a la felicidad, que te va a llevar a que tú puedas realizar tu tarea, que es regresar nuevamente al Padre. Y no sola, tienes que regresar con los tuyos, que esa es la gran tarea. Por eso nos dan tantas emociones. Una de ellas es la tener compasión, tener realmente caridad para los errores de los demás, para no juzgarlos, sino para realmente tener compasión, compatizarte con ellos y simplemente hacer un lado tus criterios, tú todo lo que tú estás poniéndole, mira qué fea como lo hizo, que no. Me permite que cada ser humano llegue a través de su propia experiencia a lo que es el camino de su vida. Los ángeles te ayudan en todo, hay ángeles para la corte, incluso hay ángeles médicos, que estos ángeles los comanda el arcángel Rafael. Como tú sabes, el arcángel Rafael tiene todos sus médicos. Y también estos ángeles te pueden ayudar a ser invisible.
9: Carmen Dehesa con nosotros en Misterios Ocultos.
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6: Amigos, noche a noche en Misterios Ocultos, la profesora Venus más que lista, preparadísima para asistir las líneas telefónicas y ayudarles con la interpretación de las cartas del tarot. Venus, gracias, gracias por estar con nosotros.
7: No, gracias a ti, Merita, por invitarme a ser parte de este magnífico programa y después de esa magnífica presentación, ¿qué más me queda que poder leer estas cartas del tarot a todo lo que da para todas las personas que se comuniquen ahora mismo, Marita?
6: Yo sé, mamá, le echa muchas ganas la profesora Venus porque tiene mucha experiencia, tiene un don especial, nacen las personas con esta capacidad de podernos guiar y Venus lleva muchos años haciéndolo, más de 20, 25, 27 años en el sur de California atendiendo a tanta gente. Ahora pues ya viaja Venus para todas partes para poder ayudar a tantísima gente. Yo de conocerla más de 15 años y de estar en el programa 10 años, lo que lleva Misterios Ocultos. Así que si usted vive en San Bernardino, en Santana, en el área de San Diego, en el área de Los Ángeles y donde esté, Venus va a asegurarse de ayudarles con la interpretación de las cartas del tarot, porque ahora la distancia pues es solamente eso, es algo que ya ni nos preocupa, Venus, porque hay manera para poder apoyar a tanta gente, no importa dónde vivan.
7: Así es, Marita, tenemos llamadas telefónicas, vía Zoom, videollamada, lo que ustedes quieran, estamos aquí dispuestos a poner todos nuestros dones, conocimientos y virtudes y experiencia al servicio de la comunidad, al servicio de la humanidad, así es que para eso nos pintamos solitas.
6: 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Vamos entonces con esta nena, se llama Raquel Vega. Raquelita, comparte tu fecha de nacimiento con Venus, por favor, mija.
8: Sí, el 24 de octubre de 1979.
7: Muy bien, Raquelita, muy bien, excelente. Bueno, vamos aquí a mirar las cartas, a ver qué dicen estas cartas, cómo nos pueden ir orientando. Vamos a mirar, bueno, uy, Virgen Santísima, Raquel, ¿usted está sintiendo ruidos, escucha ruidos, voces en tu cuarto, en tu casa? Cuéntame, mami, ¿qué está pasando? Porque aquí se ve que hay un ente desconocido que está detrás de ti. Hay una brujería de magia negra, además. Cuéntenos exactamente, mami, qué es lo que está viviendo, cuál es esa agonía por la cual usted está padeciendo ahora, una mujer joven, trabajadora, pero cuéntenos, queremos escucharlo de su propia voz, porque en realidad lo que está saliendo aquí es muy fuerte. Hay un espíritu negativo, un espíritu burlón, un espíritu que quiere violarte, que quiere hacerte mucho daño. Así es que cuéntenos, Raquelita, ¿qué es lo que usted siente? ¿Qué es lo que usted percibe?
8: Sí, me comentó. Todo empezó hace un tiempo. Se empezaban a escuchar ruidos, empezaron a mover cosas. Todo esto ocurre, pues, tras la noche, la madrugada. Ya la verdad estoy muy desesperada porque ya hay ocasiones en que, pues, siento, ¿verdad?, que hay alguien parado junto a mi cama. Es una desesperación muy grande, pero lo que más miedo me da yo tengo una nieta pequeña y hace como una semana me dio un susto enorme porque ella me dice que me asegura que ella ve a una mujer. Y exactamente sobre el pasillo donde yo escucho pasos en la madrugada y le cuento y tengo un escalofrío muy fuerte. La verdad no sé qué sea que puede estar ocurriendo pues en esta casa. Tengo poco tiempo de habitarla y desde que habitamos estoy muy nerviosa porque pues siento una presencia muy fuerte que no sé si soy yo que me estoy imaginando cosas, pero pues la niña es pequeña y ella me asegura que ve a la mujer ahí y estoy muy nerviosa, muy desesperada porque no sé qué está pasando.
3: Bueno, madre, como te dije, hay una entidad aquí muy fuerte y esa entidad no te corresponde. Yo voy a hacer un despojo energético, vamos a hacer un exorcismo para su casa y vamos a sacar esa entidad que está ahí en tu casa. Vamos a darle solución a esto. Por ahora, no se preocupe, pero sí quiero decirte, mami, sí que me gustaría que me compartieras un poquito más desde cuándo usted siente que esta entidad te está tocando, que está haciendo uso de ti, que está violando tu cuerpo, porque eso es lo que está pasando y lo peor de todo es lo que tú dices, tu nieta está en peligro en este momento.
8: Mire, empezó hace 6 meses y en esa vivienda pues estamos 4 personas adultas y la nena. Yo desde el primer momento que llegamos sentía una sensación extraña, pero dije, pues es el cambio, la mudanza, el arreglo de la casa. Pero hace 6 meses se empezaron a escuchar pequeños ruidos, pasos, y pues yo me levantaba, ¿no? Digo, a lo mejor, pues las personas que estamos aquí, alguien se paró, que movían cosas, digo, a lo mejor la nena, no sé. Pero ha sido continuamente avanzado. ¿Y cómo le explico? Ya el sentir que alguien está en mi cama. Y lo he comentado y nadie ha percibido eso más que la nena y yo. Entonces, es muy, muy desesperante.
3: Adelante.
8: Es desesperante, sí, porque como la mamá...
6: Es desesperante, comenta Venus. Es inquietante, ¿no? O sea, es palpable, es real, le está pasando, Venus.
3: También es, sí. Sí, exactamente, esta situación es una de las situaciones de brujerías, hechizos, maldiciones, pero en el caso de ella es que hay un espíritu ahí, hay una persona que falleció y ese espíritu está ahí y es un hombre. Ella ve como una mujer, pero no, realmente lo que las cartas me marcan aquí es que es el espíritu de un hombre y ese hombre lo que quiere es tener relaciones íntimas con ella y posiblemente con la nieta. Entonces vamos a atenderla lo más pronto posible, Raquel. 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También vas a partir 3 limones en cruz y le vas a poner 7 clavos de olor. Déjame ese ritual ahí debajo de la cama y yo te voy a esperar lo más pronto posible en cualquiera de nuestros consultorios. 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Ok, Raquelita, no se preocupe, vamos a desbloquear toda esa energía negativa. Vamos a sacar ese espíritu que quiere abusarte, ¿ok? 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
3: 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Siempre hay una solución, siempre tenemos una herramienta para que usted pueda estar tranquila, para que usted pueda deshacerse de ese mal espíritu que hay ahí, ¿ok?
8: Perfecto, claro que sí, yo asistiré lo más pronto posible.
6: Perfecto, okay, mamá.
3: Mi reina, te esperamos.
6: Gracias, mamita. Bueno, gracias a las dos. 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
6: Amigos de Misterios Ocultos, Jami Estrella es chamán, está con nosotros desde Guatemala en nuestra programación. Jami, te doy la bienvenida, buenas noches, ¿cómo estás?
15: Hola, buenas noches, bien, gracias a Dios, aquí bendecida. ¿Tú qué tal?
6: Amén, amén, gracias, muy bien, Jami. Miren, hoy vamos a platicar con Jami de la lectura del cigarro del puro. Esta es una manera de adivinar o de interpretar o de leer precisamente a través de un puro. Y hoy vamos a ver si se lee el puro en sí, si se lee la ceniza que cae, si se lee el humo que se eleva, o si es una combinación de todo. Jami, ¿me puedes hablar al respecto, por favor?
15: Muy bien, gracias por la oportunidad ante todo. Bueno, les voy a contar un poquito. Vamos a hablar sobre el arte de leer el puro o el cigarro. Esta sí. Arte es llamada tabacomancia. Es una de las artes mágicas más antiguas que es usada en relación a la videncia. Las culturas donde más se usa el puro son las culturas mayas, cubanas, entre los magos, los brujos, los hechiceros, entre paleros. El puro no solamente sirve para lectura, sino que también nos sirve para trabajar, para limpiarnos, para traer, para alejar, para abrir caminos, para dominar el pensamiento de las personas. El arte de usar los puros también es relacionado con las velas. ¿Por qué? Porque según lo que uno va a realizar, uno debe de utilizar las velas según el color, ¿verdad tú?
6: Sí.
15: El puro lo podemos utilizar para la salud, para el dinero, para el amor, para el trabajo, para alejamientos, para separaciones, para limpiezas, para destrucciones. El tabaco es muy utilizado en la santería, el espiritismo, los paleros, todo es magia ancestral. Yo le llamo magia ancestral porque viene desde culturas antiguas. Antes era la manera en la que ellos interpretaban enrollando hojas y haciendo ellos sus propios tabacos. En los puros interpretamos tanto el humo, como tú decías, el humo, la ceniza, el color, las formas, las figuras, el sabor, porque es increíble cómo el puro nos viene a dar sabores en la boca.
6: O sea, en el paladar, por ejemplo, si una persona está enferma o hay una maldad, el humo o el tabaco o el puro te da un sabor en tu lengua distinto, Jami.
15: Sí, sí, totalmente distinto. Puedes llegar a sentir sabor a chile, sabor a sal, muchas veces se siente el olor a excremento según el trabajo que la persona tenga, ¿verdad?
6: Claro.
15: Entonces, según lo que la persona tenga, así es como vas a sentir, vas a percibir, y son sensaciones distintas porque se puede llegar a provocar náuseas, vómitos, mareos, pero es por lo mismo, ¿verdad? Según las energías o la energía que esa persona mueva.
6: Por ejemplo, cuando se va quemando el puro y se le van haciendo frisuras o hoyos o marcas, ¿esto tiene algún significado dependiendo de su profundidad o de su tono o algo que...? Porque yo he visto que soplan o lo ven y lo voltean a ver como si lo estuvieran leyendo, porque eso es lo que están haciendo, ¿verdad? Lo están interpretando. Pero sí representa algo como se ve.
15: Sí, sí, bastante. Incluso, bueno, para empezar a interpretar o para empezar a usar el puro, debemos de tomar en cuenta que al principio y lo más importante es presentarlo o conjurar el puro a una entidad, a la entidad que ellos deseen, suponete en mi caso, la Santa Muerte, San Simón, la Corte de los Juanes, a la divinidad. Entonces, según la persona y según el ritual que se va a realizar, así se conjura. Entonces, ya empezamos, se enciende, bien sea con una vela o con fósforos de madera, ¿sí?
6: Okay.
15: Entonces, empezamos a interpretar el puro, la manera de agarrar, la manera de utilizar el puro tiene dos lados, el lado pequeño que es para traer como una vela, ¿verdad? Y el lado grueso que es para alejar o para limpiar.
6: Entonces, si la gente va por una limpia con el puro, lo fumas de una forma y le soplas a la persona, ¿es así como se hace una limpieza, Jami?
15: Así es. El puro entonces se conjura del lado revés, que es el lado ancho, y se empieza a jalar el puro, pero en esta situación no se jala, sino que se sopla, se saca la situación, el trabajo o la energía que la persona mueva. Hay que hacer énfasis en que no siempre se necesita que una persona esté presente para poderle limpiar, porque muchas veces creemos que por la distancia no se puede. Sí se puede. ¿Por qué? Porque recuérdate que nosotros a la hora de conjurar el puro lo podemos conjurar al nombre de la persona que está pidiendo el trabajo.
6: ¿Alguien puede desesperarte a través de la fumada de un puro? ¿Puedes provocar que alguien te llame o atraer a una persona si quieres que alguien regrese, por ejemplo, a tu vida y le fumas un puro? ¿Eso sucede, Jami?
15: Sí, sucede. Sí, sucede. Recordemos de que, es lo que te digo, a la hora de conjurar, estás conjurando el cuerpo, mente, alma y espíritu de la persona. También deben de tener muy claro de que no solo es el puro, sino que es la energía, es la concentración que se está utilizando para poder hacer el hechizo. Porque en este caso, entonces, estamos hablando de un hechizo que es para desesperar a la persona, ¿verdad? Entonces, se empieza a llamar, se usan ciertas oraciones, las que ayudan a desesperar, y por supuesto que sí funciona.
6: Wow, okay. El humo que desprende el fumar el puro, ¿el humo dice algo?
15: Sí. Sí, mira, el humo puede ser de color blanco, puede ser de color oscuro, puede ir al norte, al sur, al este, puede venir hacia ti. Si el humo va hacia la persona que está pidiendo el trabajo, significa de que está siendo escuchado, ¿sí? Si el humo empieza a ir a diferentes lados, significa que la persona que está pidiendo el trabajo no está conectada y está indecisa, ¿verdad? Okay. Si el humo va al contrario, quiere decir de que el trabajo va a tardar, o también puede decirnos de que hay algún tipo de protección y que por eso no se puede hacer. No cede, ¿verdad?
6: Interesantísimo. La ceniza del puro, la cantidad o cómo cae al suelo o al lugar donde se está haciendo, ¿tiene algún significado, Jami?
15: Sí, claro que sí. Claro que sí. Y el color, si estamos hablando de una limpieza, el color del puro es oscuro, quiere decir que hay demasiadas energías negativas puestas en ese lugar y que una sesión no va a ser suficiente, sino que hay que trabajar varias veces. Cuando ya el puro empieza a quedar blanco, quiere decir de que ya las cosas van fluyendo y que los seres que se invocaron están trabajando para podernos ayudar. ¿Cómo vamos a empezar a interpretar el puro? El puro se prende, como te decía, con una vela, un fósforo, y ya lo empezamos a jalar y a jalar. Entonces ya miramos la puntita del puro, que es la corona, ¿verdad? Que es donde se encendió, y ahí es donde empezamos a ver si tiene puntos negros, si hay bocas, si hay caminos, si hay sombras. Entonces ya empezamos a ver qué es lo que sucede. Lo que tú me decías de los agujeros, ¿verdad? Los agujeros pueden significar de que hay muchas envidias, hay separaciones, hay resentimientos, según lo que se esté trabajando.
6: Jami, en el puro o en la lectura del mismo, ¿se pueden ver, por ejemplo, embarazos, abortos, situaciones de este tipo?
15: Sí, así es. Sí se puede ver. También recordemos que es parte de la evidencia que cada persona recibe y el mensaje que se está transmitiendo en ese momento que se está realizando la consulta con el puro, porque en esta ocasión sería una consulta, una lectura la que se estaría realizando. Como es de que muchas veces se ven, es por la manera de las figuras, de las formas, de los agujeros, de los personajes que van apareciendo. Incluso en el puro puedes ver cómo es la persona que te dañó, cómo es la persona, como estamos hablando del aborto, ¿verdad? Y qué momento sí. Fue el aborto, si fue provocado, según también a qué tanta información esté el consultante para recibir, ¿verdad? ¿Qué tanta información quiere recibir y esté abierto a recibir esa información?
6: Claro, todo depende del acceso que se le da desde un principio al que consulta y de parte del consultante, de parte del cliente o del, ¿verdad?, del enfermo, por decirlo así. Entonces me comentas que se pueden hacer limpias. ¿Quiere decir que el puro no solamente interpreta, sino podría sanar, Jami?
15: Sí, definitivamente, sí, era lo que te decía, sirve para sanación, para limpieza, para traer, para alejar. Sí, definitivamente, si la persona, recuérdate que la base de todo es la fe, ¿verdad? ¿Tú? Entonces, si la persona tiene fe, tanto al consultante, como el mago, como el hechicero, como el brujo, tiene que haber una conexión especial, pero sí ayuda bastante a sanar.
6: ¿Se pueden ver muertes?
15: Por experiencia. Sí, también se pueden ver muertes, se pueden ver accidentes, tanto puedes ver cosas presentes, cosas pasadas, como cosas futuras, ¿sí? Es como ver el tarot, puedes ver pasado, presente, futuro, de la misma manera viene a pasar con lo que es el puro, puedes ver algún accidente, lo que no puedes ver bien es el tiempo, pero sí puedes identificar qué persona va a ser o si es cercana o es lejana, ¿verdad? A tu círculo.
6: ¿Hay algunos días en específico que funcione más la lectura de un puro, Jami?
15: Mira, en lo personal yo lo trabajo en lo que son los días martes, miércoles y viernes, el día donde mejor conexión se siente. Pero ya aquí depende de cada persona, de cada mago, cada hechicero, claro. Cada chamán, la energía y el enfoque que se tenga con el puro, con lo que estás haciendo, ese es el día que tú debes de usar. En mi caso es el día viernes.
6: Perfecto, bueno, Jami está con nosotros, ella es chamán, está en vivo desde Guatemala y está a la orden de cada uno de ustedes. Si necesitan una lectura, interpretación o limpia de el puro, pues Jami lo puede hacer, no importa que esté a distancia. Jami, ¿dónde te comunican y dónde te buscan?
15: Muy bien, en Facebook aparezco como Jami Estrella, mi número de WhatsApp es el 502-4876-0874 y vuelvo a repetir la página de Facebook como Jami Estrella. Ahí me pueden dejar un mensaje en Messenger, ya yo les puedo dar mi WhatsApp.
6: Me gusta. Gracias, Jami, por habernos acompañado en esta ocasión en Misterios Ocultos. Será hasta la próxima.
15: Gracias, feliz noche.
6: 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Él es Enrique Villanueva, coach de vida, hipnoterapeuta, nos acompaña en el programa. La importancia, fíjense bien, de dedicar tiempo de calidad a los pequeños. Dicen que no es la cantidad, sino la calidad.
16: Ciertamente, como lo has mencionado, se trata de calidad. Y digo esto porque el ritmo de vida que actualmente llevamos quizás nos impide pasar tiempo suficiente. Y algunos padres encontramos en eso la excusa como para no acercarnos a los chicos. Sin embargo, les digo que no importa la cantidad de tiempo que les dediquemos, sino que el tiempo que pasemos con ellos sea un tiempo importante en el que podamos compartir nuestras emociones, nuestros pensamientos, nuestros anhelos. Si podemos crear ese espacio, realmente no importa si son 20 minutos, porque ese espacio va a ser bien aprovechado en la mente de esos pequeños cerebros en formación. Para ellos va a ser el momento de sembrar, el momento de depositar información que va a ser por el resto de mi vida.
6: Exacto.
16: Yo siempre les digo a los padres que piensen en esto. A pesar de todo lo que el mundo nos ha enseñado, en realidad jamás se trató de lo que vamos a dejarle a nuestros hijos. Las herencias, las posesiones materiales, las casas, no es lo que les dejamos a ellos, sino más bien lo que vamos a dejar en ellos.
6: Exacto.
16: Eso es sumamente importante. Ahí es donde tenemos que hacer un quiebre y apartarnos de todo ese sueño de yo trabajo todas estas horas para poder
6: para dejarte ellos
16: algo en el futuro.
6: Uh-huh.
16: No. No estás ni siquiera seguro si vas a poder dejarlo en el futuro. Por lo pronto, tienes este momento, el presente, para poder depositar algo en ellos. Y es lo que vas a dejar en ellos, lo que es más importante. Ese es tu verdadero legado.
6: Exacto.
16: La semilla de tus mejores cualidades sembradas en lo profundo del corazón de esos niños.
6: Exacto. Es que el maestro más importante no es el que tienen en la escuela donde pasan muchísimas horas, sino el que tienen en casa, Enrique.
16: Así es, y ciertamente somos el primer maestro de estos chicos. En esto que depositamos en ellos, ahí está el inagotable tesoro al que ellos siempre van a poder recurrir. Incluso mucho después de que nos hayamos marchado nosotros de este mundo, ellos todavía van a guardar en su corazón los consejos que le dio mamá, los recuerdos de papá recostado en la cama al final del día contándole historias a este niño, el esfuerzo que hizo mamá para en el intermedio entre dos trabajos enseñarle a cocinar a su niña, y estos pequeños espacios, ¿no?, que le ganamos a este tiempo de prisa para poder compartir con los chicos, son cosas que van a quedar en ellos grabadas de por vida y que les van a servir a ellos también para guiarse en el modelo de familia que ellos van a después a extender a sus propios hijos y a su esposa y con quien sea que se vayan a relacionar a futuro.
6: Exacto, son esas pequeñas cosas que son especiales y que es la, ahora sí que los valores, ¿no? Tal vez también darles ese valor para afrontar la vida, enseñarles como el carácter, ¿no, Enrique?
16: Así es, amigo, lo van a aprender con el ejemplo de nuestra propia vida, ¿no? Lo que les enseñamos a través de nuestras acciones, de nuestras palabras, nuestra manera de reaccionar. Te digo que yo trato de aprovechar cada instante para darle una lección a mi hijo y te digo, a veces estamos manejando y el carro de pronto se avería y lo veo que él se desespera y se preocupa. Le digo, sí, mañana esto va a estar perfectamente resuelto, no tiene ningún caso asustar. Más bien, ayúdame a empujarlo aquí a la estación de gas y arreglamos las cosas y vemos a qué recurrimos. Pero va a ser una cosa a la vez, un paso a la vez.
6: Exacto. Entonces, dedicar la atención.
16: Esos pequeños instantes son, uh-huh, son momentos en los que el chico puede tomar un modelo de cómo se funciona en la vida. Puedo estresarme y poderme llorar y sufrir o puedo resolver, ¿verdad?
6: Exacto.
16: Fíjate, conforme los chicos van avanzando en edad, cada vez van a estar menos dispuestos a escucharte, porque van a empezar a escuchar más a sus amigos, al compañero de la clase o a la televisión, por último. Entonces, cuanto más temprano empecemos los padres a sembrar estas semillas en ellos, es mejor. Yo digo que aprovechemos cada espacio. Yo recuerdo este papá, y este señor trabajaba dos turnos, fíjate, Él tenía dos turnos y solamente veía a sus hijos al salir por la mañana al trabajo, que nada más para darles un beso en la frente y salir a trabajar. Y cuando por la noche muy tarde llegaba, solamente para recostarse con ellos en la cama,
17: sí,
16: contarles lo que hizo en el día hasta que se dormían los chiquillos. Estos niños, lo creas o no, tenían un desempeño excelente en su escuela, eran estudiantes de lujo, estaban siempre arriba, y era justamente porque tenían ese momento de calidad con su papá. Los pocos momentos que podían pasar con él eran momentos en los que había cariño, había cercanía, había esa intimidad de compartir lo que sentimos y lo que pensamos. Entonces, eso es lo que genera este dejar en ellos. Olvídense de dejarle a ellos, porque no sabemos cómo se vienen las cosas, cómo se viene la economía en futuro, pero ocúpense todo el tiempo de qué cosa es lo que estoy depositando en estas mentes fértiles. ¿Cuál es la clase de semilla que estoy poniendo ahí?
17: Claro, lo que se está sembrando es esa calidad y no cantidad. Enrique Villanueva con nosotros en el programa esta noche, pero también con ustedes a la orden, Enrique.
16: Claro, amiga, todos los amigos interesados en saber más de lo que hago pueden entrar a mis canales en YouTube, me buscan Enrique Villanueva, ahí tienen más de 160 videos con información. En Facebook me buscan con mi nombre también, Enrique Villanueva, le agregan CHT.
17: Muy bien, Enrique, muchísimas gracias y será hasta la próxima.
16: Hasta la próxima, amiga. Un abrazo.
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17: Y aquí en Misterios Ocultos con Felipe de Jesús, y hablará acerca de los 5 pasos para ser una mujer exitosa en el hogar.
18: Efectivamente, Mayra, muy buenas noches antes que nada. Como ya mencionaste, Mayra, el tema de ahora que ganó por votación popular fue 5 pasos para ser una mujer exitosa en el hogar.
17: Ok.
18: El paso número 1, ¿qué es? Es fe y educación. ¿Por qué? Porque las mujeres, Mayra, son las que nos educan y básicamente son las que inculcan la fe y son las responsables del funcionamiento de un hogar.
17: Así es.
18: ¿Qué entendemos por fe y educación? Un hogar que no tiene la creencia en Dios, que no está establecida, es un hogar vacío. Y principalmente las madres son las responsables de inculcar esta creencia en la divinidad en la familia. Muchas veces uno como hombre, pues como que es más vaguito, ¿verdad? Para querer ir a la iglesia o para ponerse uno a inculcarle principios de religión a nuestros hijos. Y las madres tienen ese don de podernos estar inculcando la creencia en un ser superior. La educación comienza también en el hogar. Inicia desde el momento en que un niño nace. Muchas veces las mamás piensan que la educación es responsabilidad de los maestros de la escuela.
17: Exacto.
18: O piensan que es la responsabilidad del pastor o del sacerdote o de su guía espiritual. Y en realidad son ellas las que establecen este tipo de principios. La educación, como te digo, es fundamental, pero principalmente que tengamos fe. El segundo paso es el amor, porque el amor tiene que inundar toda tu casa, tiene que inundar tu hogar. La falta de amor es algo que se siente, Mayra. Hay muchos hogares que están vacíos.
17: Así es.
18: Hay hogares que no tienen ese sentimiento de amor. Prácticamente se ven como extraños unos con otros, cada uno en su mundo. Así que, mujer que me escuchas, inunda tu hogar de amor. Hazle sentir a toda tu familia que los amas. Pero más importante, no dejes pasar un solo día sin decirles te amo. Haz todas tus tareas también y todas tus responsabilidades en un amor absoluto. No lo hagas como si fuera una carga, que el cocinar, que el limpiar, que el trabajar, que el cuidar, lo hagas con devoción y con amor porque se va a sentir. Una comida preparada con amor es mucho más sabrosa que el mejor plato en un restaurante.
17: Así es, Felipe.
18: El tercer paso es trabajo y obligaciones. Para aquellas amas de casa que también trabajan, a veces pues tienen la doble responsabilidad, no solamente de aportar al hogar, sino también de cumplir con sus obligaciones o con su trabajo como mamás y mujeres. Entonces, cuando tú hagas un trabajo, busca el propósito de por qué lo haces. O sea, pregúntate tú como mujer, en realidad, ¿por qué trabajo? ¿qué es lo que hay para mí? ¿Qué es lo que yo quiero aportar? Y cuando tú encuentres ese propósito, entonces lo vas a empezar a hacer con agrado. Porque cuando tú haces tus obligaciones por el simple hecho de hacerlas, te vas a dar cuenta que es una carga muy pesada. Pero cuando encuentras el propósito, cuando tú identificas que estás haciendo eso porque quieres una familia feliz, hijos sanos, hijos amados, hijos exitosos, entonces el trabajo se convierte en una pasión. También tienes que recordar, mujer que me escuchas, que la casa más limpia no es la que se limpia más seguido, sino es la que menos se ensucia. Ahí también tú como educadora de la familia tienes que acostumbrar desde hijos y esposo a poner las cosas en su lugar. Muchas veces uno deja pues ropa tirada por todos lados, zapatos y todo eso, y la mamá tiene que andar detrás de uno correteándonos para decir dónde es donde tienen que ir las cosas. Eso va a hacer que agilice tu carga, que no sientas un día tan pesado, porque no tienes que sobrelimpiar, sino básicamente todo va a estar de una manera más ordenada y vas a poder tener más tiempo para ti y vas a tener más tiempo para tu familia. El cuarto paso es el respeto.
17: Okay.
18: El respeto es fundamental en la familia, es fundamental en el hogar. Primero que nada, respeta a tu esposo, porque si tus hijos ven que tú respetas a tu esposo, ellos te van a respetar a ti y lo van a respetar a él. También respetas a tus hijos y respeta las decisiones que tus hijos tomen, siempre y cuando no vayan en contra de algún daño que se puedan hacer a ellos mismos. Respétate a ti y no permitas tampoco que nadie te falte al respeto. No permitas que tus hijos te levanten la voz. No permitas tampoco que tu esposo te levante la voz, porque los hijos ven lo que los padres hacen. Establece esas reglas. No grites tampoco. Una palabra firme no necesita llegar al extremo de los gritos. Nunca te insultes.

0: porque cuando uno está enojado, dices cosas de las que después te arrepientes. Respeta también el espacio de los demás. No seas tan fisgona, no seas tan entrometida. Sí es verdad que tienes que supervisar ciertas cosas, pero tienes que entender que tanto hijos como esposo y tú misma necesitan un espacio. Hay necesidad a veces de estar en paz contigo mismo, de ordenar tus pensamientos, y uno tiene que saber respetar esos espacios en la familia de los demás y sobre todo darles un espacio de enfriamiento. Dejar que el esposo se vaya al cuarto o dejar que se salga un momento, que respire, que agarre aire, en vez de estar discutiendo y discutiendo y discutiendo sobre el mismo tema. Hay que darnos esos espacios entre nosotros. El quinto y último paso es el perdón. Los hombres, Mayra, tendemos a perdonar con mayor facilidad. A los 5 minutos los hombres estamos como si nada hubiera pasado. Y la mujer todavía está sintiendo toda esa carga emocional, todo ese veneno por dentro, porque es más emotiva. ¿Qué quiero decir con esto? Pues no prolongues tus enojos. Exacto. O sea, si ya te enojaste, no seas de ese tipo de mujeres que dura 2, 3 días enojada, que llega y le avienta la comida al marido. Porque muchas veces cuando uno se enoja, si lo analizas de manera fría, a veces la cuestión por la que te enojaste ni siquiera valía la pena. A veces son desacuerdos sin importancia que los hacemos demasiado grandes. Perdona los errores de los demás. Hay que reconocer que en esta vida nadie es perfecto, Mayra. Todos tenemos errores. Tenemos que aprender a perdonar. Aprende también a decir perdón. Muchas veces los adultos nos cuesta trabajo decirle a nuestros hijos, hijo, perdóname, me equivoqué. Y es bueno que nosotros aprendamos también a pedirle perdón a nuestros hijos o a nuestra pareja. Los hijos ven eso. Si tu niño ve que tú eres capaz y tienes la humildad de pedirle perdón por un error tuyo, él va a aprender que eso es normal y lo estás educando, lo estás enseñando a él pedirle perdón a los demás cuando también se equivoque. Más importante todavía, aprende a perdonarte. No seas tan severa contigo misma. Muchas veces el peor crítico de ti como mujer eres tú misma. Los demás están en paz y a veces tú eres la que te quedas con esos sentimientos, con esa carga emocional. Sientes que no das lo suficiente y tienes que aprender a reconocerte. Sé benigna contigo misma. Recuerda que cualquier persona tiene también la facultad de ofenderte y hacerte sentir mal, pero tú tienes el poder de decidir por cuánto tiempo te vas a sentir mal. Y recuerden, amigos, el conocimiento es poder. 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
0: Buenas noches, Mayra.
2: 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En el siglo XVIII, en los bosques de Europa del Este, surgió una figura rodeada de historias extraordinarias. Israel Ben Eliezer, fundador del movimiento jasídico. Sus seguidores contaban que poseía una conexión espiritual tan profunda que la naturaleza misma respondía a sus oraciones. Relatos antiguos aseguran que podía sanar enfermos con bendiciones, conocer pensamientos a distancia e incluso detener tormentas con la fuerza de la plegaria. Pero más allá del misterio, su mensaje central era revolucionario. Enseñaba que cualquier persona, no solo los grandes sabios, podía acercarse a Dios con alegría, fe y sinceridad. Para algunos, sus milagros fueron sobrenaturales. Para otros, eran metáforas del poder de la fe y la esperanza. ¿Fueron prodigios inexplicables? ¿Historias simbólicas transmitidas por tradición? ¿O el reflejo de una espiritualidad que transformó vidas? En Misterios Ocultos, exploramos los relatos donde la fe y lo imposible se encuentran.
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3: 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En las leyendas de Centroamérica existe una figura pequeña, traviesa y misteriosa, el Cipitillo. La tradición lo describe como un niño de vientre abultado, sombrero enorme y pies volteados hacia atrás. Dicen que su origen proviene del folclor salvadoreño y que es hijo de la Ciguanaba, otra figura mítica de la región. Se cuenta que vive en los bosques y caminos solitarios, riendo entre la maleza y jugando bromas a los viajeros. Sus huellas invertidas confunden a quienes intentan seguirlo, desapareciendo sin dejar rastro. Algunos dicen que protege la naturaleza y castiga a quienes dañan el bosque. Otros lo ven como un espíritu travieso que simboliza la infancia eterna y la conexión con la tierra. ¿Un simple cuento para asustar niños? ¿O un guardián ancestral de los montes? En Misterios Ocultos, exploramos las leyendas que siguen caminando entre nosotros, aunque no siempre podamos seguir sus huellas. 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
0: Amigos de Misterios Ocultos con Mayra Berenice desde Guadalajara, una vez más, el chamán Paulino nos acompaña. Maestro, ¿cómo está? Bienvenido al programa.
13: Mayra, muy buenas tardes, con el gusto de saludarte a ti y a toda la gente que te sintoniza a través de esta estación.
0: ¿Será que nosotros nos podemos dar cuenta o detectar portales dimensionales a través de los espejos? ¿Acaso los espejos son alguna fuente, alguna conexión, o alguien nos podría estar observando a través de los mismos? Maestro, ¿qué nos dice al respecto?
13: Mire usted, Mayra, desde hace miles de años se sabe que los espejos son puertas dimensionales a otras dimensiones, a otros universos. Esas puertas, esos espejos, a veces se encuentran activos. Una manera de saber si nosotros en nuestro hogar tenemos activo un espejo puede ser con un péndulo. Podemos preguntar si o no está activo, sería un método. Ajá. Y el otro péndulo, la otra manera de usarlo es con tus propia mano, con tu mano izquierda, vas a pasar tu mano a unos 4 o 5 centímetros del espejo, por todo el espejo. Y si sientes que en algún punto del espejo te jalan, o sea, tocas, sí, tienes a tocar el espejo, es que ahí está abierto un portal. Ahora, es muy importante que no duermas con un espejo a tus pies. Okay. Hay muchas personas que tienen la cama y enfrente de la cama tienen un tocador y hay un espejo.
0: Exacto.
13: ¿Por qué? Porque esa persona está perdiendo energía durante la noche, no descansa, no duerme. ¿Por qué? Porque el espejo es un portal, contiene plata, es luz y jala la energía. Entonces, las personas que duermen con los pies hacia el espejo o la cabeza enfrente de un espejo no descansan ni duermen adecuadamente. Esto lo sabemos nosotros a través de diferentes disciplinas. Los espejos también nos ayudan a hacer trabajos con velas. A veces cuando nosotros queremos hacer o romper un hechizo muy difícil, sí, ponemos una vela en medio de dos espejos, porque ese efecto de los dos espejos nos hace romper el trabajo multidimensionalmente, en cualquier dimensión en donde se encuentre. Ajá. Sea en el plano espiritual, en el plano astral, en el plano físico. Ahora bien, cuando usted quiera cerrar un portal en un espejo, tiene que utilizar un guante, ¿okay?
0: Okay.
13: ¿Por qué? Porque los espejos no son cristales. Los espejos son otro tipo de situaciones, uh-huh, que pueden contener estos poderes mágicos, estas energías, y esto te puede perjudicar. Entonces, se cierra un espejo cuando nosotros tomamos un octágono y lo colocamos, el octágono, en el lugar en el que nosotros nos percatamos que está
0: abierto. Está la fuga.
13: La fuga, y tomamos el octágono con la mano izquierda, lo ponemos en ese lugar, y con la mano derecha vamos a hacer un símbolo con los dos dedos como una espada y vamos a cortar. Y cerramos hacia el lado izquierdo. Abrimos hacia la derecha y cerramos dando vuelta al octágono hacia el lado izquierdo.
0: Okay.
13: Después ponemos una vela en ese lugar y entonces nuestro trabajo de cerrar ese portal estará completamente terminado. Tenemos que decir que muchas personas pueden llegar también a observar su imagen distorsionada en el espejo.
0: Exacto.
13: Esto es muy común. Cuando tú percibes esa imagen distorsionada en el espejo, es porque tienes un portal abierto y del otro lado estás viendo tu parte oscura.
0: Maestro, si las personas ya tienen esos espejos enfrente de sus pies, a un lado de sus cabezas, etcétera, ¿qué es lo mejor hacer si no pueden colocarlo en otro sitio? ¿Taparlo cada noche?
13: Sí, lo tapas.
0: ¿Sí sirve?
13: Con una sábana, uh-huh, blanca. Sí, sirve taparlo con una sábana blanca. O pues buscar orientación para que, de acuerdo al Feng Shui y de acuerdo a lo que nosotros tenemos, ese espejo se encuentre bien orientado hacia un punto cardinal que no esté trayendo, que se te esté deteniendo la prosperidad, la riqueza, y que deje de fluir en ti todo lo que tú tienes. Dependiendo las culturas, sabemos que los nativos americanos decían que el espejo robaba el alma, que sí, no se dejaban tomar fotografías porque les quitaban el alma, y tampoco utilizaban espejos porque decía que ahí veías la sombra de tu alma.
0: Claro. Maestro, ¿ningún espejo podría tener un portal positivo? ¿Podríamos encontrarnos con espejos que nos ayuden en alguna cosa con estos portales?
13: Te voy a decir algo. En la cultura judía, cuando alguien fallece, se tapan todos los espejos en la casa durante 7 días.
0: ¿Y
13: cuando
0: esto
13: una
0: es?
13: Persona muere, uh-huh, hay un periodo de luto de 7 días y se tapan todos los espejos, porque precisamente los portales que podemos ver o abrir a través de un espejo no son portales dimensionales positivos.
0: Okay, entonces podría haber una conexión con el más allá, digamos.
13: Mira, dentro del ocultismo, los espejos siempre han tenido un poder oculto. Siempre han tenido diferentes situaciones y los hemos utilizado como oráculos para adivinación. Y recordemos que los aztecas, los persas y los griegos y los romanos, también los árabes utilizaban los espejos miniatura pulidos en las entradas de las iglesias para ahuyentar a las brujas. Y en los espejos también hemos utilizado, sobre todo en México, el espejo de obsidiana, que es el espejo negro que nos ayuda a ver la parte más oscura y profunda de nuestro ser.
0: Uy, también dicen que los espejos, si se te quiebran, puede ser de mala suerte. ¿Esto es cierto, maestro?
13: Hay una superstición de que quebrar o romper un espejo son 7 años de mala suerte. Cuando alguien lo quiebra o lo hace intencionalmente, puede ser, pero también un espejo nos puede ayudar a robarnos el alma de una persona para poder hacer una brujería o un hechizo. Le explico cómo. Si usted es una de mis clientas y yo le digo que para poderle hacer el hechizo al hombre que usted quiere, necesito una foto, pero usted me dice que no tiene ninguna foto de él y que no la puede bajar de Facebook ni puede obtener la foto, yo sí le voy a decir que usted tome un espejo de mano y que usted se vea a sí misma y apunte hacia donde está el hombre. Y cuando tenga la figura del hombre reflejada en el espejo, rápidamente lo cierre.
0: Okay.
13: Y en ese momento que usted cierre el espejo, captura la imagen de ese hombre y con eso yo le puedo hacer un hechizo.
0: Se queda registrado.
13: Exactamente, por lo que le estamos diciendo. Recordemos que los nativos americanos no permitían ni que se les tomaran fotografías ni tampoco verse en espejos. Todo espejo es y todo portal es una ventana. Es lo único que estamos nosotros diciendo cuando decimos las personas, ventanas son portales, son espejos. ¿Hay que tener miedo? No hay que tener miedo si usted no se siente cansado, si usted no tiene ningún tipo de problemas, puede que no tenga esto. Pero si usted se siente cansado, le va mal, tiene mala suerte, cheque los espejos de su casa. Yo soy su amigo el chamán Paulino Martínez y le comparto mi WhatsApp y mis redes sociales. En Facebook me puede encontrar como chamán Paulino Extrasensorial y mi WhatsApp es 521-33-1611-4548. 521-33-1611-4548 y en Facebook, chamán Paulino Extrasensorial.
0: Gracias, maestro. Será hasta la próxima.
13: Gracias, Mayra.
3: 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En la mística judía medieval aparece una figura envuelta en misterio y advertencia. Joseph de la Reina, conocido como Rabí Joseph de la Reina. La tradición cuenta que era un gran cabalista que intentó hacer lo impensable, traer la redención al mundo antes del tiempo señalado. Según los relatos, buscó confrontar y someter a fuerzas espirituales oscuras para apresurar la llegada del Mesías. Pero la historia toma un giro inquietante. Se dice que, en el proceso, fue engañado por fuerzas que intentaba derrotar y cayó en una trampa espiritual. La misión que comenzó como un acto de santidad terminó convirtiéndose en una advertencia transmitida por generaciones. Su historia se convirtió en una poderosa lección en la Kabbalah. No todo poder espiritual debe forzarse y no todo misterio debe apresurarse. ¿Un sabio que intentó salvar al mundo? ¿O una historia simbólica sobre los peligros del orgullo espiritual? En Misterios Ocultos, recordamos que incluso la luz puede proyectar sombras.
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0: Hoy quiero empezar este segmento con una palabras muy, muy bonitas, muy llegadoras para el público, que dicen así. Fuera fondo, por favor, que es muy cierto. Los hombres son de Marte, las mujeres son de Venus. Los tigres del norte, los tucanes de Tijuana, y tú y yo somos uno mismo. ¡Ay, ay, agua!
1: ¡Esa mamá!
0: ¡Ay, ay, agua!
1: Yo estoy como, güey, viendo. Yo soy que
0: empecé. Esperando.
1: Yo soy bien perro. Ajá. Cuando empezó con lo de Venus, dije, a ver.
0: Se va a decir algo así, profundo, así de. Esto y lo otro. Nada más por estar jalada.
2: Se pasó.
1: Tenemos el segmento libre y usted dirá.
0: Yo quiero decir, ustedes han visto. Yo creo que hay mucha gente que se asume fea. Como yo me asumo un vato feo. Pero usted no ha ido así como esa frase de soy feo, pero... Y te empiezas a decir como una...
2: Algo positivo.
0: Algo positivo de ti.
1: Ok.
0: Soy feo, pero... ¿Cuál sería tu después de la negatividad o aceptación de soy feo, cuál sería tu carta de presentación?
2: Para reivindicarte.
0: Para reivindicarte.
1: Los guapos, vamos al baño. Entonces.
0: Los guapos pueden salirse.
1: Podemos ir al baño.
0: Si usted está guapo, cámbiele de estación o váyase. Los dejo con Giselle. Sí, o sea.
2: Y se van los dos, hey, ¿no? Y
1: también en la tele me está diciendo que no hay nadie. Ya se fueron.
0: Se van, los de cámara.
1: Así, Cavani.
0: Nos vamos del aire.
2: Todos los de producción se
0: fueron. Sí, soy feo, pero dime una positividad. Ahora, asumirte que eres feo ya es un paso.
1: Okay.
0: A una aceptación. A lo mejor tú te ves más feo. Dicen que uno no se ve tan guapo ni tan feo como en el espejo. Como tú te ves, para bien o para mal, como tú te percibes en el espejo, en el reflejo de tu espejo, no eres tú, para bien o para mal. Si te ves muy guapo, no estás tan guapo. Y si te ves muy feo, no estás tan feo. El otro es el que nos da esa perspectiva. Curiosamente, tiene que haber una otra persona que nos da esa perspectiva. Okay. Pero vamos a jugar a este juego.
1: Yo tengo dos.
0: Estoy feo, pero vamos contigo, Chino.
1: Tengo dos. La primera, estoy feo, pero anacondón.
2: ¿Ah? ¿Anacondón?
0: A ver, ¿te puedo hacer una pregunta?
1: Tienes un anaconda.
0: Anacondón.
3: Anacondón.
0: ¿Tú sí tienes, tú sí vives lejos o nomás eres una máquina sexual?
1: Digamos, máquina sexual. Sí, tampoco así que soy, así que vivo.
0: Porque lejos. Si tú dices, tengo un anacondón, yo digo, este güey lo tiene 12 pulgadas.
1: No, 50-50.
0: 50-50.
1: 50-50.
0: 50-50, son 6.
1: Sí, 50-50.
0: ¿Verdad?
1: ¿Cuánto? O sea, 6, pero no te la acabas. 50-50.
0: ¿Pero cómo? ¿En qué aspecto?
1: Ah, soy una máquina.
0: Así sexual. Yo, así como.
2: Ya se emocionó, don Cheto.
0: ¿Cómo? A ver.
2: Ni Ferrari ni yo.
0: A ver, soy feo, pero tú dilo, no te vamos a criticar. Jálate.
1: Soy feo, pero soy una máquina sexual.
0: Vaya.
1: Uno.
0: Vaya.
1: Y tengo otro.
0: A otra, venga. ¿Soy feo, pero?
1: Soy feo, pero soy medio famoso y salgo en la tele. Con eso.
3: Medio famoso.
0: Sí.
2: Ay, qué.
0: ¿Eso te ha traído beneficios?
1: Sí. Ah, güey, no es lo mismo. No es lo mismo trabajar de jardinero que digas, sale en la tele. Ah, güey, te da un
0: fíjate plus. Que sí tiene una.
1: Te da un plus. Aún no le. Miren, le voy a decir una cosa. Aquí he visto que yo dije, güey. Junior H no se me hacen güeyes los galanes. Yeo Pino se me hace guapo, pero cero. Pero las mujeres nomás porque es cantante.
0: Y famoso.
1: Y famoso.
0: Ahí hay una, la fama, el poder es muy, ¿cómo se dice?
1: Sí. Llama la atención.
0: Llama la atención, es muy poderoso.
1: Sí.
0: Ferrari, soy fea, pero.
3: Pero tengo bonita personalidad.
1: Pero respiro.
0: Esa es la más.
1: Simple.
0: La más tierna de todos. Soy feo, pero tengo bonitos sentimientos. Pero no tienes otra cosa que sí sirva en la vida.
1: Respiro.
2: Oh my God, no, you did it.
0: O sea, como que hago de comer bien perrón, les hago un bichi pozoli bien perro.
1: Danos carnita.
0: Hago tostadas de lomo. Tostadas,
3: señor.
0: De pata. Oh. Sé hacer postres. No, nada.
1: Oh, mecánica.
0: A ver, di otra vez. Entonces, soy feo, pero.
3: ¿La misma?
0: La que tú quieras.
3: Pues sí, soy fea, pero tengo bonita personalidad.
1: Ay, te engañaron.
0: O sea, compañero, le di si no le dijo.
3: Dígale.
0: ¿Qué es bonita personalidad? ¿Cuándo le invitas al programa? La bonita personalidad. ¿Cuándo le invitas al programa? ¿Te acuerdas cuando Said se aventó la esa mágica de para ser un buen líder hay que saber obedecer?
1: Ay.
0: ¡Dice!
2: Y todos así.
1: ¡Ey! Y aceptar tus errores.
0: Y todo así.
2: Otra vez.
0: Yo soy Saí. Para saber liderar, hay que saber obedecer y aceptar tus errores.
1: Perra así. Todos así.
2: Güey, estoy bien perdido, ¿no?
1: Y, y después entra. Y luego, ¿por qué se nota?
0: A ver, vamos, Giselle, soy fea, pero. Aunque sea en juegos, límite como fea.
2: Soy divertida. Sí me gusta cotorrear mucho.
0: Sí, y aguantas mucho bien,
2: carrilla. Sí, aguanto ver a la carrilla.
0: Y eres carrillista también.
2: Y soy carrillera.
0: Yo, de lo más orgulloso que me siento en la vida, no de haber ganado esa madre que está ahí, que es el locutor del año en Estados Unidos, no es mi BMI, no es mi día en Los Ángeles, es que yo hice carrillas a la Ferrari y a la Giselle, señor.
1: Ya venían las huellas.
0: No, nomás, les fui dando hebra.
2: Sí.
1: Pues Giselle... Soy fea, pero...
2: Pero soy bien carrillo.
1: Pero tengo unas perrotas. Ay, unos perros.
0: Dice mi amiga Gaby Galicia que se escucha raro. ¿Se escucha muy raro?
1: Ah, es mi voz, perdón.
0: No, así habla el chino, baby.
2: Es el chino, no se está distorsionando.
0: Iván Chávez, soy feo, pero me sé vestir. Tengo buen porti.
1: Ok, a ver, foto nomás para...
0: A ver, vamos a ver. Pues, ¿qué no estás de portero ahí? Está como de portero ahí en la foto.
1: David Zárate, estoy feo, pero soy alto. Mido 6 pies. Y sé bailar cumbias y salsa.
0: Ahí te va. El otro día que anduvimos en nuestro evento de 5 de mayo, donde tuvimos la asistencia récord, para negativo, pero récord, había un vato al toti que andaba bailando con una morra y era la sensación.
1: Ah, no lo vi.
0: Uno que andaba con una llaverita. No, pues, ¿cómo te lo vas a ver si nomás llegaste un ratito y te fuiste sin decir adiós? ¿Qué crees, perdón, que no te notamos o qué?
2: Así como llegaste de la nada, así te fuiste de la nada.
1: Yo tenía que despedirme.
0: Tenías que quedarte ahí. También tenemos que tragarnos las verdes, no malas maduras.
1: No, sí me quedé.
0: Así, vas a presentar una persona. Bueno, está bien. Entonces sí, creo que sí puede estar feo y alto y sí tienes un... Mientras no seas un monotonto. Un monotonto, decía mi jefe. Era como los saltotes, pero amensados.
2: Muy Frankenstein.
0: Sí, Frankenstein. No, que seas vato altoti, pero con ritmo, con movimiento. Te agarra la Ferrari, que tiene muy buena, muy buena, ¿qué dijiste que tenías?
2: Personalidad
0: y se te anda agarrando. ¿Verdad?
2: Sí.
0: O sea, la buena personalidad y el alto con buen baile. Dice, soy fea, pero sé hacer de comer, Judith. ¿Qué? Pero dime tu especialidad de la tragueta. Claro.
1: Edgar Zúñiga, yo soy feo, pero soy todo un caballero con las damas. Las sé tratar de bien a bien. Puede ser.
0: Dice, sí. Hola, ¿sabe tratar bien a las muchachas? Ah, sí. Claro, ahí se pueden enamorar del trato.
2: Sí, del caballerosidad.
0: Dice, soy feo, pero soy bueno con la lengua.
2: Ay, no. Otro chino.
0: Chino no es bueno con la lengua. Dice el que no.
2: Sí, pero salen con sus...
1: No, sí soy, nomás que no es mi fuerte. Siento que no es mi fuerte. No, es como, no es mi especialidad.
0: Pues en realidad, te puedo decir algo sexual, pero dígalo. Se va a oír feo.
2: Dígalo.
0: En realidad, el vato que es... Que está viendo que llegó temprano a la repartición, voy a decirlo lo más sutil que pueda, no ocupa ser un perro para, no ocupa ser una culebra.
1: Pues no.
0: Los que ocupan ser unas culebras con la lengua son
1: los chicampianos.
0: Los que llegaron tarde a la repartición, que llegaron y. ¿Qué? ¡Ya se acabó! Ya con llegaste con la ganastita y ¿qué? ¿Ya? Ni modo. Así va. Dice, soy feo, pero soy un perro para cantar. Buen día para todos, Lorenzo. Oh, ok, que es bueno para cantar.
2: Okay.
1: Dice, yo estoy feo, pero soy un cañón, un güey que resuelve. Si se está hundiendo el barco, yo solo, sin pedirle a nadie, salgo a flote.
0: Oh, qué chido, okay. Pero tú solo salvas a los demás.
1: Oye, ahí...
0: Sí, a mí de qué me sirve de ser de tu familia y que el barco se hunda y tú te salves. Absolutamente, enterras nada. O sea, es feo, pero es un vato que resuelve. Eso puede ser, una morra sí puede decir, siento yo. Si pongo palabras en su boca, me las quitan. Uh-huh. Una morra puede decir, está feo, pero el vato es un vato que resuelve.
2: Movido.
1: Sí. Claro.
2: Sí.
0: El lenguaje y el amor de la mujer es la acción, no la palabra.
2: Exacto.
4: Yes.
0: ¿Verdad que sí?
2: Claro.
0: Bien perrona y
2: no, pero sí es cierto.
0: ¿Eres tú?
1: Dice por acá, saludos a todos los de San Francisco del Rincón, Guanajuato. Oh. Aquí andamos de Los Ángeles jardineando. Dice, yo soy feo, pero trabajador, y gracias a eso siempre cargo billete para poder pagar y complacer a con quien está conmigo.
0: Y ahorita canta con él.
1: ¡No!
0: Yo no, tiene ahorita somebody con quien compartir el pan y la sal.
2: Pues que nos sabe. Diga.
0: A ver, ahí te va. Soy fea, pero trabajadora y no la hago de pedo, Saraí. Amén. Uh-huh. Que no la haga de pedo. ¿Dónde hay mujeres que no la... Dice el sabio que si una mujer no te la hace de tos, es porque es vato. Así.
2: porque no te quiere.
0: Porque es vato.
1: No, mire. Susana, no tiene nada que ver su mensaje, pero sí me causó risa. Mándale un saludo a Iván Varela, que es fan número uno de Don Cheto, y no se pierde, y va a ser su cumpleaños. Mire su pastel.
0: ¿Qué es?
2: De Don Cheto.
1: De Don Cheto.
0: Ah, dámelo para mandarle un video. Ahorita le digo. Deja hacerle un video.
1: Y de todas sus fotos de...
0: Me lo mandes, por favor, el nombre y todo para hacerle un video.
1: Mira, y hasta cupcakes chiquitas.
0: Ay, don Chetito, quiero hacerle un video de feliz cumpleaños. Ay, lo mando. En cambio, por solo $31.
2: Ay, no,
0: no, quiero hacerle un
2: ¿qué
0: video.
2: ¿Qué pasa, velando, señor?
0: Estoy jugando.
2: Por la módica cantidad.
0: Por la módica cantidad. Ahí te va. Estoy fea, pero mando lonche al trabajo diariamente. Sé cocinar cualquier tipo de cocina. Y también hago postres, María.
2: ¡Eso, viejona!
0: ¡Pude ringone, María! Yes. ¡Pude ringone! ¡Pude ringone! ¡Tradúceme! ¡Pude ringone!
2: ¿Eh?
0: ¡Pude ringone!
1: Que métele en el ring, en el anillo.
2: Que le pongas el anillo.
0: ¡Ey! ¡Pude ringone!
2: Que le pongas el anillo.
0: Sí, María. Me ando casando contigo, baby.
1: Acá
0: sí.
1: Igual.
0: Así de comer, así postre, no la así de tos. No, me cállate. Amén.
1: Janet, soy fea, pero bien alivianada y tranquila. ¿Aguanta con eso?
0: ¿Cuál?
2: Y alivianada.
1: Janet,
2: sí,
1: alivianada y...
0: Tranquila.
2: Y tranquila de que no...
0: Un vato, bloquea. O sea, un vato...
2: ¿Maduro?
0: Un vato con madurez y estabilidad mental te va a preferir una morra tranquila que una emprendedora, ¿eh?
1: Sí, pues ya.
0: Sí. O sea, un vato ya... ¿Cómo se dice?
3: Maduro.
0: Maduro y que ya se ha realizado. Un vato realizado, estable. Un vato realizado, estable... Prefiere
1: es una morra.
0: A una morra tranquila que a una emprendedora que mujer empoderada que quiera hacer y deshacer. Digo, igual la mujer empoderada que quiere deshacer no va a querer andar con un güey estable porque necesita un apoyo de órale, lánzate, vámonos.
2: Pero
0: creo que el hombre con cierta tranquilidad económica y mental prefiere siempre la más tranquila. Porque uno busca paz. En realidad uno busca paz. El vato busca una paz. Sí, Simón, sí. Capaz. O sea, tu hogar, ¿cómo lo construyes? La mujer piensa en un hogar como una casita de adornar y que quede bonito para que sea un nido de amor. El hombre busca hogar para que llegue a su remanso de paz después de la guerra que se avienta él diariamente allá afuera. Entonces, de repente llegas a tu remanso de paz y dices, ay, por fin ya estoy en casa, ando bien cansado, ahorita me peleé con fulano, sutano, tuve que resolver no sé qué, ahorita no quiero pensar en eso. Y en cuanto abres la puerta, lo único que soy es grito, ¡cállamelo! ¿Qué te dije? ¡Gánamelo! Valiendo madre y amando al santo.
1: Déjame regreso al jale.
0: Sí, déjame regreso al jale. Ajá. Busca el remanso de paz. Bueno, está bien. Soy feo, pero trabajador y hogareño.
1: Pues okay, es que como estás feo, pues no tienes a dónde salir. Pues
0: soy
1: sí.
0: Fea, pero limpia, ordenada, puntual, responsable y trabajadora. Pude ringone.
1: Dice, ay, pues la neta, yo voy a hablar de mi vieja. Emanuel, mi vieja está fea, pero cocina rico y se mueve rico.
0: No, eso lo debió de haber dicho ella. Cocina ay, no. Rico y se mueve. Está fea. Dice, Don Cheto, soy fea y gordita, pero no soy celosa. Trabajo 8 horas, hago uñas acrílicas, también hago postres, cocino de todo y soy de Michoacán. Pude ringone. Pude
2: wow, ringone. Muy buenos traits, amiga.
0: Pude ringone. Buena. Híjole, pero no me gustan gorditas. Estoy jugando. Era como un chiste.
1: Se pone al pez.
0: O sea, yo soy un panzón sin figura. Y no puede decir eso.
2: No puede decir, no, señor. No.
0: ¿Cómo crees, hija? Sí, pude riñone.
1: Dice, yo soy feo, pero la neta tengo la autoestima bien arribotota. Saludos a Damián.
0: Sí,
2: pero me vale.
0: Tiene buena autoestima.
1: Le vale. Bien, compadre, bien.
2: ¿Cómo debe ser?
0: A ver, ahí te va otra. Diana, soy fea y tengo mi cara madreada. El cuerpo también, pero cocino delicioso, hago postres, soy trabajadora, buena mamá con mis hijos, buena esposa, limpio mi casa, canto bien perrón en el karaoke y mi esposo no me deja mentir. Saludos para él, Martín García desde Nashville, Tennessee.
2: How cute.
0: A ver, vamos a ver a Diana, chequemos. Uy, no tengo fotos de Diana. No estás fea, baby.
1: Malhechita, pero nada más.
0: No estás fea.
1: Quiero terminar con esta y creo que tenemos que cerrar con la Ferrari porque tenemos que ir a un corte y regresamos. Pero Ferrari, complace a mi compa porque dice Paco Rodríguez. La Ferrari la regó. La Ferrari debió haber dicho, soy fea, pero pujo bien rico y ahí les va la prueba.
3: No, ya, bye.
1: ¿Qué? ¿Tú pujabas?
3: No, bye.
1: ¿Pa, doctor Papi?
2: Ya no pagan lo suficiente.
3: Ya no pagan.
0: Siente y nos bajaron el sueldo.
3: Sí, ya.
2: No, ya no se puede.
1: No,
3: pero si me manda mensaje y ahí dile
2: cuando le pedimos que enseñe los cuadritos.
1: A mí, alguien la regañan. No, alguien ya la regañan.
0: Yo a mí no me preguntaron. Yo soy feo, ¿y qué?
1: Ah, pues que usted es
2: bonitas historias.
0: Soy feo, pero Dios me ama. No tengo nada que decir, ¿verdad?
2: Pero tiene salud.
0: Pero tengo salud, que es lo importante. No, soy feo y soy empático. Cuando todo lo que digan, ustedes digan, soy empático. Pero, inteligencia emocional. No me gusta el sexo. No me gusta salir.
2: Boring. Soy
0: hombre de mi casa. Para mí un día perfecto es estar en la casa y prender mi bocina y cantar karaoke yo solo. No tomo. No fumo. No periqueo. No marihuana ni untada. No me gusta salir. Me gusta desvelarme. No me gusta bailar. Tampoco la música fuerte. No me gusta manejar rápido. Tampoco me gusta salir de viaje. Tampoco eso de los paisajes que los bosques.
2: ¡Qué hueva!
0: Me gusta estar en paz conmigo mismo.
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1: Vámonos hasta el área de National City. Se reporta tráfico lento. Es en la autopista 5 entre lo que es el 54 y el 163. Recuerde conducir con precaución, mantenga su distancia y siga escuchando Frontera 100.7 FM. Hecho San Diego reportó Pepe Salgado. Buenos días.
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0: ¿cómo estamos? ¿Qué te cae gordo de ti? Vamos a nuestro segmento.
1: Húndete, chino. Ah, no.
0: No, no. nuestro segmento introspectivo.
2: Ah, ok.
0: El segmento introspectivo. Sí. Porque aquí con Don Cheto se divierte, gana y aprende.
2: Oye. Oye. ¿Qué? ¿Pero qué ganamos, señor?
0: ¿Cómo que ganamos? ¿Ganamos?
3: Le debemos a los de los tumbaburos, nos están ahí con cobre.
0: Hablemos de el segmento introspectivo.
3: ¿El segmento qué, Ferrari?
2: No está. No
0: está, pero está Aquarius.
2: Está el Aquarius.
0: Está peor, está peor. A ver, ¿cómo se llama? El segmento se llama el segmento introspectivo con Don Cheto. ¡Jálate, Aquarius!
4: El segmento introspectivo con Don Cheto.
0: ¡Eso, Aquarius!
1: ¡Bravo!
2: ¡Bravo!
0: ¿Cómo se llama el segmento, Aquarius?
3: Así lo digo bien. A ver, ¿cómo se llama el segmento, Aquarius?
4: El segmento introspectivo con Don Cheto.
0: Ven, Aquarius. Danos el conteo porque empezamos en...
4: 5, 4, 3, 2...
3: ¡Ya sigue la
0: ¿Sabes qué, Giselle? Ay, mira, no. Te voy a decir algo, hija. Delante de tu padre y de tu madre. Dati de Santos, que soy un viejo sesentón. Bueno, setentón. Yo ya te ver a ti hecho unos 4 chiquillos, hija.
2: Ay, ¿sí o no? ¿Y eso qué tiene que ver?
0: Ya traigo risa y risa todo el perro día.
3: Yo te hubiera hecho uno, ¿por qué 4 no? Pero uno
0: te hubiera hecho hijos a lo baboso a ti. Ya.
1: Ay, no,
0: la traigo, es que esta es de las que se enamoran con risa.
3: Sí, ya sé.
0: Por cierto, dile a tu...
3: Entre risa y risa se le...
1: Ah, ok, ahorita le digo.
0: Señores, ¿qué es una cosa introspectiva? Ese es algo que se describe como, pues, mirar hacia adentro de ti mismo, de analizar lo que piensas, lo que haces, lo que sientes, lo que te motiva, lo que te enoja, conocerte, vaya, echarte un clavado hacia adentro. O sea... Una persona que hace introspección es una persona que dice, ¿y por qué reaccionaría así?
1: Se analiza.
0: ¿Por qué me estoy sintiendo así? ¿Qué es lo que de verdad quiero? Entonces, está bien chido ser introspectivo. Yo me paso de ser introspectivo.
2: De más.
0: O sea, es muy bueno la introspección y es muy bueno la autocrítica, pero yo me paso.
2: Pero si llega uno a aprender demasiado, señor.
0: Pero es que, ¿sabes qué? Aprender de ti, aprendes también de los otros, porque al fin de cuentas, como dijo Silvio, somos iguales en diferente altura. O sea, no es lo mismo, pero es igual, también dijo Silvio, ¿verdad? Sí. Parafraseando ahí a mi ídolo. No somos lo mismo, pero somos iguales como personas. Entonces, entendiéndote a ti, entiendes el mundo. En fin, después de esta diatriba sin sentido que acabo de decir, el segmento es muy fácil. ¿Qué te cae gordo de ti? Porque ahorita el chino es bien bretoso. ¿No te cae gordo ser bretoso?
3: No, a toda madre.
0: Hijo.
3: El problema.
0: Llegando a toda madre. A usted parece que te molesta.
3: Es a usted. No, el problema que tengo es de que se me mete algo en la... Una idea. Por ejemplo, traigo la idea de cambiar la pecera otra vez. Ya sé. Entonces, en la onda es de como se me mete la
0: pinche... Tu esposa está latizada.
3: Ah, pues, que se aguante. Pues, si no, la puerta está abierta, pues...
2: Ah, chino, no digas eso, chino.
3: Ah, las cosas como son.
0: Te va a agarrar la palabra
3: y... No, a ver, yo no. Yo la consiento. O sea, pues son cosas que... Dijeras, yo siempre he sido de las personas de... Si yo quito la pecera y hice un desmadre y te dejara sin comer o te causara tus... algún problema, dijeras, ok, está bien, la estoy regando.
0: ¿Qué te cae gordo de ti?
2: Sí, te estás yendo por otro
3: pero
2: lado.
3: Pero bueno,
2: por
3: no favor, me cae gordo.
1: ¿Qué te cae gordo de ti?
0: ¿Qué te cae de
3: ver? Eso, ya me entró la idea de la Cybertruck y ya estoy viendo la idea de voy a entregarle X6, me dan la Cybertruck, pero como quiero un carro de gasolina y no quedarme sin carro de gasolina, estoy buscando un Porsche, un Panamera para usarlo.
0: ¿Qué te cae gordo de ti?
3: Eso, eso.
0: ¿Qué es eso?
3: El que...
0: Que seas bretoso.
3: El que se me mete algo en la cabeza y ahí voy.
0: ¡Bretoso!
3: Pues soy bretoso.
0: Eres bretoso y te... Es que a mí me cae gordo que seas tan bretoso. Todo querís. Todo querís.
2: Te le antoja todo. Todo. Yo no puedo entrar aquí con un chorrecito el día de hoy porque lo primero que hizo, se dijo, se me antojó.
3: ¡No, qué perra!
0: Es que yo siento que no te gustas, que te gusta ser así, pero a la vez dices, ay, otra vez ya voy
3: con escaladas. Sí, exacto. Veo la volteo a la pecera y digo, y mejor si la vuelvo a poner grande, larga, así, porque la que tengo me gusta, pero lo que tiene adentro de coral falso como que no me gusta mucho. Y ya ando imaginándome y ya viendo, y ya estoy buscando en internet acuarios grandes.
0: ¿Qué te cae gordo de ti? Giselle Bravo, estás en vivo, güey.
1: Ay, todo. Yo al opuesto de chino, a mí me caigo gordo todo. Soy bien piqui, soy enojona, no sé, todo me cae gordo.
0: A mí yo también me caigo bien, yo me gusto, pero a la vez me caigo gordo.
1: Yo también.
0: A mí me caigo gordo, que no hago nada, que soy bien estático, no soy un vato que me mueva. Me cae bien gordo ser tan indeciso. Cae bien gordo ser gris, o sea, nunca decidirme por algo, siempre caminar así como eso. Me cae bien gordo ser, odio, con todo odio jarocho, odio ser tan...
2: ¿Gay?
0: Anticonflict, ¿cómo se...?
2: Oh, ¿cuál gay? No. Ah, perdón.
0: Oigo ser tan tan pacífico. Odio ser tan pacífico. Ajá. Yo siempre estoy así como, no se peleen. Vamos todos. Viva la paz, viva la armonía. Jesucristo murió por nosotros.
2: Ay.
0: Odio ser tan pacífico, tan así. Me caigo muy gordo. Vale. Mon Miguel, ¿qué vas de ti?
5: Mi homosexualidad, la forma en que hablo. Señor.
2: creo que lo que más me cae gordo de mí mismo, señor, es el hecho de que a veces le doy segundas y terceras oportunidades a las personas que y no estamos hablando, exacto, dejo pasar muchas cosas y a veces priorizo.
0: Voy a hacer un paréntesis. No vamos a leer, repitan conmigo, no vamos a leer a ninguna persona.
2: A ninguna persona.
0: Que diga, odio ser tan buena gente.
2: Odio ser tan buena.
0: Odio ser tan dadivoso.
1: Odio ser tan
0: noble. Queremos introspección dura.
3: O sea, por nada positivo.
0: Odio ser tan bueno con las personas. Ayer iba yo manejando.
2: ¿Eh?
0: Y se me acercó un cholillo con un cartelón. ¡Ey, ey! ¡Oh, wow, don Cheto, wow! Ya dije, valió madre, ahora tengo que cooperar, ya me. Le dije, ey, mataron a mi amigo, ¿no? Simón, camarada, le di un ventuco. Ya te digo a mi ruca que le di un ventuco, me pone una.
2: Ey.
0: Entonces es como si yo dijera, odio ser tan dadivoso ante la gente.
2: Sí, sí.
0: No vamos a leer esas cosas. Queremos introspección dura y oscura.
2: Ey.
0: Así que la tuya también no te la voy a hacer.
2: ¿Por qué no, señor? ¿Quiere que se la platique de una manera más negativa?
0: Sí.
2: Señor, me odio que me dejo que me pisoteen.
1: Ay, sí, a mí también me encanta.
2: ¿Así es lo que quiere que le digan en términos negativos? Odio que me pisoteen, que la gente pueda hacer de mí lo que ellos quieren, porque a veces me paso de ser una persona noble y creer que las gentes pueden cambiar.
3: Eso le encanta que lo pisoteen y lo escupan.
2: Bueno, sí, pero en otro contexto.
3: Yo cuando lo ahorcan, peor.
2: Ah, bueno, en otro contexto, sí. Pero estamos hablando de la introspección.
0: Esta con una vez que regañé a Miguel, ¿quién sabe qué me hizo? Algo así, le dije, te voy a ahorcar, así de y le así. ¿Qué odias de ti, Aquarius?
6: Como hablo, como pronuncio la R.
0: No, ¿qué odias de ti?
7: No, yo creo que lo que I don't like about myself es de que a mí soy mucho de que se me presenta una idea, ¿ah?, de que quiero hacer algo y tal vez compro cosas o así para hacer la idea y después hago un follow up.
0: O sea, que quiero hacer un pastel y vas, compras el de donde vas a poner el pastel, la harina, la leche y los huevos y ahí se quedan los perros cosas.
7: Sí, soy muy así.
0: Yo también odio que soy muy caliente.
2: ¿Cómo?
1: Ay,
2: ¿cómo?
3: ¿Cuándo, perro?
1: Ahora resulta.
2: ¿Qué es lo que usted dijo? Que no vamos a hablar de cosas buenas. No.
1: En exclusiva. No, Don Cheto es un vato calenturiento. No,
0: bien caliente y que se me mete una ahí.
2: Mañacoso.
0: Sí, por ejemplo, ¿qué me gusta? Un libro. Ya, lo quiero ya, cuando me llega, deja.
1: Pero le puedo decir por qué es, porque yo tengo esa cosa, es parte de lo ansioso.
0: El ansioso, sí.
1: Eso, yo sí, por ejemplo, digo.
0: ¿Cómo te he hecho cambiar yo en la vida, verdad? Y tu mamá y tu papá nunca me han dado un perro regalo, decir gracias por cambiar a mi hija.
1: Porque también me he hecho media batote.
0: Bueno.
2: No, batote siempre ha sido.
0: Dice, bueno, Don Cheto.
1: ¿Qué?
0: Odio ser una persona adicta a la anoporgrafía.
1: ¡Ah!
0: He trabajado en ello varias veces y siento que me ha arruinado mi vida, mi matrimonio y mis finanzas. Le quiero hacer una pregunta. Camarada, primero que nada agradezco que estés participando en el programa y te quiero hacer una pregunta muy real para ayudar a la gente porque no eres el único. ¿A qué te refieres con arruinar en qué arruinó la pornografía tu vida, tu matrimonio y tus finanzas? Aunque no lo creas, la parte de las finanzas me interesa mucho, porque el matrimonio sé que se arruina porque o te pueden dar muchas ganas o no te pueden dar muchas ganas.
2: Ey.
0: O ya no funcionas porque no estás viendo una imagen. Tu vida entiendo que la puedes arruinar porque ser un adicto a la pornografía es tener una adicción constante a la, ¿cómo se llama? A la
2: euforia.
0: A lo que te da esa.
2: ¿La adrenalina?
0: A la adrenalina momentánea que te da ese momentito que luego se apaga, que es un chispazo. Pero lo finanzas, sé lo que quiero que me digas.
3: Porque la neta, la no, pues ya
0: es. Tú pagas, porque es... ahorita estamos en un mundo donde es gratis.
3: Casi gratis.
0: Pero tú pagas, eso te ha llevado a meterte a chats donde le pagas una morra por verla, cosas así. Sí, me gustaría saber. Vamos adelante. ¿Qué Aba, te ha llegado?
1: Aba, aquí va otro, Don Cheto, similar a lo que estamos
0: al que
1: hablando.
0: Empiece con que soy buena gente, lo voy a bloquear. Me voy a saizar y lo voy a bloquear.
1: Mire, ahí le va. Dice aquí, odio ser es una morra. Odio ser impaciente, me da ansiedad y empiezo a sobrepensar todo y me llegan pensamientos pesimistas. Luego, cuando salen las cosas bien, me doy cuenta que me estresé por estupideces que yo no puedo controlar.
0: Ok, ok.
1: Que es parte de lo ansioso también.
0: A ver, ahí te va otra. Dice, odio ser preocupón por mis papás. Siempre les digo, cuídense y ahí les vale madre. ¿Te puedo psicoanalizar?
2: No, señor, también no voy a ponerse aquí tan serio, pues.
0: No, es que a lo mejor ellos nada más están viviendo. ¿No te has preguntado que a lo mejor nada más ellos viven y que el que tiene un problema de que quiera tener todo en control eres tú?
2: Pues por eso te cae gorda.
3: Ok. O sí. Dice, yo me caigo gordo por
0: y
3: no
0: poder. No, porque mis papás tienen diabetes y alta presión y a ellos les vale madre.
1: Ay, eso sí, a
0: están
1: ver.
0: Están viviendo.
1: Sí puede ser estresante eso, ¿eh?
0: Sí, sí, sí.
1: Que los estés viendo que les puede.
0: Pero va a llegar un momento, va a decir, ándenle, pues, órale. Y les da su coquita y ya.
3: Odio de mí no poder ser feliz en una relación.
0: O sea, cuando, no salirse de una
3: no,
0: relación.
3: No,
1: que no tengo una relación.
3: Una relación. Cuando tengo una relación y todo va bien perro, a huevo tengo que hacer algo para cagarle la relación y termine. Llevo 20 años divorciado. Me gusta mi soledad, no tener responsabilidad de una pareja. Pero cuando la tengo y creo que voy a ser feliz, siempre hago algo para que termine.
0: Te autosabotea. Te sabotea, mi compa. Pues que a lo mejor no te funciona en tus, a lo mejor en tus cuentas, dices tú, estaba más, como que estaba más atado, Mario. Solo, ¿no?
2: O no está listo. Mira, para una relación.
0: Hay varios tipos de soledad y hay una que me causa mucha curiosidad. No quiero decir que la quiero criticar, un poquito sí, pero voy a disfrazar mi crítica con la palabra tengo curiosidad. Los que están solos por codos.
2: ¿Cómo por codos?
0: Sí, güey. Hay gente, hay vatos que no se quieren casar porque son codos.
2: Por no querer. No,
0: es que voy a tener que compartir con alguien.
2: Ay, no.
0: Te lo juro, güey. Yo los conozco. Hay vatos que no están solos por codos.
1: Que están solos por
0: codos. Digo, que están solos por codos. Uh-huh. Entonces, a lo mejor aquí mi compa, no estoy diciendo que sea su caso, pero a lo mejor él, al pasar el tiempo, dice, I don't know, Rick, extraño estar solo y que nadie me diga nada.
2: Wow.
0: Entonces le da la saboteadera.
3: Le digo a este vato que me dé ejemplo porque me dice, yo odio ser culé. Y a veces me paso, Don Cheto. Le digo, pero no me dijiste nada. Yo odio, soy un gacho con la gente, güey. A veces quiero cambiar, neta, pero soy bien culé con todas las personas.
1: ¿En qué aspecto?
3: Pues es lo que le dije, dame más ejemplos, güey.
0: No, está bien, a lo mejor nada más es una persona...
1: culé.
0: Gacha. Pero bueno, el chiste es que si ya reconoces a ese jali, ya avanzaste un poquito. ¿No será que te estás protegiendo de algo?
2: Posiblemente.
0: ¿Sabías tú que hay gente que es mala porque ellos tienen el concepto de que si soy bueno se van a aprovechar de mí?
2: ¿Le puedo...?
0: Y eso los padres te lo inculcan, hey, amigo. Mira, hay una condición. Cuando tú tienes un papá que te dice, no existen los amigos, amigos son los pesos que traen. Yo conocí una, tenía un amigo de infancia y se dejó de juntar con nosotros. Y su papá les decía, te lo juro por Dios, Padre Todopoderoso y Eterno, creador del cielo y de la tierra. El morro, su papá le decía, tú no tienes amigos, los amigos son los pesos que traes en la bolsa. Y hasta la fecha es un cabrón sin amigos y codo. Sin amigos y codo. Y no estoy diciendo que se haya perdido de la gran vida, pero nomás el vato por ese concepto que le metió su padre de que los amigos no existen, que los amigos son el dinero que traes, son codos y no tienen amigos.
3: ¿Puedo terminar con esta que está fuerte?
0: No vamos a terminar, vamos a seguirle,
2: vamos estamos a seguirle. Solos.
3: Entonces sí, entonces regresamos.
2: ¿Se puede relajar
0: se
2: un poco?
0: Regresa, señor.
3: Regresamos porque está perra esta, va a llorar. Porque
0: ahorita vamos a regresar, pregúnteme por qué.
3: ¿Por qué?
0: Porque estamos retando a programación, compa.
3: ¡Eso! ¡Ahí no! ¡La pela se está diciendo!
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8: Vámonos hasta Autopista 5 Sur, a la altura de Imperial Avenue, donde se reporta objetos que están bloqueando el carril en medio, tráfico lento en esa área. Recuerde conducir con precaución, mantenga su distancia y siga escuchando Frontera 100.7 FM. Edge San Diego, reportó Pepe Salgado. Buenos días.
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0: Don Cheto al aire en este segmento de introspección. ¿Cómo dijo Don Cheto? ¿Segmento qué, mi queridísimo Aquarius? Ni se acuerda.
1: Se me olvidó la palabra.
2: Dile, yo estoy operando.
0: ¿De qué, chino? ¿Introspección?
3: Introspección.
0: En el momento en el que usted se autoanaliza y dice, me cae gordo esto de mí. Esta madre, yo reconozco que me cae gordo. Y no lo puedes evitar. Y tengo uno que está fuerte, viejo. Está fuerte.
2: Échate.
0: Dice, odio de mí la sobreexigencia y críticas a mis hijos. Sé perfecto que estoy causando una herida en mis hijos y justamente por eso soy muy crítica. Si mi hija hace 10 cosas buenas, si mi hija hace 10 cosas y 9 son buenas, pero una mala, de esa estoy todo el tiempo ungando. De la mala.
4: Así te trataban a ti.
0: Chale, está fuerte eso, viejo. O sea, en lugar de aplaudirle las 9 que hizo bien, estás con la que falló.
4: Pues así la trataban a ella.
0: ¿Sí cree? Chale.
4: 100%.
0: Qué fuerte, qué jueguecita fuerte esa, viejo.
4: No, pues es que así

0: así la trataban ella, por eso, así como que era. Porque ella es muy consciente de esa madre.
1: Sí, machín.
0: Es muy consciente.
1: Está fuerte esta. Ahora dice...
0: Está fuerte y es consciente.
1: Es consciente. O sea, sí. O sea, dijeras, hoy no sé. No, sí sé. Dice, buenos días, mi chino. Yo odio de que me den el bajón. Me cuesta mucho trabajo levantarme. Cuando algo está bien perro y me dan el bajón, retomar las cosas me cuesta un perro y eso odio de mí.
0: ¿Qué? Dime la otra vez esa.
1: El que cuando él está haciendo algo y alguien le da el bajón, el vato se cae y para levantarse le cuesta. O sea, le pesa mucho el...
2: La opinión de los demás.
0: Ah, ok. Esa está buena, está buena. Le pesa mucho la opinión de los demás.
1: Le dan el
0: bajón. Pero todas las que he oído se arreglan, ¿eh? Si quieres, si la raza quisiera, se arreglaba. Sí,
2: puedes trabajar en ello. Obviamente no va a ser fácil, Don Cheto. Por ejemplo, los que... O sea, hay muchas que ya es un hábito que tenemos de años y probablemente no se va a quitar de un día para otro, pero sí.
0: A ver, quiero leer a Ángel de la Cruz, que aparte siempre me tira mucho hate, mi compa Ángel, que es un caso muy raro, Ángel de la Cruz, porque todo se la pasa criticando
1: y aquí
0: pero
1: sigue.
0: Ahí está. Entonces tiene una resonancia rara.
1: Ah, sí, varios.
0: Y dice, no se cae usted gordo que a todo quiere psicoanalizar, arregle usted primero sus pedos. Don todo me da ansiedad. Ángel, no me ofenden tus palabras, al contrario. Mira, lo que yo lo hablo es porque lo he vivido, lo que yo digo es porque yo lo he vivido y a través de mi vivencia hago una opinión por si a alguien le puede
1: servir.
0: Y porque esas personas se sientan empáticas, porque sabes que el ansioso se topa con mucha gente como tú, como tú, carnal, y no lo digo sin conocerte, lo digo porque me han mandado bien hartos mensajes de este tipo, como tú, y ¿sabes en qué le ayuda a un ansioso tus comentarios?
1: En absolutamente nada. Sí, el ansioso quiere encontrar a alguien como él.
0: Probablemente le ayuda más que yo le diga, si se puede, si puedes, si tomas terapia y encuentras esa cosita, probablemente... Te mejores, ¿verdad? Pero entiendo que lo que quiero es ser empático. ¿Tú qué sabes de empatía? Si nunca, al menos a mí, nunca me la has demostrado. Tú no eres empático conmigo. Tú eres un vato criticón.
1: Pero,
0: y está bien.
1: Pero hay varios, ¿eh?
0: Con tu concepto raro de que me odias, pero aquí sigues, a veces me da por pensar que lo que buscas es atención y sentir que tienes la razón. Yo te puedo bloquear, pero no lo voy a hacer, porque si eso te hace sentir bien y tú necesitas que yo sea por momentos el costal donde tú le pegues, estoy dispuesto a hacerlo.
1: ¿Por qué te ríes, güey?
3: Es que me dio...
1: Lo imagino de costal, por gordo.
0: No lo voy a bloquear. Nah. Si a él le hace sentir bien mandarme esos mensajes, mándamelo.
1: ¿Sabe qué? Yo tengo uno que me escribe, hasta le puse para... Ya sé cuando llega su mensaje, digo, es este güey.
3: Le puse una de esas como Vexales en Instagram para ponerle una banderita. Uh-huh. Entonces ya sé que los que tienen banderitas son los odiosos. Pero me da risa de que critican, que no les gusta el programa y que... Pero aquí siguen. Pero todos los días
2: no,
3: están...
2: No, pero opinando. A ver, la gente que tiene esa mentalidad, güey, es gente que no está contenta con su vida y tiene que sacar su frustración con otras personas. Es lo que es. Yo sí estoy feliz, no voy a tener el tiempo de ir a tirarle hate o escribirle cosas negativas a una persona.
0: No, y aparte ya.
2: Es parte de ser
0: volviendo feliz. A lo del otro, de la señora que dijo que criticaba a su hija por una que decía mal y todo. De 100 que me dicen que cosas bien bonitas, me sale una como la de él.
3: Exacto.
0: Yo pongo atención a esas 99 personas que me mandan mensajes chidos de que algún momento, alguna palabra, alguna vivencia personal
1: les ayudó,
0: ¿verdad? Perdón que lo diga, chino, pero ¿cuántos conocidos tuyos me has mandado a mí con ansiedad?
1: Ah, un chorro. Empezando hasta por mi carnal y peque.
0: O sea, explico, les he hecho el paro.
1: Ah, claro.
0: A escucharlos. No los he curado, pues ni que fuera yo, qué güeyes.
1: No, incluso
0: fuera
1: un radio escucha.
0: Pero a entender lo que tienen, sí les puedo echar la mano, ¿eh?
3: Pero, señor, lo que la gente tiene que pensar es que, por ejemplo, a nadie se le... ¿Cómo se le dice? A nadie se le fuerza a estar en un momento, en un lugar que no quieren estar. Si él quiere estar aquí es por alguna razón y su propósito es estar aquí escuchando y que usted le diga estas palabras es por alguna razón, así
0: exacto,
3: que...
0: Exacto, aunque después tú te rías como loco.
3: Yo me río porque a este tipo de gente, a mí me da risa porque al contrario, yo me río cuando me aventan carrilla, me aventan estos comentarios, porque ¿sabe qué, señor? Para mí es un halago, que la gente se tome el tiempo porque, bueno o malo, pues...
0: A mí no, a mí habla de una disonancia bien fea.
3: Por eso, pero si yo, como usted dice, si de alguna manera...
0: Es como ayuda... decir, me cae bien gordo la música de death metal, rah, rah, rah, y ahí la estoy oyendo.
3: ¿Eh?
0: ¿Quién está mal? mal. Bueno, voy a seguir leyendo acá. Dice Don Cheto, me odio ser una persona que no salga, que nada más vaya a trabajar y a su casa. No sirvo para nada, dice aquí.
1: Don Cheto es igual, ¿no?
0: Espérate, no sirvo para nada. ¿Te puedo decir algo?
1: No, señor, está viendo. Ah, está viendo.
0: Odias eso, pero no te lo voy a decir. Tienes agorafobia.
1: Somos dos.
0: Tienes agorafobia, miedo a la gente. Y tengo una mala noticia, querida. Solo se cura saliendo.
1: Y dígale
0: no como... se cura de otra forma. La puedes no curar nunca, ¿eh? Si tú quieres decir, no la quiero curar, así voy a estar yo toda la vida y voy a dedicar del trabajo a mi casa, no tengo nada que hacer en la pinche calle. Vívelo así, asúmelo así y dale. Pero si tú quisieras en un momento curarte de eso, es saliendo.
3: ¿Usted diría que usted tiene agorafobia?
0: Yo no, sí. Pero tuve.
3: ¿Sí?
0: Oh, claro.
3: Y lo sanó.
0: A mí mi ruca me sacaba de la casa, me decía, vete, sala que te saque la... Y yo manejaba y me regresaba. Sí, esa no. Y a raza que era bien social y de repente le dio esa madre y ya no sale.
3: Wow.
0: Sí. Entonces, cura es bien sencilla, difícilmente sencilla, saliendo.
3: Wow.
0: Saliendo y que te des cuenta que el mundo funciona contigo y sin ti, que te des cuenta que el mundo es peligroso dependiendo de dónde estés y que el control lo tienes de alguna manera tú, que te puedes ir a la hora que tú quieras.
3: Uh-huh.
0: Nadie te tiene ahí en fuerzas en ningún lugar. Nadie te está persiguiendo ni te vas a morir porque salgas a la marqueta a hacer unas compras. Bueno, ya tenemos el corte y comercial encima, así que regresamos.
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2: Familia de Escondido, le mandamos un fuerte abrazo, ya que aquí en Escondido escuchan a todo volumen Frontera. Les comento que ya son las 6 de la mañana, por si me cuelgan el pendiente, hombre. Buenos días.

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1: De la hora, feliz viernes, ya viernes 9 de octubre, y bueno, váyase preparando que vamos a tener viernes peliculero, por supuesto, para que usted tenga pues opciones de qué ver este fin de semana. Puede ser una serie, una película, lo que usted quiera, lo puede hacer a través de arroba Don Cheto al aire, si soy Saíd, el Chino al aire, la chica Ferrari con K, o Bravo Giselle, y si quiera también llamarnos para su recomendación, lo puede hacer al 818-563-1055. Prepárese porque vamos a regresar con viernes peliculero. Y aquí vamos a estar esperando su recomendación.

0: Cheto al aire con esto que es viernes peliculero. Ya estoy con ansias, Said, con ansias de escuchar tu recomendación. Aprovecha ahorita que todavía Don Cheto está ahí estancado en el baño y que el chino todavía no llega.
1: No, mira, yo tengo dos recomendaciones el día de hoy. Las dos series están, como dijera, El Ídolo de Chocotlán, un pueblo igual que su programa de allá de Santa Rosa. De 20 topes.
2: De Salinas.
1: De Salinas. De 20 topes y 100 perros. Así igual. De 3 segmentos y 100 colaboradores. Ajá. Así es más o menos este.
0: ¿Esa peli o qué?
1: No, o sea, como él dice, Padomedas. Ah, okay. Están Padomedas. Son dos series. La primera se llama. En español le pusieron La Timonel.
0: Ok.
1: Creo que en inglés se llama The Girl Crew. Déjame ver, ahorita te digo. A ver, okay. La Timonel.
0: ¿En qué plataforma
1: está? Netflix.
0: Ok.
1: La Timonel. Se llama, es un drama juvenil con mujeres y hombres muy guapos, por cierto. Se trata de una chica que está a punto de pertenecer al equipo de remo nacional porque es muy buena para remar. Y está en un equipo de aquí en una escuela muy nice de aquí de Los Ángeles. Es una chavita como muy wealthy, muy, muy rica.
0: Millonaria, pues.
1: Pero resulta que en el primer episodio, que eso pasa en los primeros 5 segundos y está en el tráiler, se enteran que su papá hizo fraude en la cadena de hoteles que tiene. Ajá. Y lo está buscando el FBI y les quitan y les congelan absolutamente todos sus bienes. Y eso obliga a la chavita y a su mamá a irse al pueblo de su mamá, a vivir a la casa que le heredaron sus padres a su mamá, porque no tienen dinero para nada. De hecho, el fondo que habían dejado para la escuela de la chava, lo congeló el gobierno, el FBI, y no tiene nada. Entonces ella tiene que empezar en otro pueblo, en otra escuela, en otra ciudad, a empezar un equipo de remo donde no hay un equipo de remo femenil, y ella tiene que entrar al equipo de remo de los chavos.
0: Okay.
1: Y entra como de esas, como la que les va dando las instrucciones. Ajá. Porque ahí sí permiten como que participen las mujeres, pero obviamente remar en un equipo de hombres sería... pues inequitativo por la fuerza. Pero pues es un drama chido donde se va desenmarañando muchas cosas, como de por qué el padre hizo eso. El padre luego reaparece, la mamá tenía un pasado en ese pueblo, estaba enamorada de alguien que luego reaparece, y también ella empieza a tener como una disyuntiva entre dos galanes, los dos muy buenas tardes. Y la verdad, se la va a pasar bien. Es un drama de chavitos, de un equipo de remo masculino, donde una chava pues tiene que entrar ahí al quite. Se llama La Timonel en español, está en Netflix. Y
2: en inglés, Crew Girl.
1: En inglés se llama Crew Girl. La verdad está buena, se la van a pasar bien. Son capítulos cortitos y pues está Padomera, la verdad.
0: Okay. Así, está pasable.
1: Está pasable.
2: Pero el drama está bien bueno.
1: Pero el drama, si yo te enseño el drama.
2: Ya lo estoy viendo.
1: ¿Verdad que sí?
0: Ya. La morrita está bonita, ¿no? Como que es mix, como asiática. Sí, con
1: es,
0: algo
1: justamente,
0: más, ¿no?
1: Es mix asiática.
0: Yeah, she's pretty.
1: Y la otra serie que le voy a recomendar es una serie que vi en VIX que se llama Bodas S.A.
0: Okay.
1: Donde la protagonista es Consuelo Duval y trata de una mujer que se dedica a... se apellida Curiel, y es la organizadora de bodas más famosa de México. Uh-huh. Que hace las bodas más perras, casó a los más millonarios, a los políticos y a los famosos más importantes de México. Ella hizo la boda.
0: Okay.
1: Entonces su hija es como una nini que ya la han cambiado 20,000 veces de país y de escuela, que no quiere hacer nada, y de repente llega para las bodas de perla de ella. Uh-huh. Y pues le dice: mamá, me quiero independizar de ti, ya quiero hacer otra cosa, pero quiero que me pongas un negocio.
0: Okay.
1: Y ella le dice: ah, o sea, ¿quieres que yo te dé dinero para independizarte? No, gánatelo, te pones a trabajar conmigo. Y empieza todo el proceso de que ella se mete al equipo de trabajo de su mamá y todo lo que pasa alrededor. Porque la muchachita tiene buenas ideas, es buena para la chamba, pero de repente la riega cada 3 minutos y dices: Jesucristo vencedor. Está muy divertida. Aparece en Cristian Chávez, que es el ex RBD, que es la fanática, la Ferrari, y varios actores que usted va a conocer. La verdad, aparece también la hija de Consuelo Duval.
0: Okay.
1: Está, y igual insisto, Padomeda, son 10 capítulos, pero está bien hecha. Me sorprendió.
0: La calidad,
1: porque pues yo todavía no le tengo mucha fe a VIX, apenas estoy...
0: Como que apenas están agarrando vuelo, ¿no? Como que, sí. Pero hay unas cosas que sí están muy, muy bien hechas. Sí. A lo mejor la trama o así está medio churrumáis con chile, pero sí. en cuestión de calidad se están discutiendo, ¿eh?
1: Sí, yo la vi, la verdad me gustó, me llamó mucho la atención. Giselle Curi, Michelle Ronda, Ruiz Senderos, Cristian Chávez, Antonio de la Vega y obviamente Consuelo Duval. Para que la veas, se llama Bodas S.A. S.A. significa Sociedad Anónima, para la gente que no sabe, porque aquí hay mucho pochillo. S.A. significa Sociedad Anónima. Uh-huh. Por eso varios negocios en México dicen S.A.D.C.B. Que es Sociedad Anónima de Capital Variable. Entonces, por eso se llama Bodas S.A. porque es Sociedad Anónima. Y pues es una empresa de bodas dirigida por Consuelo Duval, que es la protagonista, que es Silvia Curiel.
0: Ok.
1: Esas son mis dos recomendaciones. Una está en Netflix, la otra está en VIX y las dos están... Padomedas, para pasar el rato. No creo que va a pensar, no creo que va a decir, ay, no puedo vivir sin esta, pero sí, por lo menos la de Bodas S.A. yo la vi de un centón, ¿eh?
0: ¿Sí?
1: O sea, en dos días me acabé los 10 capítulos.
0: ¿De cuánto más o menos estamos hablando? ¿Como 40
1: minutos? En 35, 40 minutos cada capítulo. Ya. Okay. Y además les digo que por lo menos están bien hechos.
0: Ok. Me gusta, me gusta. Yo tengo también una que le voy a dar un 7 de 10.
1: No, pero dile...
0: Le voy a dar un 7 de 10 porque hice mi tarea en Rotten Tomatoes y le dio un 37%. Dije, no, pues sabes que yo me la voy a rifar porque son estas famosas series de Monster donde te habla sobre estos
1: asesinos. ¿Y por qué le dio tan bajo si las otras de Monster están también calificadas?
0: Lo que yo también me saqué mucho de onda, porque las de Monster tienen las historias de estos asesinos en serie, por ejemplo, la de Jeffrey Dahmer.
1: De hecho, las tres anteriores de Monster han estado super nominadas y han estado super elogiadas, claro, por la crítica.
0: La de los hermanos Menéndez, sí, también, sí. Y esta que es la cuarta, tengo entendido, con sí, la historia de Lizzie Borden, que se trata de una chica en la era victoriana.
1: Sí.
0: Que básicamente pues su mamá muere, su papá pues se vuelve a casar con una señora y ellas pues obviamente la señora como que no era santo de su devoción tener que atender a niñas ajenas. Sí. Entonces vivió como una niñez media turbia, entonces ella siempre se sentía diferente porque le decía la señora, la que era su madrastra, que era diferente. Entonces como que ella se vuelve muy aislada, pero en eso... conoce a una que es como, se podría decir, como pues la señora que ayuda ahí en la casa, ¿no? Que
1: sí,
0: se podría...
1: la ama de llaves.
0: La ama de llaves. Y pues tienen una relación muy, muy cercana. La historia real de Lizzie Borden, supuestamente dicen que asesinó a su madrastra y a su papá debido a su orientación sexual y todas esas vivencias que tuvo, porque supuestamente ella le gustaban las mujeres. Pero bueno, es una historia media turbia, tiene unas escenas medias fuertesonas, entonces no se las recomiendo que vean con menores de edad, pero pues está Padomeda, un 7 de 10, ahí si no tiene nada que hacer este fin de semana.
1: O sea, ¿sí está muy sangrienta?
0: Está media sangrentona, pues como la de ¿cuál fue la que estuvo también media sangrentona?
1: La de los Menéndez.
0: La de los Menéndez y también
1: la de Jeffrey
0: Dahmer. Erguien también estuvo media...
1: Erguien no la vi, pero la de Jeffrey Dahmer estuvo muy textual. Yo, por ejemplo, con la de Jeffrey Dahmer me pasó meses que yo no podía dejar de pensar. O sea,
0: estaban medias gráficas.
1: Estaban gráficas, ¿no? Y además muy, psicológicamente muy heavy.
0: Sacan de onda.
1: Sí.
0: Sí, entonces, pues si la quieren ver, no la ven alrededor de niños, es más de adultos. Se llama, es la serie de Monsters con la historia de Lizzie Borden.
1: Pues regresamos con el viernes peliculero. Ya llegó aquí...
0: Don Kiwis.
3: Traigo una bien perra. Ay. No palomerillas, quien así como que, ¡ay! Algo sí, perro. No.
1: ¿Tú sabes que el 90% de los viernes peliculeros tú llegas diciendo que no viste nada?
3: No.
0: Sí, no has terminado la serie.
1: Sí.
3: Al contrario, no me dejan hablar, me bloquean. No.
0: Te pasas todo un mes recomendando la misma. Porque no la has terminado.
1: Es que no he visto otra.
0: Y que está bien, Dadga, como me gusta.
1: Y ya cuando terminas de ver dices...
3: ¿Ves? Me bloquean en este programa. Regresamos. Don Cheto
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20: Ahora un vistazo a las gritas. Vámonos hasta Mesa de Otay, donde se reporta 2 horas de espera entrada general. Por su parte, San Isidro reporta 1 hora 40 minutos de espera, aquí también entrada general. Mantenga la paciencia y sigue escuchando Frontera 100.7 FM. Hecho San Diego, reportó Pepe Salgado. Buenos días.
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0: 29 después de la hora de esto que es el viernes peliculero. Recomiendo hacer una película lo que le dé.
1: ¡Suba mañana!
0: ¡Nada, Bali!
2: Nada.
0: ¿Qué no? O sea, absolutamente nada.
2: Nada, Bali. ¿Y usted tiene mucho al cine y nada?
0: Es que estoy entre que si voy a ver la de Digger.
3: ¿Eh? Ay, no.
2: Así dígame.
3: La neta sí se me hace un churro, señor.
0: ¿Se te hace un churrumais?
3: Sí, la neta sí se me hace un churrumais con limoncito.
0: Pues si fuera la de Digger, como quiera que sea. ¿Qué han visto ustedes, chavalones?
2: Nosotros ya recomendamos.
0: Yo ya sé, pues, pero estoy preguntándole también al público, no a ustedes. ¿Tú, Chinel, qué has visto?
4: Yo me aventé la última temporada Black Mirror. Está perra. Black Mirror. Está chida. Ya va la séptima temporada, viejo. No tiene nada que ver. Usted puede empezar a verla de la que sea. Ningún capítulo tiene que ver con el otro. Cada capítulo es independiente. Es como una crítica a la vida actual o al futuro al que vamos.
0: A un futuro
4: al que casi ya está a la vuelta.
2: Ya estamos.
4: Por ejemplo, me aventé el capítulo el día de ayer donde una morra es actriz y anda buscando un papel. Y le dan en un papel en una película, o es una nueva forma de hacer cine, donde te ponen un chip y te transporta como a una película vieja. Y ya, sientes que estás dentro de la película, dice, ok, ahora tú vas a ser el personaje del malo. Ok, nada más sigue las líneas, te vamos a ir diciendo qué onda. Y la morra entra y está como en la película y toca a los actores y todo. O sea, es una fantasía, no es real. Va a ser la nueva forma como de hacer, de cierta forma, las películas ahora, en el futuro, donde ya no necesitas contratar a nadie, solo todo es a través de computadora, te ponen un chip como que te duermen y automáticamente entras al mundo de esa película vieja y pues a seguir el guión y ya eres el personaje dentro de esa película. Está buena, es la séptima temporada de Black Mirror, chéquela, cada capítulo es diferente, no tiene que ver la sexta ni la primera. Cada capítulo es totalmente diferente, perro cada capítulo, la neta.
0: Sí, no, Black Mirror es muy premiada y muy, muy gustada.
2: Están medio fumadones.
0: Están fumando.
4: Ah, sí.
0: Pues algunos los hacen, algunos son excelentemente bien y otros están así como, está muy loco esta madre. Tú.
4: Sí.
0: Como que era. Oye, Giselle, ¿viste que va a salir la de Carrie?
3: No.
0: En Amazon Prime.
3: A ver.
2: La de Carrie.
0: La de Carrie. Esa es de terror, esa es famosa, esa es de Stephen King, ¿no? La de Stephen King. Bueno, ¿qué dice la raza? Vamos a leer ahí a la raza que quiere
3: Ah, sí, vi cuál.
0: Que quiere recomendar el día de hoy algo.
4: Ferrari, ¿qué viste?
5: Terminé apenas la del Chapo.
0: Rosa Salvaje.
5: Estaba viendo de Netflix el de Chapo. ¿Cómo se llama?
3: ¿La de la captura?
5: Ajá. Apenas.
0: Es película, yes. Ferrari, ¿cómo que apenas?
5: Sí, es que yo no, ya no te veo tele, ya no te veo.
4: Ay, has de estar bien ocupada. Checando sus empresas.
5: Aunque
4: este
5: usted
4: momento
5: no le crea, sí.
2: ¿Ya no la aguanta su Ferrari una de corrido, no?
5: No.
3: La
5: no.
3: De la que sale el Poncho.
5: Ajá, Poncho.
0: Okay. Sí, la del Chapo, pues.
5: Ajá.
2: Okay. Está muy buena, la verdad.
0: Sí, dice, Don Cheto, Judith, quiero recomendar El Buen Juicio con Eugenio Derbez. Ya la recomendé.
3: La
2: buena, señor.
3: Antepasada.
2: No sabe eso. Yo creo, señor, una de las mejores series que se ha hecho en México, la verdad, muy bien. Tengo que decir algo y espero no se me tome a mal, pero el único que casi el 80% de la serie está fuera de loop es el actor español. Me parece hasta mal actor la mayoría de la serie.
3: ¿Tú no crees que a lo mejor no agarró el flow de los mexas y...?
2: No sé, pero los mexicanos están todos excelentemente bien actuados. Inclusive Eugenio Derbez está como nunca... De natural y de todo. Y el
0: español, ¿no?
2: El español, lo siento, como que sigue en La Casa de Papel, pozón, así, haciendo su ajá. O sea, siento como que, pero independientemente de eso, borre lo que acabo de decir, no sabe lo bien escrita, bien actuada, bien producida, y la trama está impresionante. Está basada en la trama de los Queenies, sí. que pasó en Veracruz.
0: No, Queenies.
2: Sí.
0: Porky.
2: A los Porkies, perdón. Los Porkies. Los
3: de Michoacán.
2: Perdón. De los Porkies en
4: exclusiva.
2: De los Porkies en Veracruz, pero ahora está basado en Puebla y la verdad, bien perra, señor.
0: Ok.
4: Yo no le he visto. ¿Sí, sí aguanta?
2: Buenísima.
0: Dice por acá, Claudia. Buenos días, guapos. Cositas guapas, nos dice. Quiero recomendar Final Girl, una película donde un grupo de muchachos están bien locos y eligen chicas para matarlas solo por diversión hasta que eligen una rubia equivocada y pura acción. La pueden ver en Pica. Final Girl. Ok, se ve que salió brava la...
5: La muchacha, la chica, morra. Es la que se la llevan al bosque. ¿Es esa?
0: No sé.
3: Tiene 23% en Rotten Tomatoes.
0: Dice Don Cheto, quiero recomendar, o González, no sé, la serie de Netflix se llama Al Este del Edén. Oh, esa es la nueva, la de Al Este del Edén.
3: ¿Cuál es? Me suena esa.
0: De dos familias que explora la lucha entre el bien y el mal inspirada en la historia bíblica de Caín y Abel.
3: East of Eden.
0: Al Este del Edén. Pero que no es de John Steinbeck, pues esa novela es de John Steinbeck, ¿no? Al Este, East of Eden.
3: Yes, it is.
0: Y luego sale esta ingratota de, ¿cómo se llama esta? Te ando dejando yo Laguna y Pat, Florence Pugh.
3: Ajá.
4: ¿Cómo se llama?
3: Florence está muy Pugh, guapa, ¿eh?
0: Al Este del Edén.
3: Tiene 88% en Rotten Tomatoes, no va a estar mal.
4: ¿Dónde está?
0: Sí, es de
3: Netflix.
0: Netflix, es de la novela de John Steinbeck, que es uno de los grandes literatos de la literatura americana, John Steinbeck, y la mayoría de sus escenarios están por allá por el Valle de Salinas, por allá por esos lados.
2: Pero es como de época, ¿no?
0: Sí, es de época.
4: Dice, viejón, Ricardo Hernández, el día de ayer andaba usted hablando de los reptilianos.
0: Ah.
4: Pues le traigo una película perra acerca de eso.
0: A ver.
4: Se llama Day Live.
3: ¿Eh?
2: Day Live.
0: Day Live.
2: They Live.
4: Oh, perdón, They Live.
2: Ellos
4: Live. Yeah, They Live.
3: They Live.
4: Dice, se trata de un trabajador desempleado, llega a Los Ángeles en busca de un empleo y termina viviendo en un campamento de personas sin hogar, ahí con los homeless. De la nada se encuentra unas gafas de sol especiales que estaban en una iglesia abandonada. Al ponérselas, revela la verdad oculta del mundo.
0: De reptiliano.
4: La sociedad controlada por una élite extraterrestre.
3: Y esta se hizo en 1988 y desde ese entonces ya habían las teorías.
4: ¿Neta?
3: De conspiración. ¿Sí?
4: ¿Hoy la estás viendo ahí?
3: Sí.
4: Dice que está en Prime.
3: Yeah. 1988. Y sí tiene buenos ratings, de 86%. Mira.
0: Ok, está bien, pero ya no es una película, pues, nueva.
3: No, de 1988.
4: No hacen un remake,
3: Sci-fi
4: no.
3: Sci-fi horror.
5: No, es un remake.
3: Esa es la original, está ahí en Amazon Prime. Don Cheto, tenemos a Guillermo en la número 3.
0: Pásame a Memo.
3: Recomendación que jamás había escuchado.
0: Vámonos con Memo. ¿Cómo estamos, Memo? ¿Qué dice, viejo?
1: Buenos días, viejo Juango.
0: ¿Cómo estamos, gallo?
1: Ahí espero mi gorrita,
0: A las 7 de la mañana, ¿ya traes tus 30?
1: Ya contesta muy ahora, ¿verdad? Bueno, pues sí traigo mi 30.
0: Ay, de Tokerín. ¿Cuál vas a recomendar?
1: Sí, es un documental de. Se llama El Siglo del Ego.
0: ¿Cómo?
4: ¿El qué?
1: El Siglo del Ego.
3: El Siglo del Ego.
0: Ah, ok. El Siglo del Ego, ok.
1: ¿Sí sabe quién es Sigmund Freud?
0: ¿Sigmund Freud? Claro. Pues sí, ¿cómo no?
4: Vecino.
1: Su sobrino es el que se encargó de. Con las mismas técnicas de Sigmund Freud. Uh-huh. De envolver a todo el país, bueno, a todo el gobierno sobre el consumismo y les enseñan a cómo vamos a comprar cosas que no necesitamos.
0: ¡Ey!
3: De Don Cheto no vas a estar hablando, Guillermo, ¿eh?
0: Puesto a las 8 hablas, porque a las 7 tengo yo mi salida de gorras, no te creas.
1: Está medio aburrido el documental, pero si te gusta y que te llama la atención de cómo está todo el merequetengue de cómo nos manipulan.
0: los impulsos que nos hacen ser una sociedad consumista y ególatra, pues.
1: Así es.
0: Ok, ¿y en dónde podemos ver esa?
1: YouTube. Está gratis en YouTube.
0: Ok.
3: Ah, está bien,
0: El Siglo del Ego. Pues dice que el sobrino de Sigmund Freud, el padre del psicoanálisis, era bien coco Sigmund Freud.
2: ¿Cómo que?
0: ¿Sí? Coquísimo. Pero pues en ese tiempo la cocaína pues era, la usaba pues las élites y los médicos y todo eso, pues era así como tomarte un Tylenol para el dolor de cabeza. Ah, pues es que ando así medio caidón, deja, ya imaginas.
4: Pero es
0: tenían
4: como...
0: La tenían ahí en su casa, ahí en un frasquito y se echaban un pericazo ahí a gusto. Sí.
2: ¿En serio?
0: Sí, cómo no. Bueno, entonces, para que la ¿qué vas a decir, Chinel?
4: No, la estoy buscando, pero no la veo. O sea,
3: aquí está.
0: El Siglo del Ego.
3: The Century of the
0: Ego. Hombre, sí me haber puesto El Siglo del Ego.
2: Lego.
0: Del Ego con Eli.
3: Creo que se llama El Siglo del Individualismo.
0: Sí.
3: Y en inglés se llama The Century of the Self.
0: The Century of the Self. A mí sí me cuachalangan ese tipo, fíjate.
3: Yeah.
0: Para dormirme. A gusto. Ahorita regresamos, familia, buenos días.
3: Para arrullarse.
0: Para dormirme a gusto.
2: Ay, no.
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22: Ahora vistazo a las autopistas. Vámonos hasta el área de Escondido. Se reporta accidente que está bloqueando parcialmente la intersección del Freeway 15 Norte y el 78. Recuerde conducir con precaución, mantenga su distancia y siga escuchando Frontera 100.7 FM. Edge San Diego reportó Pepe Salgado. Buenos días.
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2: Vámonos hasta el área de la presa a mandar un fuerte abrazo a toda nuestra familia en esta hermosa área de la presa que hacen de su vida lo mejor en compañía de Frontera. Ya son las 7 de la mañana, por cena con el pendiente. Buenos días.

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0: y caballeros, buenos días, bienvenidos en este 9 de octubre. Es viernesito lindo, viernesito hermoso, 9 de octubre. Mi nombre es Don Cheto. Oh. Y estamos aquí bien listos, señores, al puro millonzón, con el equipo completo. Giselle, traigo frío, bravo.
1: Ay, la neta, si es que hay un perro frío aquí en la cabina. Y agárrese, porque va a haber lluvias aquí en California.
0: Fíjate nomás.
2: Toda la semana, dicen.
0: Saí, no estoy enojado, así tengo la cara, Solís.
2: Yo no estoy enojado. Así tengo la cara.
0: ¡Por eso! Y también, ni yo sé qué hago aquí. ¡El chino al aire!
3: Yo sí sé qué hago.
0: ¿Qué haces?
3: Levantando los ratings, subiendo los shows, subiendo
1: estúpida.
3: Y además, comprando sus gorras. Le acabo de comprar 4.
0: Ah, esas te las traigo. Señores, buenos días. En los controles, la chica Ferrari.
4: Good morning.
2: ¿Sí sabe, chino, que cuando él no ha venido, se sube el rating?
0: Macizo.
3: No.
2: Macizo. Sí, sí, sí. No. De hecho, tenemos pruebas.
3: La gente
2: tenemos medición.
1: Hicieron una gente
2: análisis. Tenemos un análisis.
3: Chino, no es lo mismo sin ti.
2: Es mejor.
0: No, mejor.
3: ¿Dónde estás? We miss you.
0: We miss you. Aviéntate la de I make it love to you, brother. ¿Cómo
3: es? I make it love to you, baby.
0: Oiga, señores, en este momento son las 7 de la mañana con 7 minutos. Tengo 30 gorras negras y 42 azules en donchetoshow.com. Solamente 30 negras, 42 azules. Ya, el chino ya me compró, Giselle también.
1: Yep.
3: Que vean que ni aquí,
0: No, donchetoshow.com.
1: Tenemos que apoyar a los negocios latinos.
2: Yo he comprado todas las playeras.
0: Sí, yo sé que sí, Saí. Sí. Por eso te voy a traer tu gorra.
3: Dos compas que les venden inyecciones. Chino, en la inyección me mandes la gorra. Sí, yo te la compro.
0: Sí, hombre, sí. Aparte te las traigo mañana si quieres.
3: ¿Ah, sí?
0: Sí.
3: Ah, chulada.
0: Como quiera.
2: Pero mañana no venimos.
0: No, pero el chino puede pasar por la casa.
3: El hombre se queda re lejos, ¿no? El lunes.
1: El lunes me trae la mía.
0: Super, sí, baby. Hasta te la llevo hasta tu casa, no me dice a qué hora, no está sola. Sola cuando esté, yo no voy a ir. Bueno, en donchetoshow.com, gracias a la gente por su apoyo. Deja ver quién ha comprado. Pues ahorita les mando su saludo.
2: Su shut up.
0: Su shut up. Miguel Gutiérrez, Ricardo Gómez, Rogelio Camarena, José Esqueda, Cornelio Nicolás. Ay, Cornelio, no, estas no son de hoy. No, hasta no
1: sé.
0: Ya no. Arturo Ruiz, Pedro Torres, Tony Ramírez, Yanuí Calderón, Francisco Martín del Campo, compró 2. Darío Almanza, también compró 2. Arturo Mercado, Giselle Serrano, Emanuel Zárate, Elvin David. Ay, gracias, chino. Eri González, la Giselona, Luis Farías, José Pérez,
2: Ramón Ruiz,
0: Elida Macías, Diego Reséndiz, Jesús Villasana, Jorge Ramírez, gracias, señores. Tengo 29 negras, 42 azules.
1: ¿Cuántas identidades del chino le salió?
0: 4 identidades del chino, señores. Vamos a ver qué está allí. Bueno, hay mucha gente conectada. Ojalá que ahorita se...
3: Yo ando trabajando en Alejandro de la
0: O. A ver, son las 7:09. Son las 7:09. Tengo 40... 65 más o menos. A ver cuánto se acaban. Bienvenidos a Notiche, señores. ¡Oye, Notiche! Se supo lo que los angelinos hemos estado sufriendo y viviendo estos últimos momentos. El ICE sí tiene unas redadas masivas que van a durar 45 días. No quiero alarmarlos, ya empezaron desde hace rato, pues. ¡También! Si me lo permiten, voy a seguir con esto porque en Nueva York se rebeló la raza contra el ICE. Ya habló el mero perro de allí. Mandani dice, fuera el ICE después del tiroteo, también.
1: En otras cosas alarmantes, Don Cheto, última hora, huracán Isaías, les tengo el pronóstico, trayectoria, evacuaciones y más noticias, les tengo todos los detalles, también.
3: Nos vamos a ir hasta México, porque en el penal de Mazatlán, 6 horas rebambaramba, le tengo los detalles. Una menor está entre los heridos también.
0: En los deportes, el señor Agapito deja de escribir una jugada como si hablara muy bien Padilla. Nos tiene detalles sobre lo que va a pasar y va a suceder en todos los deportes y en los espectáculos.
5: Después de extraños videos y publicaciones por problemas de salud, Natanael Cano pospone exitosa gira por México. También Tito WP cancela fechas. Nodal felicita al amor de su vida por su cumpleaños. Luis de Llano notifica y advierte a Televisa que vendrá demanda por serie de Timbiriche. Y Premier de Street Fighter vuelve loco a México. Le tengo los detalles. Comenzamos. Esto. Esto. Esto es Notichet.
0: ¡Caduquen! ¡Yoga Fire! ¡Ta, ta, ta, turuta!
5: ¡Ya está!
0: ¡Ya está! Bienvenidos a Notichet, señores. Bueno, vamos a empezar con esta, señores. El ICE sí está llevando a cabo redadas masivas para detener inmigrantes en California. Dicen que es una onda de 45 días. El ICE va a realizar operativos masivos. Bueno, ya está empezando. Yo creo que ya tienen como unos 15 los güeyes. Como que era, se llama Operación Segura California. Una oleada que ya se supo que sí había. Bueno, la oleada ya la estábamos sabiendo nosotros, pero ya supo que sí es un plan que tiene nombre y apellido, Operación California Segura, así es como se llama. De acuerdo con información publicada por el Washington Examiner, ha comenzado a completarse la Operación California Segura, cuyo enfoque está en detener inmigrantes sin distinción en cuanto a si tienen o no antecedentes policíacos. El medio informativo en cuestión asegura haber consultado a menos a dos funcionarios de la administración de Trump, quienes bajo condición de mantener su resguardo, su identidad, coinciden en señalar que sí, señores, hay una amplia red de agentes de ICE que ha comenzado a realizar detenciones aleatorias, principalmente en San Diego y sus alrededores. No más allá, andan bien perros en Santa María y hasta en el Valle de San Fernando. Presuntamente los responsables de ICE giraron la orden a sus subalternos de detener prácticamente a cualquiera que se encuentre. Mientras inspecciones en ciertos puntos donde suelen concentrarse la comunidad latina es donde más se les ha visto. La prioridad de la operación es presentar altas cifras de detención de personas con prioridad de deportar antes de celebrarse las elecciones. O sea que esto lo están haciendo para que de alguna manera Donald Trump diga que se está llevando a cabo pues esta, entre comillas, limpieza. Porque sí están agarrando a diestra y siniestra los güeyes. Y de allí voy a pasar a lo que sucedió por allá en Nueva York, que también ahí anda perro el ICE. Un agente del Servicio de Inmigración y el Control de Aduanas, el ICE, disparó e hirió a un hombre dominicano durante una operación de arresto del barrio de Marble Hill en Nueva York, mientras un niño de 5 años se encontraba dentro del vehículo, así dijeron autoridades estadounidenses. El incidente ocurrió alrededor de las 3, cuando agentes federales rodearon el automóvil en el que viajaba el hombre y el menor, y el vato como que no quiso bajarse y abrieron fuego. El niño no había sufrido lesiones físicas, pero el hombre fue trasladado al hospital, y el alcalde de Nueva York, Soran Mandami, confirmó el incidente y señaló que se trató de una situación inadmisible y de extrema gravedad. De hecho, sus palabras las tengo aquí y las voy a platicar. ¡Fuera el ICE de Nueva York! Así dice Mandami. El alcalde Mandami ofreció una conferencia de prensa para condenar el tiroteo de un hombre por parte de agentes del ICE, del que le estoy platicando. Es tarde, un neoyorquino fue baleado por agentes del ICE. Esto es indignante, así lo calificó. Afirmó que 2 horas de negociaciones con Donald Trump y el secretario Mueller para lograr la liberación del hombre herido fracasaron. Según él, habló con ellos y le dijeron que no lo iban a soltar. Agentes de ICE subieron al dominicano a un vehículo y se lo llevaron rápidamente después de dispararle en un operativo en Marble Hills. Por eso está exigiendo ahorita el gobernador de por allá, digo, el alcalde de Nueva York, que salga el ICE inmediatamente y de la Gran Manzana. También acá en California están tan bravas las cosas, señores. Ya se sabe que tiene nombre y apellido estas redadas. Operación California Segura le llaman a las que están sucediendo por acá. Reportando desde Manteca, California, pueblo que me vio nacer, Don Cheto Alegre.
1: Qué triste esa situación, Don Cheto. Muy, muy triste esto que está pasando. Y sabe que ahorita es como que este señor quiere cerrar con broche de oro, ya que estamos a semanas de las próximas.
3: ¿Están haciendo eso por las elecciones?
1: Claro, claro, para llevar según sus cifras. Y presumirlo. Ellos y que la gente diga, oh, wow, sí está trabajando en algo.
2: Ellos quieren llegar a la última semana antes de las elecciones, que es la última semana de octubre, con cifras históricas de deportación para que eso le ayude ya, wow, con los magas y con los rojillos.
1: Que se les olvide lo de la economía, pero por sí. Lo menos que vean que estoy trabajando.
0: Ahorita el vato, que ahorita es mi favorito, es el Sayed, que era el senador de Michigan, ese vato qué perro está.
1: Ah, sí.
0: La mera neta.
1: Habla muy bien.
0: Hombre, le dio una batida ayer por el Senado de Michigan a ese Rogers. Le di una, pero una batida, señores. Bueno, batida.
1: Bueno, Don Cheto, ahora...
0: ¿Puedo nomás...?
1: Claro, señor.
0: Ya se me acarrabaron las gorras.
1: Le dije, ¿verdad?
0: Sí.
1: le dije.
0: O sea, me quedan 6, pero pues tengo a 164 personas en línea.
1: Pero mañana va a vender más, ¿no?
0: Mañana salen, mañana las...
2: ¿Cuántas más?
0: Más 60 de cada una.
6: Mejor diga 200 para que la gente se motive, porque... Voy a decir, ay, 60 mejor ni entro.
2: Es que ya no voy a decir nada.
0: Ya
6: no, ahí tiene oportunidad de hacer lodo, de hacer billetes.
1: Ya
6: ahí
1: no voy a decir nada. Pues,
0: es que también.
2: Ya no casa? Voy a decir nada.
0: La negra ya está soltada desde hace rato, pero la azul está bien perrona.
1: Pues que es de Dodger.
6: Sí, yo
1: esa
6: digo.
1: Esa se la van a comprar los angelinos. Exacto. Probablemente. O los que le guste ese
0: bueno,
1: color.
0: Muchas gracias a todos los que me hicieron el favor. Ya vendí las 100, pero mañana vamos a sacar otro.
1: ¿A qué hora más o menos?
0: No me acuerdo a qué hora me dijo Brian.
1: Ay.
2: A la hora que se levante como a la 1:30.
0: ¡Cállate ahí!
2: Pues sí, nomás.
1: Es que entre el Briancito y su hijo Encarnación, ¿quién se despierta más tarde, Briancito o Encarnación?
0: Mañana a la 1:00 p.m.
1: ¿Qué le dije?
0: Fíjate que lo dirás de broma.
2: ¿Qué le dije?
0: No había caído yo en esa cuenta que sí, vale. No, ahora sí, adelante, Giselle. ¿Qué le
1: dije? Parece broma, pero es anécdota, di. Oiga, Don Cheto, cambiando el tema abruptamente, pues les cuento sobre Isaías, que se ha intensificado hasta convertirse en un huracán mayor de categoría 3 y actualmente crece la preocupación ante la posibilidad de que toque tierra con mayor intensidad en la costa norte del Golfo esta misma noche. Se prevén cortes de electricidad generalizados y es posible que se produzcan marejadas ciclónicas de hasta casi 3 metros y acumulaciones de lluvia de hasta 40 centímetros en la costa, además de la aparición repentina de tornados con escaso aviso. El estado de Alabama, Florida y Georgia pues ya declararon estado de emergencia en partes y se emitieron órdenes de evacuación obligatoria en 2 condados de Panhandle de Florida. También está previsto que algunos aeropuertos del estado cierren antes de la llegada de la tormenta y se dice que los servicios de Amtrak en algunas zonas de Luisiana y Alabama ya se interrumpieron debido a Isaías. Así que pues bueno, la gente ahorita está alerta, Don Cheto, esperemos que no haya pues daños mayores.
0: Ok, muchas gracias, Giselota, Giselona.
1: Ya
0: gracias.
1: Sabe, aquí en el clima.
0: En el clima y toda la cosa, señores. ¿Se acuerdan ayer que les hablé de Quintana Roo?
1: Sí.
0: Ya hablaron los hoteleros de lo que está pasando en esta situación en Quintana Roo con la caída
1: de Tulum.
0: Muy grande del flujo de visitantes. Hoteleros en Quintana Roo estimaron que entre el 2025 y 2026, o sea, el año 2020, de mediados del 25 a lo que va del 26, han impactado al menos 6,375 millones de pesos en pérdidas de hospedaje.
1: Ah, claro.
0: Sí. Nomás para que se den un quemón de las pérdidas que ha tenido esta actividad turística, han tenido una merma en el último año y están entrando en una crisis donde la disminución de llegada de visitantes, cancelación de asientos de avión e incluso de vuelos, pues ahora sí que no se puede, y señores, entonces el gobierno ya no haya qué hacer. Porque hoteleros de Quintana Roo ya están diciendo que qué onda. Amigos hoteleros de Quintana Roo, yo nunca he visitado su
6: la solución es bien fácil.
0: Pero también...
2: Y nada más le quiero adelantar a toda la gente, a todos los lugares, como San Miguel de Allende, como la misma Ciudad de México, que se siguen aprovechando de los turistas, los cabos, que se siguen aprovechando de los turistas y que ya quieren poner todos los precios como si estuviéramos en Estados Unidos, se les va a voltear el chirrón por el palito.
1: Dice Don Cheto que la afluencia cayó a más de un 33% en lo que va de este año.
6: No, es que ir a Cabo ya está bien carisísimo.
1: Sí,
0: es que los vatos dicen, vato, no te dan el precio de la cerveza, lo que no. Le dan el precio allá, te la dan el precio de aquí, más la ganancia que le quieren, el porcentaje de ganancia quieren.
6: No, perras.
0: Sí. Adelante, Chinampa, vamos con esa voz linda que tienes.
6: Gracias. Nos vamos hasta Sinaloa. Específicamente a Mazatlán, en el penal El Castillo en Mazatlán, Sinaloa, hubo una riña donde dejó un saldo de 10 personas fallecidas y otras 16 más heridas. La Secretaría de Seguridad Pública del Estado de Sinaloa informó que 9 víctimas están recluidas en el penal y que la décima era una menor de edad que acudió de visita. Los servicios médicos atendieron a 16 internos heridos en el lugar y después los trasladaron a centros de salud para que el personal médico evaluara su estado de salud. Lo único que se pudo decir es que desde el día de ayer no hay visitas. Desafortunadamente, esta riña deja por lo menos 10 personas fallecidas y 16 más heridas. El día de hoy se revela o se dice que todo regresó a la normalidad. Elementos de la Guardia Nacional se desplegaron a las instalaciones penitenciarias para sofocar la riña y restablecer el orden. Hasta aquí la información desde el penal El Castillo en Mazatlán.
0: Así es, Chino, últimamente ha traído mucha noticia sinaloense. ¿Tú no traerás una novia por ahí sinaloense o yo algo que andas de queda bien tú?
6: No, compa. Yo soy periodista, bro.
2: ¿De cuándo, perro?
1: Ah, esa está buena, esa está buena. Dilo, periodista. Aquí.
6: Soy periodista.
2: Eso sí no lo voy a permitir porque no es, ¿eh? No es.
0: ¿Qué te,
2: porque
0: a ti, no qué es? Te puede?
2: Porque no es.
0: ¿Qué te puede?
6: No, ¿qué es?
2: No es.
6: Ay, hay mucha no allá afuera que.
0: Estás haciendo chili con el rabosquete,
2: idiota. No. Nomás estoy aclarando que no es.
0: Bueno, señores.
6: Allá afuera hay un chorro de influencers no, y a todos no. Son influencers.
2: Por eso puedes decir que eres influencer, dilo. Inclusive puedes decir que eres locutor porque llevas 15 radiodifusoras de donde te han corrido de casi todas. Y, o sea, sí puedes decir que eres locutor si quieres, pero periodista no, no eres.
6: No. Soy analista.
0: Pues. ¡Ah! Soy... ¡Eso, chinampa!
6: Analizo la noticia, eso. La desgloso y te la informo.
0: Muchas gracias por su apoyo, gente. Gracias a Mayra Rocha, Juan Luis Martínez, Juan Arellano, Gabriel Vargas, José Gatica, José Monjarrín, María Rodríguez, Marta González, Fernando Hernández, Carlos Salazar, Erandi 7. ¡Ay, qué bonito nombre tiene esa muchacha! Erandi 7. ¡Qué perro! Sí. María Orozco, Adrián Ávila, Ulises Centeno, Patricia Sánchez Medina, Jerónimo Martínez, Valentín Vázquez, José Aguinaga, Karime Rodríguez, Aurelio Salazar, Fernando Hernández, Agustín Jaime, Sofía Chávez, Yolanda Cuevas, Antonio González, Héctor Martín, Magda Ibarra, Víctor Jauregui, Alex Rivera, José Luis Lovera Miranda, Fernando Richard, Teodoro Catano, Miguel Orozco, Francisco Reyes, Lucía Jurado, Jesús Fírmemela Rodríguez, a este vato, cámara, te la va a firmar, vato. A Eduardo Murillo, Arturo Ruiz, Salvador Molina, Israel Ismael Bucio, Jonathan González, John Rosas, Carlos Solís, José Romo, César Alfaro, Edgar Urbina, Alejandro Magaña, Ana.
6: Lotería.
0: Ana Tamayo Zamora, Arturo Ruiz, Tony R.G. Ramírez, Noemí Vázquez. Ay, Noemí, tú siempre tan linda. Fermín Cisneros, Tony Ruiz y todos los que me compraron una gorra. Mañana a la 1:00 p.m. tenemos la otra mitad.
2: Y Lemus de YouTube dice, no me quiero meter yo en sus, en sus negocios, pero vendería mucho más si saca por lo menos una de regalo o algunas de regalo cada que vaya a sacar a vender. Y además saca muy poquitas. ¿Por qué anda de pichicatero? Estoy de acuerdo.
0: Es que no es tenemos.
2: En las dos cosas estoy de acuerdo. Debería de sacar unas de regalo y otra.
0: De regalo.
2: Sí, que por ejemplo, hoy saco 50 a la venta, pero tengo 5 para regalar. Los primeros 5 que. O algo, o sea, no, de alguna forma.
6: No, que
0: sí.
6: Pague.
0: Ah, no, sí puedo hacer. Eso está más fácil.
2: Sí.
0: Lo de la otra cosa no sé, porque también es nuestra infraestructura de negocio que tenemos, que nomás es una persona.
2: Que se levanta la una.
0: Es Brian.
1: Pero que Brian agarre a más gente.
0: Es que sí tenían los amiguitos, pero se le fueron lejos.
1: Pues no son las únicas personas.
0: Bueno, que está bien, pues.
1: Están hombre. Los bigotoncitos que son bien dineritos.
0: No, pero los bigotoncitos. Eso,
2: los bigotoncitos van a sacar una para allá, dos para acá.
1: Y papá.
6: Así debe bueno, ser. Vivillos desde chiquillos.
0: Familia, muchas gracias. No tengo lugar para poner, ya que renté casa grandota, para poner tantos tiliches. Lo que sí está prometido, que las gorras ya las tengo ya en la casa y ya las cajas ya están. Ya hoy mismo empezamos a mandarlas. Gracias. Bye, regresamos.

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18: Ahora un vistazo a las gritas. Vámonos hasta Mesa de Otay, donde se reporta 2 horas de espera entrada general. Por su parte, San Isidro reporta 1 hora 40 minutos de espera. Aquí también entrada general. 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Hecho San Diego, reportó Pepe Salgado. Buenos días.
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0: El señor Agapito Padilla, listo para los deportes. Familia, antes de irnos a los deportes, va a haber gorras el sábado a la 1 de la tarde. Y ahorita ya no hay. Muchas gracias a todos. No me regañen. Tito Padilla, deportes, hijo.
1: Ay, háblame de Dallas, que ayer no sirve esa defensiva, hijo.
2: Buenos días, buenas tardes, buenas noches, donde quiera que se encuentren. Feliz inicio de fin de semana. Exactamente, arrancamos con esa noticia, don Cheto. ¿Qué historia del quarterback de los Bucaneros, Jay Daniels? Este muchacho no fue ni siquiera escogido en el draft, se tuvo que ir como agente libre, estuvo esperando un contrato, fue perseverante. Los Bucaneros le ofrecen un contrato, se va para atrás, don Cheto, de $20,000 nada más, $20,000 para tenerlo ahí, para que entrenara con los titulares. Bueno, pues el día de ayer, este Jay Daniels, que le dieron su contrato de $20,000, pues acaba con unos Vaqueros de Dallas que venían de 2 ganados, 2 perdidos, los Bucaneros venían de 4 perdidos, ni un ganado, y el día de ayer se van de la casa de los Vaqueros de Dallas ganando 24-16, exhibieron a Petro, y exhibieron a la defensiva de los Vaqueros, y con esto, de verdad, don Cheto, las quinielas, empezando por el Chino y por mí, ya empezaron a romperse. 24-16 ganan los Bucaneros. Algunos partidos que estarán por ahí ya más sobresalientes el domingo. Bueno, pues Águilas contra los Jaguares, va a estar muy bueno este partido. Empezará muy temprano porque será afuera. 6:30 de la mañana arrancará este partido. También los Raiders se vendrán a las 10 de la mañana con los Patriotas. Otro buen partido sería también Vikingos Santos. Los Potros de Indianápolis se medirán a los Acereros de Pittsburgh. Buen partido, vamos a ver ahí qué pasa con Aaron Rodgers, si sigue con esa buena mano y buenos pases. Otro, Broncos, Cargadores de Los Ángeles, 1 de la tarde, estará muy bueno. Y uno que es divisional, el que estamos esperando mucho, es 49 de San Francisco contra los Halcones Marinos de Seattle a la 1:30 de la tarde. Y en la noche, ya para el domingo por la noche, pues estaríamos mirando un buen partido que sería los Cuervos de Baltimore contra los Halcones de Atlanta. ¿Qué le parece? Pero esto sí, el día de ayer algunos Vaqueros rompieron la televisión, don Cheto. ¿Qué le parece?
0: Ah, Tito Padilla, así está entonces el fútbol americano, tú.
2: Sí, así está de bueno, de emocionante. Vamos a ver cómo pasa, a ver si algunos de los invictos, como los 49, como algunos otros, caen en esta semana del fútbol americano. Vámonos, don Cheto, antes de irnos al fútbol mexicano y cambiar de deporte, bueno, pues se dice, don Cheto, que estamos a nada de que la Copa América del 2028 se vuelva a jugar aquí en Estados Unidos, y algunos de los invitados de la Copa América, pues serían México, Estados Unidos, Canadá, posiblemente como está jugando Honduras, Guatemala, estaría también por ahí mirando, pero se llevaría a cabo a Copa América 2028 aquí en Estados Unidos, a nada de que lo confirmen, don Cheto, ¿eh?
0: Pues es que a muchos les va bien, pero no a todos, Tito Padilla.
2: Sí, es lo único, pero pues pienso que está bien, porque imagínense Argentina, Brasil, ¿quién más? Ecuador, que ha venido perdiendo bastantes partidos en algunos lugares, Colombia, o sea, Uruguay, serían una buena Copa América aquí en Estados Unidos, tendríamos la oportunidad, mucha gente que por lo que usted y yo sabemos no podemos ir a ningún otro lado. Bueno, pues tener aquí esos partidos, ya sean Los Ángeles, Dallas, Atlanta. Ojalá que sí puedan tenernos acá en Las Vegas. Sería muy bueno para toda la afición, ¿eh?
0: Ok, Tito Padilla, pues entonces otra vez se va a volver a jugar acá. Pues yo creo que les fue muy bien en la taquilla, ¿vale? Como quiera que sea. Oye, quiero hablarles de la lucha libre mexicana. El referee que pues ahora sí que lo están acusando de homicidio al hijo de Fishman. Porque ya ves que luego la lucha libre dentro de la faramaya que tienen ahí, está así como que, agarra, el vato agarra al referee, le hace un martinete y lo mata.
1: Sí, pero es que también un martinete está prohibido.
0: Siempre era un movimiento prohibido.
1: Sí, se la jaló.
0: Entonces, pues ahora sí que el hijo de Fishman, que es luchador del sector independiente, y pues mató al referee al hacerle le decían el bú al referee, lo mató haciéndole un martinete, fíjate nomás.
2: Sí. Hombre, entonces, como dice Chino, era prohibidísimo ese del martinete, pero pues A ver qué pasa con este luchador mexicano. Bueno, continuamos, Don Cheto, porque la Liga del Fútbol Mexicano vuelve, regresa a jornada número 11 del fútbol mexicano. Arranca el día de hoy, viernes, allá en Angelópolis, ¿eh? Los Camoteros del Puebla se medirán al León. También casa de nosotros, los Tigres, que estarán por ahí en Estrella TV, o baje la aplicación de Estrella TV. Buen partido hoy, ¿eh? Los Tigres contra los Diablos Rojos del Toluca. Y el día de mañana, bueno, Gallos Blancos se medirá a los Potros de Hierro del Atlante. También el día de mañana, Bravos y Juárez, también somos la casa de Bravos, para que vean dos partidos aquí en Estrella TV. Se medirán a los Cholos de Tijuana. Clásico tapatío, ¿eh? Clásico tapatío. El día sábado, Zorros del Atlas, eso, Giselle, contra la Chivas Rayadas del Guadalajara.
3: ¡Vamos, vamos, Chivas!
2: ¡Vamos con todo! Cierra la jornada del sábado con otro buen partido, Águilas del América recibiendo a los Rayados de Monterrey. El día domingo, tres partidos, los Tuneros del San Luis se medirán a los Santos, también los Tuzos del Pachuca recibirán a los Rayos del Necaxa, y cierra un muy excelente partido para el chino, Pumas, que anda mal, recibiendo al Cruz Azul. ¿Qué le parece, mi chino?
1: No, compadre.
0: Pumas, Cruz Azul, chinel.
1: Pumas anda, pero quién sabe qué, güey.
0: Por la calle de la tristeza.
1: Ah, verdad, compadre.
0: Por la calle de la sirena.
2: Sí.
0: Oye, tu topadilla, pues, Chivas va con Atlas, se va a poner bueno allí, vale, dame acá reviene el Atlas.
2: Buenísimo, ¿eh? Y en la semana, no sé si fue el miércoles o martes, no quiero decir, porque estaba mirando programas de México, estuvieron anunciando el gran estadio, más de 40,000 personas van a hacer el nuevo estadio del Atlas, ya tienen el terreno, van a comenzar con todo esto, así de que, pues bueno, fue el anuncio con bombos y platillos del Atlas, que tendrá su estadio ya, ahora sí propio, así de que ahí está. Antes de irnos al béisbol, Don Cheto, también este fin de semana, el día sábado también, Atlético de Madrid se medirá al Alavés, los tres grandes de España, ¿eh? Sábado a las 7 de la mañana, Atlético de Madrid a la vez, el mismo sábado a las 9:30, Barcelona contra el Getafe, y el mismo sábado a las 12 del mediodía, Real Madrid Villarreal, estará de rechupete también el sábado, o sea mañana, para que usted en su preámbulo de estar haciendo sus pedidos de gorras, Don Cheto, esté mirando el partido.
0: Sí, mirando el partido y pues etiquetando ahí cajas a, ¿sí?, lo puro perro. ¿Sí? Agapito Padilla, qué chido, hijo, ¿con qué quiere cerrar el bebé predilecto de Cipimeo? El hijo de Don Santa Claus, ¿con qué quiere cerrar?
2: El de Abarrotes el Teco. Abarrotes el Teco.
0: El que atendía a Abarrotes el Teco, y por eso quebró, porque agarraba puras sabritas con coca.
1: Correcto.
2: Sí, es cierto. Bueno, cerremos porque el día de ayer se puso de peso el kilo, señoras y señores. Los Cleveland le gana 9-5 a los Medias Blancas de Chicago, y se puso bien porque nos vamos hasta el quinto partido el día de mañana. ¿A qué horas el día de mañana? 5 de la tarde, sábado, se medirá el quinto partido para ver quién pasa y quién se enfrenta a las Mantarrayas de Tampa Bay, así que estaremos al pendiente mañana para ver qué pasa con estos Guardianes de Cleveland contra los Medias Blancas. Híjole. 5 de la tarde, aquellos que le estén yendo, porque ya el domingo empieza lo bueno, final de divisional, los Dodgers el domingo contra los Cerveceros de Milwaukee. ¡Qué partida!
0: Oye, Agapo, ¿eh? Ahí andaba Lewandowski con la de los White Sox.
2: Sí, anda Lewandowski ahí, Don Cheto, ya saben que ahí está en Chicago, ya es el delantero del Chicago.
0: No, me veas qué enojadón me di el otro día yo. Cuando le dice de Rodrigo de Paul, ¿tú qué has ganado? Le dice al Robert Lewandowski, ¿qué tan azules de Rodrigo de Paul, compa? Le dice a Robert Lewandowski, yo que Lewandowski no me ve. Bueno, se rió de Leda. Mario, sí, le hubiera dicho a los Rodrigo de Paul, ¿tú qué has ganado? Que donde no haya estado Lionel Messi allí involucrado.
2: Qué buena respuesta.
0: Robert Lewandowski es uno de los mejores delanteros que ha existido en la historia del fútbol mundial. Ese vato si en una mesa de 10, él está sentado allí.
2: Imagínese nada más.
0: Con Luis Suárez, con el gordo Ronaldo, con Van Basten, con Batistuta. Sí, ahí está sentado Robert Lewandowski, compa. Fácil, a ver, el chino dice que no vamos contigo.
1: No, sí, no solamente estoy tratando. No, es que estoy tratando de ver si realmente al nivel de los que está hablando. Sí, no.
0: Robert Lewandowski, ¿estás jugando?
2: No, llegue, chino. Sí, chino, no manches, chino, ¿en serio? Robert Lewandowski ganó todo en cada equipo que jugó.
1: No, yo
2: ganó,
1: sí me acuerdo de él.
2: Las competencias. O sea, estás hablando de un supergoleador como lo definió Don Cheto. Ganó en el Bayern Múnich, ganó en el Barcelona, ha ganado absolutamente todo. Como individual como equipo. O sea,
0: todos los, donde ha jugado en el Borussia Dortmund, sí, ganó, sí, este, también ganó la de liga, la ganó con el Bayern Múnich, la ganó no sé cuántas perras veces, 10 veces, no sé cuántas, ganó la Supercopa, ganó la Orejona, ganó la, sí, ha ganado todo ese vato. Y donde quiera ha estado de goleador.
2: ¿Algo más, chino? ¿O te cuesta un huevo?
1: No, está bien, tienes razón.
2: Ah, bueno. Señoras y señores, que tengan un excelentísimo y deportivo fin de semana. Síganme en mis redes sociales. Tito Padilla 74. Estamos juntos en Espacio. Tito Padilla Deportes en Facebook, Instagram, Twitter. Y también andamos dando lata en TikTok. Ya me voy, me agarro a Mesino. Me desaparece quien digo Fuga Deportes. Tito Padilla.
0: Muchas gracias, Tito Padilla. Voy a regresar con Saí García Solís. Vamos a regresar con Saí García Solís en los espectáculos. A lot of things to talking about. Mucho de qué hablar.
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12: Ahora un vistazo a las autopistas. Vámonos hasta la área de National City, donde se reporta accidente que está bloqueando el carril izquierda. Es una autopista 5 Norte a la altura del Civic Center Drive. Recuerde, conducir con precaución, mantenga su distancia y siga escuchando Frontera 100.7 FM. Edge San Diego reportó Pepe Salgado. Buenos días.
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0: Si hay noticias del espectáculo, ahí García Solís, de seguro que se las sabe. ¿Cómo están,
1: Valle? Señor, muy buenos días a toda la gente que nos escucha aquí en Estados Unidos y más allá de las fronteras en este viernes, viernes de despeinar al peluquín. ¿Cómo está mi gordo, precioso, chiquito?
0: Con el bebé. ¿Qué voy a andar yo con
1: el día de hoy? ¿Tiene cita con usted mismo?
0: No.
1: ¿Este fin de semana se la va a pasar bien?
0: Pues ya tengo, ya estoy cargando la bocina.
1: Ah, ¿va a haber karaoke? Mi marido se quedó enamorado de su karaoke, lo quiere contratar cada fin de semana.
0: Que me contrate, bueno. Estoy cobrando 2,500 la hora.
1: Ah, ¿ya le subió?
0: Ya ni el recodo, ni el recodo. Ay, ¿qué más vale?
2: 2,500 la hora, ¿cuándo, perra, señor?
3: ¿Lleva banda?
1: Mira,
3: ¿o qué lleva
1: con usted? No nos alcanza.
0: Una voz y nomás.
1: No nos alcanza, Pirañita. Oiga, señor, después de subir varios videos y de hacer varias publicaciones extrañas, literalmente como lo calificaron sus fanáticos, extrañas, delicadas y complicadas, decidió cancelar o posponer su exitosa gira por México. ¿Y por qué digo su exitosa? Porque muchos de los lugares ya estaban sold out y la gente realmente tiene ganas de verlo. Me refiero a Natanael Cano Volumen 1 Tour 2026. Y Natanael se va a concentrar en su salud y bienestar, informó su equipo de trabajo el día de ayer a través de un comunicado. Después de una cuidadosa evaluación, Natanael Cano ha tomado la decisión de posponer las fechas restantes de su gira para enfocarse en su salud y bienestar. Entendemos que esta noticia será decepcionante para los fans que tenían planeado asistir a los conciertos y ofrecemos nuestras más sinceras disculpas por los inconvenientes que esta decisión pueda ocasionar. Los boletos serán reembolsados en los puntos de venta originales donde fueron adquiridos. La decisión afecta 10 conciertos que estaban programados entre octubre y diciembre y llega después de las publicaciones donde preocupó a sus seguidores, señor. El comunicado difundido no especifica qué problemas de salud enfrenta el intérprete de corridos sí, tumbados, sabemos. Ni ofrece detalles sobre un posible tratamiento, pero pues sí de que se va a alejar de los escenarios. Las presentaciones afectadas previstas refieren a Mérida, Yucatán, Veracruz, Puebla, Toluca, Oaxaca, Mexicali, Morelia, Monterrey, Torreón y Acapulco. El recorrido habría comenzado en septiembre con 2 conciertos en el Estadio GNP, donde le fue muy bien, en la Ciudad de México, y una fecha en Guadalajara. Después de esos 3 conciertos, los otros 10...
0: Yo ya lo
1: cancelados.
0: Yo sí miraba a Nata, yo sí lo miraba raro, ojo aquí, raro.
4: Le dije desde la premiación que hubo de Univision, que fue allá en España, que se veía que andaba más...
0: Andaba raro, sí, Nata.
4: Que en el escenario, en presentación, ya traía su vasito y ya se veía que andaba más para allá que para acá, viejo.
0: Sí. Y luego también andaba ya apedreando la camioneta esa cuadrada carísima que cuesta como $200,000. La Mercedes Benz nomás la agarró a pedradas, nomás hacía pedradas. Entonces, obviamente, solamente los que saben, que están al lado de él, saben qué tiene, pero qué bueno que se esté que alguien
3: alivianando.
0: Si es por su propio pie, si fue su familia, si fue sus parejas o su equipo o acá de rancho humilde, lo que sea, qué bueno que estén priorizando la salud mental. La salud mental.
1: Señor, y por otro lado, quien canceló de forma indefinida todas las fechas de su gira La People Tour en México fue Tito WP. Las ciudades afectadas incluyen fechas programadas en Puebla, en el estado hermano Cerdán, Monterrey, en el Walmart Park, Guadalajara, León, Chihuahua, Mérida y Aguascalientes, donde ya también muchos de esos estaban casi a punto de hacer sold out.
0: Se me hace raro.
1: No se sabe cuál fue la razón, pero Tito WP nada más avisaron que no va a ir. Hay gente que estaban comentando que le estaban pidiendo derecho de piso o de plaza y que realmente espantó a la producción. Hay gente que dicen que realmente también refiere a algún problema de salud, pero no se ha dado las razones por las que Tito WP no pospuso, canceló de forma indefinida las presentaciones en México. ¿Cómo ve?
0: No, pues esa sí se me hace más raro lo de Tito Pipi, porque no le hallo yo por ondi, ¿verdad? Ay, qué cosas con la chavala.
1: Bueno, que artistas como Nata que no pueden venir a Estados Unidos y que les estaba yendo súper bien en México, sí sorprende que estén cancelando la gira, cuando además no es por cuestiones de que no les está yendo bien.
0: No, es por lo que más se ve, pues como cosas que tienen que ver con mentales, pues, ¿no?
1: Sí.

0: Es mental.
1: Señor, el día de ayer fue la premier de Street Fighter en México. Donde los actores recibieron.
2: Sales, pum. ¡Atata Toruta! ¡Shoryuken! ¡Ya está!
3: Yoga Fire, Yoga Fire.
2: Que lo quemas ya después de eso.
1: Bueno, resulta que el día de ayer en la premier volvieron loca a la Ciudad de México los actores, quien pusieron un ring, estuvieron inclusive luchadores de la AAA como para ahí poner el momento divertido.
4: El ambiente.
1: Pero pues la gente está emocionadísima. Realmente Street Fighter, yo creo que uno de los países donde más fue exitoso fue en México, señor. Y por eso la gente de Street Fighter decidió hacer una premiere en México previa incluso a las premieres que van a tener en Estados Unidos y en otras partes del mundo.
2: Qué chido
1: todo. O sea que el día de ayer se volvió loca la Ciudad de México. Los actores fueron muy bien recibidos y la gente estaba emocionadísima de la premiere el día de ayer en Ciudad de México.
2: ¿Tú vas a ir a velas ahí?
1: Por supuesto, yo voy el miércoles.
2: ¿Tú jugabas Street Fighter?
1: Era mi juego favorito, señor.
2: ¿Cuál era tu personaje que agarrabas?
1: Yo agarraba dos. Agarraba a Ken y a Chun-Li. Son pretillo de rancho. No. Y además gay.
2: No, pues... No,
1: pretillo de rancho, agarraba al güerito. Y además gay, agarraba al güerito. Y además agarraba a la única mujer.
2: Pero ¿sabes qué? Chun-Li era un personaje que mucho que competía, la agarraba sí. Porque era más fácil de ganar.
1: Sí.
2: Porque te arrinconaba con la patada del... Uh-huh. Del... ¡Ya, ya, ya! ¡Ya está!
1: Y además el reguilete al revés. Ta, ta, ta, ta, ta, ta.
2: ¿Cómo se llamaba ese reguilete al revés? ¿Cómo gritaba Chun-Li cuando se aventaba? ¡Ninja, ninja! Algo así, ¿verdad? Sí. Ok, pues.
1: Pero dicen, señor, que esta película está además de muy bien hecha, pues realmente se vieron muy fieles al videojuego y a toda la, o sea, y crearon un cómic y una historia de cada uno de los personajes y que además dicen que está muy bien hecha, señor.
2: ¿A cuál agarraba, Chino?
5: Todos, viejo.
2: ¿Sí?
5: Todos. Con todos llegué a jugar. Me gustaba mucho el ruso, Zangief.
2: ¿Zangief? ¡Ah, qué raro!
5: Porque con ese, hacer los martinetes precisamente, y no, me les bajabas un buen de sangre. Con que les agarraras a cada dos martinetes, ¡fum! ¡Bye, sí. Bye!
3: ¡You win!
5: ¡You win!
2: Ok, qué chido.
1: Y se reía.
2: ¿Cuándo sale?
1: Sale la próxima semana, el jueves.
5: Y también me gustaba mucho, ¿sabes cuál? El Gail. ¿Guile? ¿Le decíamos en español?
2: No, le decíamos Willy.
5: No, yo le decía Guile.
1: El que daba la vuelta con el pelo hacia.
5: Y es que con ese podías trabar en Street Fighter 2. Si la tenías con el puño medio o lo aventabas y hacías como una media luna, se apagaba la máquina. O podías trabar al jugador contigo y se como que se congelaba al lado tuyo.
1: La media luna se supone que con el pelo lo fregaba, como que el pelo estaba tan bien cortado que cortaba. Y sí. Y el otro era un boomerang que lanzaba como militar.
2: El Sony, el Sales Pú
1: no era.
2: Pero ya cuando llegué al norte y me di cuenta que era Sonic Boom.
1: Ah, ok.
2: Sonic Boom. Pero allá en el rancho, Sales Pú.
1: Ok.
2: ¿Qué más?
1: Sonic Boom. Bueno, hasta nos damos una pequeña pausa, pero después de este brevario, vamos a hablar de Luis de Llano, que ya mandó el día de ayer una notificación a Vixia Televisa de advertencia de que va a haber demanda por la serie de Timbiriche. No, se lo platico al regresar.
2: No puede.
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2: Señores, se nos viene la serie de la serie de Timbiriche.
1: Se estrena hoy el primer capítulo, señor, por cierto, en VIX. Y dice, antes del estreno de la serie, el productor Luis de Llano ayer mandó un comunicado en el que señala que se opone formalmente a que la producción de VIX lucre con su imagen, pues no habría dado su consentimiento para que así fuera. Esta tarde, a propósito del preestreno de Televisión Nacional de la serie que trata de la historia del grupo, el productor se pronunció con un breve texto que publicó en sus redes sociales. De acuerdo con el documento, de Llano ya procedió formalmente para informar a VIX y a los responsables legales de la serie que no cuentan con la aprobación para el uso de su imagen ni de esta ni de ninguna otra producción. Se hace constar que se ha procedido por las vías notariales y judiciales correspondientes a notificar a la empresa, plataforma y productora la oposición de formal al uso lucrativo y consentimiento de la imagen y derechos del suscrito en cualquier obra de ficción o documental, deslindándose de cualquier narrativa emitida en cualquier unilateral por dichas empresas. Se lee en la publicación. Además,
2: ¿qué quiere decir eso en español?
1: Pues lo que quiere decir es que están advertidos de que con cualquier cosa que dañe directamente su imagen va a haber una demanda. O sea, literalmente los está amenazando.
0: Ay, pero la imagen se la dañó él mismo cuando hizo sus
2: andaba
0: cosas.
2: Andaba con una morrilla de 14 años.
0: ¿Cuánto no más se la va a dañar, señor?
2: Ahí no miraba nada, que estaba dañando imágenes el viejo guango. Bueno, pues tú nomás estás diciendo, ¿das ahí?
1: Sí, no, pues yo, a mí qué, pues ahora sí que, pues si quiere demandar.
0: No, es que se me hace irónico y se me hace una cachetada, una bofetada del señor que diga que le vayan a dañar su imagen, güey. El factor de que seas un hombre adulto y te fijes en una menor de edad de 14 años de edad, para mí es como que, ¿qué más quieres para dañar tu imagen? Uh-huh. I don't know.
2: Bueno, esta va a dar mucho de qué hablar, ojalá la serie acabe siendo una serie güenera. Güenera. What else, Mr.
0: Muy controversial,
2: García.
0: Eso sí.
1: Sí, o sea, señor, pues él primero que pido la disculpa que le pidió ya a las autoridades, porque las autoridades ya emitieron un veredicto en el caso de Sasha Sokol y le pidieron que además de que tiene que dar una fresca lana, tiene que disculparse públicamente. Y esa disculpa pública no está. O sea, sí sale a las redes para decir que no está de acuerdo con una serie que habla de él, pero no para disculparse
2: con Sasha.
1: Con Sasha por una relación que él mantuvo y es pública y real, que él mantuvo a los 39 años con una chavita, una niña de 14.
2: Insi, por ahí, ¿verdad? Chale, ¿qué más hay, sin?
1: Pues esta fue la información de los espectáculos, señor. Le recuerdo que me llamo Said García Solís y que sí soy Said, así me encuentro en las redes sociales.
2: ¿Cómo te encuentro?
1: Sí, soy Said.
5: Si yo le pongo a la serie, en lugar de Timbiriche, no sé.
1: Es que los dueños del nombre de Timbiriche es Televisa. Televisa sí puede usar el nombre de Timbiriche.
5: Le puedo poner Timbiriche y cámbiale los nombres y cámbiale el nombre al productor.
1: No, es que le pusieron a todos le pusieron el nombre, pero no el apellido. Sí. El productor se llama Luis
5: Godín
1: Falcón, pero se llama Luis.
5: ¿Y puedes demandar por eso?
1: No.
0: No, porque no están usando
2: tu si imagen. Tú puedes poner Talía y Sinachi y ya te sí, la
1: hecho,
2: la
1: libras. De hecho, así va a ser. De hecho, así va a ser. Y además, viene una pantalla al principio de la serie que dice que la serie está basada en hechos reales públicos, que ya todo mundo conoce y que fueron además hechos públicos.
0: Es que pueden usar la palabra, por ejemplo, en las películas, simplemente en Hollywood, inspired by true events, inspirada en hechos reales.
1: Y que además está ficcionada, están utilizando la palabra ficcionada, de que utilizaron cosas de ficción para darle más sal y pimienta y drama.
2: Por ejemplo, cuando yo haga la serie de este programa, para evitar, ya tengo yo los nombres que voy a usar.
1: ¿Cómo los va a usar?
2: Al chino le vamos a poner Lacio. O sea, el personaje va a ser el Lacio.
1: El Lacio.
2: El Lacio.
0: El Lacio.
1: ¿Por qué no le pone Curly?
0: Curly.
2: Curly, ¿verdad?
1: Curly, Curly.
2: Aquí estamos con el Lacio. Y a tú ahí, el chino
5: al aire. ¿Cómo le llaman?
0: Curly al aire.
2: Al Saí le vamos a decir, dijo.
0: Dijo.
2: Dijo. Dijo. Tú te vas a llamar Dijo en la serie.
1: Ok.
2: Para que no metas demanda. Dijo.
1: Dijo.
5: ¿Por qué dijo?
2: Set. Said en inglés.
0: Ah, Sed, dijo.
1: Oh.
0: Ok.
2: Y Chichel.
0: Chichel.
1: ¿Chichel? ¿Por qué Chichel?
2: Porque no había, pues es en vez de la G, por la C, la H.
5: ¿Podemos poner la cucha Ferrari?
2: Así se va a llamar. Ah, perro, ya viste el guión.
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11: Saludos a toda nuestra gente bonita en la ciudad de Bonita, porque todos ellos escuchan bonita música a través de Frontera. Ya son las 8 de la mañana, por si anda con el pendiente. Buenos días.

0: días, familia. Estamos en vivo. ¡Ya!
1: Oigan, sí le digo a la gente que tenga cuidado porque sí se está poniendo cañón lo de las redadas, en especial California. Sé que le está pegando a otros estados porque no es nada más de California, pero sí se está diciendo que son 45 días que acaba de andar la migra a todo lo que da. Ya empezaron, van a estar desde las 3 de la mañana hasta las 5 de la tarde. Entonces, por favor, si no tiene nada que salir.
2: Hicieron una aplicación, estaba viéndola ayer, que hay una aplicación donde te puedes mandar anónimamente.
1: ¿Dónde está?
2: ¿Dónde está? Y que ahorita te voy a dar los datos, espérame.
0: Sí, nomás que es que también lo malo de las aplicaciones es que cualquier vato, cualquier raza puede poner.
1: Ah, sí.
0: Ay, ay, no es cierto. Entonces hay que ser muy. Con esto no se juega, chaval.
3: O luego también se las tumba.
2: Se llama IceBlock. Se llama IceBlock. Y es, puedes reportar y rastrear actividades de ICE en tiempo real. Vienen mapas y puedes subir fotografías y videos de dónde está y cuál es la ubicación exacta.
3: Que pues, estuvieron peleando mucho también por la legalidad en cuestión de tener ese tipo de aplicaciones, ¿no? Porque supuestamente lo usan como que estás interfiriendo ante la ley con esas.
1: No, no la encuentro. Sería
2: IceBlock.
1: Sale People Over Paper. No me sale IceBlock.
0: No, pues vamos a investigar muy bien ese jale para poder informar bien a la gente. Por lo pronto, sí les pido a todos los que van a tirar pitazos
1: que sea real.
0: Que sea real, que porque con esa madre no se juega.
1: Es que mucha gente luego me manda mensaje. Dicen que en Baicelia. ¿Tú la viste? No, porque estamos espantando a la gente a lo güey. Si tienes o estás pasando por algún lugar y eres testigo y sabes
0: mira,
1: que
0: por
1: ahí
0: ejemplo,
1: hay...
0: ya me está diciendo aquí nuestro amigo Marco, dice que fueron a un edificio de departamentos ahí que estuvieron tocando puertas, entonces truchas no habría cualquier persona. Bien, buen pitazo allí. Hoy vamos a hablar con nuestra sexóloga de todos los viernes, Edelmira Cárdenas, esta mañana. ¿Cómo estamos, mi querida Edel?
4: Hola, hola, hola. ¿Qué tal? ¿Cómo están, queridos amigos? Público, conocedor, caramba. Viernesito, listos. Bueno, aquí en la Ciudad de México está haciendo bastante frío, está lloviendo. Así que se antoja estar así como entrepiernado, ¿verdad? Así que las cobijitas le envuelvan a uno. Y aparte el chocolatito caliente. Pues necesitamos que la pareja también se caliente, don Cheto.
0: Ah, solo a usted y se les antoja estar entrepiernado en el frío. A mí no.
2: A mí sí.
3: ¿Por qué no?
0: No, yo quiero estar con un chocolatito y un virotote. Ay, allí. Y uno
1: solo. Solo.
0: Fritos con un pedazote de queso y un chorrito de vinagre y de los chiles jalapeños, ¿no? Mí. Ustedes no piensan en pura cosas feas. Oye, se denomina comportamientos que apagan la llama, que quitan las ganas. Eso es el tema de hoy, ¿verdad? Sí, es eso.
4: Sí. Son esas pequeñas, disque, ¿verdad? Entre comillas, pequeñas cosas y hábitos que van apagando de a poco a poco o de un sopetón, ¿verdad? Uno nunca sabe. Es que hay una idea de que podemos hablar de esas pequeñas costumbres que parecen inofensivas, pero ni más palomas. Ahí te va, Chino, el programa es directo para
0: ti. Sí, para ti. Edelmira, ¿me permites empezar con una? Porque esta te la... De hecho, esto me lo había preguntado el viernes pasado una radioescucha, pero ya por el tiempo no te la pude preguntar. Pero ella decía que ella ya no quiere estar con el marido y que entre muchas cosas por las que no quiere estar, una de las principales era su aseo personal. Que no se bañaba, que no se rasuraba, que no se echaba un perfumazo, que no tenía una higiene personal. Entonces dice, no me gusta porque cuando quiere tener intimidad, no me gusta cómo huele, no me gusta que yo sé que no se bañó, no me gusta la barba descuidada, no me gusta su aliento, no me gusta. Entonces, ¿pudiese ser ese uno de los principales?
4: Bueno, exactamente, pero sí, a ver, aquí ella tiene la razón en el sentido de que para ella es importantísimo que la pareja, pues como ping-pong con agüita y con jabón, a darle cada alacrán, necesito sentir que huele bien. El amor no es ciego, pero la nariz no siempre coopera, queridos amigos. A ver, una cosa es que se acabe esa etapa de las mariposas y otra que se le acabe el jabón al compadre. La higiene personal sí influye en la atracción, sí influye en la convivencia, y no se trata de andarle exigiendo perfección, sino de cuidar de uno mismo y cuidar de la persona con quien comparte la intimidad. Entonces sí, ese es un mal hábito de esta persona que hace que se le apague, se le nulifique el deseo a esta persona.
0: Yo estoy también de acuerdo que la higiene personal es importantísima, así como uno de hombre no le gusta que no huela bien la chica, pues ahí está, no quiere que uno huela pueda perra birria de chivo. ¿Qué más, Edelmira?
4: Así, yo le diría, el amor entra por los ojos, la pasión puede entrar por la piel, pero hay olores que ni Cupido se aguanta, queridos amigos. Así es que esa es una. Dos, bueno, no es porque lo enumeremos, pero otro punto importante es que la pareja acaricie más el celular que a la pareja. Esas personas que mañana, tarde y noche se despiertan con el celular, se duermen con el celular, comen con el celular,
3: van al baño con el celular, Edel.
4: Así es, yo
2: ¿o trae más de un celular?
1: Sí. Cambiemos de tema porque como que me estoy sintiendo identificado.
0: Sí, también en la de la sed personal, también ya me dijo la güera. Hueles a cobija, hueles a púa cobija vieja.
1: Super perrón.
0: Ok, es el más caricias al celular que a la pareja.
4: Exacto, ahí les viene el siguiente. El problema es que es un mal hábito convertir a tu pareja como en empleado de la quincena. O sea, apaga la luz, recogiste a los niños, ¿qué vamos a cenar? Vete para acá, quítate los calzones. Como si uno fuera el empleado o la persona que... Es más, para empezar, ni sueldo nos dan. Y segundo, como diría mi papá, el tonito es lo que me friega. Sí, el lugar de compartir con la pareja, al revés, la vemos como si fuera alguien que nos tiene que obedecer, que tiene que estar ahí, y pues no. Y además, muchos hombres chinos piensa que esa es la forma de dominar, de tener el control, y no, pues estamos mal. Okay. Estamos mal.
0: Sí, es cierto. Ahí sí, Carmen, la salud para ti, baby, porque tú... Estoy, estás acostada y tráeme esto, pásame aquello, vas allá. Sí, espérate.
2: Tú pues, que estás parado. Ya,
0: sí, espérate. Ok, ¿qué otro, Edelmira? Porque aquí hay andas raspando muebles de macizo el día de hoy.
2: ¿Cuál debe?
4: Sí, señor, porque ahí le va la siguiente. Lanzar pequeñas puñaladas disfrazadas de bromas. Ay, estás más gordita que ayer. Ay, no, eso sirve.
2: Se llama pasivo-agresivo.
0: Pasivo-agresivo.
4: Exactamente. Cuando le dices, ay, estás igualito que tu mamá. Ay, si ya sabes cómo soy, pues entonces tú cómo eres también. Estás peor que ayer. Entonces... Y después cuando uno reclama o ves que tu pareja se siente, ay, era una bromita, hombre, no aguantas nada. No, señores, bien dijeron ustedes, es una violencia disfrazada de broma. Aguas con eso. ¿Estamos?
0: Sí.
4: Porque el siguiente, ahí les va. Van acumulando resentimientos como si fueran puntos de recompensa quincenal. O sea, te la voy guardando, no estoy de acuerdo, pero ni modo, así es esa persona. Y además, el no hablarlo y el no expresarlo y lo vamos guardando, se convierte en enojo, después explotamos, eso es una ira contenida por ahí y obviamente me da el down porque dejo de admirarte, porque me molesta tu actitud y porque me caes gordo o gorda.
0: Sí, eso se va llenando el costal de piedritas y ya, cada vez es más pesado.
4: Así es, otro punto, dejar de coquetear porque ya conquistamos. Es que pues si ya sabemos cómo es que ay, no vale más, oye, vale más ¿cómo dice? Bueno por conocer, no, vale más lo ¿cómo ves que he dicho? Que es duro por conocer, como
0: vale más
2: malo por conocido que bueno por conocer.
4: Exacto, entonces nos vamos a acumular, sentándonos en la rutina, sentándonos en la falta de espontaneidad, pues si ya es mi mujer, pues si ya es mi marido, pues ya es el papá de mis hijos, pues para qué ya lo conozco, hombre, ya sabe.
2: Sería Edel, darlo por hecho, decían los gringos, take it for granted.
0: Ah, pero.
4: Así es. Así es, porque no nos esmeramos en un detalle, no nos esmeramos en hacer cosas diferentes, no le apostamos a la novedad, ¿y qué hacemos? Dejamos de coquetear. ¿Qué fue lo que nos conquistó cuando conocimos a la pareja? Cuando nos guiñaba el ojo, nos mandaba un masaje, oye, así de pasamos y en la junta, ya saben, pechito con pechito, ay, voy al baño y le rozas así la rodilla con su rodilla. Dejamos de coquetear. Entonces estamos esperando después a que el deseo aparezca como por arte de magia. Ay, no, es que sí, no, deja que fluya, deja que llegue, y no. Entonces, a partir de ese momento nos empezamos a molestar y esos disque pequeños detalles vamos como negociando la caricia. Si me acaricia, pues me acerco. Si me da la quincena más de lo que le pido, pues se la suelto en la noche. O sea, se vuelve una negociación sexual. Todos estos pequeños detalles que a final de cuentas siempre estamos pensando que nuestra pareja va a estar participando o estamos esperando, pues estamos realmente en el hoyo. ¿Por qué? Porque la iniciativa, la espontaneidad y la motivación logra que día a día me mantenga ahí interesadita. Y yo les digo, no puedes tratar a tu pareja como si fuera un compañero de oficina todo el día y estar esperando que en la noche se convierta en tu amante de planta. Pues no, los detalles hacen también que salga esa energía, que me conecte con la posibilidad de disfrutar, y no necesariamente en un acto sexual, en un acto de negociación, de complicidad, de risa, de broma, de cachondeo, de juego, de caricia, masajense, aunque sea a través del oído, aunque sea a través de una comidita que te mire, dice tu sopita de res ahorita que está haciendo frío, cómo no, mi vida, detalles, momentos y motivaciones hacen que el deseo sí siempre esté presente.
0: Por ejemplo, si Carmela me dice, ay, el viernes vas a ver, te voy a hacer tu caldito de res, yo ya el viernes que salga de chambear, digo, ¿sabes qué? Ahorita llego, ya cagó el águila, o está bien.
2: Mi ¿cómo ruca, que ya cagó la águila?
0: O sea, ya pagaron, ya cagó el águila, ahorita voy, ya sé que mi ruca va a tener eso, deja pasar a la tienda, le voy a comprar algo que le guste, unas floresukis allí, agarro yo mi dosis de cervezas o mi seisito a gusto allí, le llevo sus dos Caribe Cooler a toda madre a ella, a gusto, o sea, pienso en ella, le llevo un chocolatillo allí cuando está uno pagando un jerchicillo allí, para que ella, y entonces ella ya dice, ay, aquí estoy haciéndole de su caldito a mi panchón, y ya llegas tú también. Con algo y ya te granjeas bien sí allí.
2: Eso de bien a bien.
0: Un gran viernes, tu caldito allí, comes a gusto. Ay, le echas tu sopita de arroz allí arriba, un no chilito martajao, empiezas a sudar, te echas tu chelita, prendes ahí la bocina, te pones allá afuera la yarda, toda madre, oyendo una de los invasores. Eso es vida, compa. Eso es vida. Eso es vida. ¿Verdad?
1: No sé,
0: granjiénsilo, decía mi abuela, granjiénsilo. Sí. Chavos. Edelmira, muchas gracias, pues, entonces, baby.
2: Creo que es el único examen que Chino sacó todas buenas.
1: No me identifiqué en nada. La verdad.
4: Ajá, no hay peor ciego que el que no quiera ver, pero bueno, yo le digo a nuestro querido público, no esperen a que su pareja pida pasión, más bien empiecen por hacerle sentir que todavía te despierta esta pasión, una mirada, una palabra traviesilla, un beso sin prisas, pero aquí aguas, porque el deseo no se jubila, se cultiva, queridos amigos, así sí es que...
2: Oye, Del,
4: dime.
2: Tenemos una radioescucha, nada más te quiero preguntar rápido, dice, no digas mi nombre, sí, mi pareja tiene 64 años, toma pastilla azul, pero a veces no es suficiente. ¿Hay algo extra como un gel, un spray, algo que nos recomiendes?
0: El azul no es suficiente y yo creo que es algo más serio.
3: Médico.
4: A ver, lo que necesita. Para empezar, hay que ver por qué está teniendo problemas de erección. A los 64 años ya no es una erección, así que bárbaro. Como decimos en una de nuestras canciones de Se levanta en el mástil mi bandera. No. La pastilla azul puede ayudar a que el motor arranque. pero no prende. Necesariamente pone las ganas, oye, pone las ganas de manejar. A los 64 años se puede disfrutar plenamente de la sexualidad, pero hay distinguir dos cosas. Una cosa es la erección y otra cosa es el deseo sexual. Y la pastilla azul ayuda a la erección cuando hay una estimulación sexual, o sea, cuando acaricia, cuando cachondea, pero eso no aumenta la energía, el deseo o la libido. Entonces, ¿qué necesita esta persona? Mayor complicidad. Obviamente hay que revisar si el vato ha ido al médico, hay un tratamiento.
2: Niveles si de testosterona.
4: Exacto, pero también hay que ver cómo empiezan sin la pastilla, porque si todo le doy, a ver, al ungüento, a la pastilla, al gel, a la miel, no, pues empiezan sin ganas, pero cuando hay complicidad, cuando hay caricias, cuando hay comunicación, madre santa bendita, la pastilla azul puede poner firme al compadre, pero para poder encender las ganas también hay que conquistar a la pareja.
0: Ya, yo creo que aquí el camarada es
1: Y para la mujer, aparte la yumbina, ¿hay algo?
0: Dile yumbina para que te ponga cachichorro.
4: Ay, no. Dele un zap al chino, por favor. Qué tristeza.
1: Estúpido. Hay una mora que dice que no tiene ganas de tener relaciones, que si hay algo para que se prenda.
0: Dile yumbina para que te ponga bien cachichurris. Es lo que vas a decir tú. No.
1: Yumbinazo.
0: Yumbinazo, como fuera vaca.
4: No, yo creo que hay que ver cuál es su historia, que cómo es su día, cómo la tratan, cómo se lleva con la pareja, si todo el día se la pasa lavando, planchando, trabajo, dos turnos, los biles, el tren, ¿en qué momento le da la vida para tener deseo? Yo lo que diría es, revisa cómo te llevas con tu pareja, cuál es la comunicación, cuál es la complicidad, si se siente ella deseada o solamente hay cuando terminen, me tapan, nadie tiene deseo, cuando no me siento vista y cuando no me acarician, pero con el alma, queridos.
0: Edelmira, un abrazo, les quiero recomendar a Edelmira Cárdenas, si usted quiere por primera vez o ya ha tenido anteriormente usted terapia psicológica y o sexual, Edelmira Cárdenas tiene terapia en línea, así que comuníquese con ella. Edelmira, ¿cuáles son tus redes sociales? La donde se puede comunicar contigo, la people.
4: Claro que sí, en Instagram soy @sexualmenteedel y Facebook edelmira.mastersex.
0: Muchas gracias, Edelmira Cárdenas, la mejor sexóloga de México. Todos los viernes regresamos.
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0: Don Cheto al aire. Señor.
1: Señor Chino, ya estamos en vivo sin Chinel.
0: La gente, ándale, pero estaba con sus gorras. Bueno, muchos dicen, ay, ya, échale con sus gorras.
1: El sábado a la una de la tarde. A la una de la tarde. Tenemos todavía más gorras. Muchas gracias a todo el público de People. Thank you very much. Oh, my God.
2: ¿Puedo hacer un anuncio parroquial, señor?
1: Me informan
2: que hay venta de hielo en la Bariel y Sherman Way. En la Vallarta, más bien, en el parking de Canoga Park, Sherman Way, en Canoga.
0: Ok.
2: Dice que desde las 6:20 de la mañana se vio movimiento ahí para que lo compartiera.
0: Y me acaban de mandar una página que se llama iceout.org.
3: Me está diciendo que la página de Iceblock, de hecho, estuvo hasta ayer la aplicación, pero de hecho ahorita están baneando a Apple porque decidió Apple, por sus kiwis,
0: quitarla
3: de las aplicaciones.
0: Y es que son es que tienes que hacerlo por cuestiones de
2: legales.
0: Sí les va, no es nada más de que la quito porque no quiero. Uh-huh. Pero iceout.org sí te da, te da donde está ahorita.
2: Como un mapita
0: donde está en rojo verde la, y tú igual puedes reportar iceout.org. Chéquensela por cualquier cosa. Sí, está buena.
1: Oiga, señores, vamos.
0: Oiga, por ejemplo, ya está marcando la de Canoga Park, la que dijiste.
1: Guacha, o sea que ahí lo han visto allá al hielito, vale, trucha ahí, familia.
3: Iceout.
1: Sí, les pedimos, por favor, que sí sean.
3: Oiga, se me olvidó dar la nota de Nodal.
0: Ah, no te preocupes.
3: Vio el mensaje que me mandó.
1: No vi.
3: Puso, feliz cumpleaños, amor de mi vida. Dios te siga bendiciendo, llenando de cosas lindas. Es un honor cada vuelta al sol a tu lado. Te amo con todo mi ser, fue lo que le puso.
1: Qué bonito.
3: Nodal a Ángela.
1: Ser pobre y adorar una princesa. Señores, vamos a hablar de cosas que romantizamos, porque que romantizamos, pero no están tan chidas.
2: El ser mamá.
1: ¡Ah!
4: I was gonna say that one.
1: Giselle, ¿te puedo dar un abrazo?
2: Sí, la maternidad.
1: Luego entiende los temas, no como otras.
0: Con la Ferrari no. Con la niña no.
3: ¿Se refiere a ti?
1: Sí, cosas que romantizamos, pero no están tan chidas.
2: La maternidad.
1: Ser mamá, vamos contigo, Giselle.
2: Y no lo digo en mal plan, pero el otro día estaba hablando con una amiga que tiene dos bendiciones que tienen menos de 2 años de edad, tiene una y otra que literal casi recién nacida, y me estaba platicando y digo, y me puse a reflexionar con ella y le dije, oye, ¿no te has dado cuenta que en verdad como sociedad hemos romantizado la maternidad? O sea, que decimos, ay, no, sí, quiero tener mis bebés, bla, bla, bla, pero no está chido, Don Cheto. O sea, ¿en qué cuestión lo digo? No de que no sea chido ser mamá, pero digo que lo romantizamos porque ya no tienes tiempo para ti. O sea, estás entre, o duermo una siesta para descansar, o me baño, o hago esto, o como, o hago tal cosa, o organizo mi casa, o hago esto. O sea, está súper matado, Don Cheto, y esa no para. O sea, toda la vida vas a tener esa preocupación como mamá. Entonces siento yo que romantizamos la maternidad.
1: Sí, ok. Ferrari, you wanna participate? Algo que la raza romantizamos, pero no está tan chido. Yo tengo una.
4: El matrimonio.
1: El matrimonio, bien, sí, Ferrari, muy yeah. bien. ¿Por qué?
4: Because they expect, like, es, yo siento es for me, ¿verdad? Mi punto de vista es como te sales de una casa a irte a otra para cuidar a otra persona más, como a un niño grande, pretty much.
1: Ok, sí, pues, sí, creo que lo que entiendo que quiere decir muchas otras cosas, pero el matrimonio es difícil porque ya en teoría, ya en papel, nomás que uno lo romantiza más. A ver, yo creo en el amor y creo en el matrimonio, 100%. Pero sí también creo que, mira, te estás casando. Si tú lo miras, si damos 3 pasos atrás y lo miramos de otra perspectiva.
2: Con un extraño.
3: Perspectiva.
1: Un extraño, una persona que ni es tu familia, que tiene otros gustos, otras formas,
2: otros valores.
1: Y joder, latiznada. O sea, está destinado a no. En realidad, el matrimonio está destinado a fracasar. Si lo vemos fríamente.
2: Calculado, sí.
1: O sea, si tú dices, a ver, voy a juntar el agua y el aceite y voy a esperar de que es tu jale. Por eso es que el matrimonio requiere harta paciencia y, aunque no le guste a algunos, sacrificios.
2: Y compromisos.
1: Y compromisos y responsabilidades. Si no, no va a funcionar porque en teoría no está hecho. ¡En teoría! ¡En teoría no está hecho para que funcione!
2: Yep, I mean,
1: a ver, ahí te va. ¿Quieres participar, Chinel? yo te tengo una a ti y que eso fue la que yo, por la que yo hice este tema porque lo vi en el Instagram. Ahí te va, y esta es para ti. Estar rico.
2: Ser rico.
1: Sí. Dice, las preguntas más oscuras, lo estoy leyendo de como lo leí yo, que me hizo la idea robada de eso. Tener dinero, dice, resuelve una enorme cantidad de problemas hasta que descubres que las preguntas más oscuras e importantes de tu vida aparecen cuando ya tienes dinero. O sea, no está tan chido. Te voy a decir otra cosa.
3: ¿Dónde va a aparecer
1: el dinero?
3: Cálame, Diosito.
1: A ver, cálame, Diosito. Supongamos que a ti te va muy bien en la vida y tú eres el más rico de la familia. ¿Sabes cuánta raza te va a estar dando lata todos los días con que les hagas paro?
0: Los bloqueamos y ya, los hago caso y listo.
1: Bueno, ok, está bien.
0: Está fácil.
1: ¿Qué cosas romantizamos que no están tan chidas?
0: Híjole, a mí algo personal que no me gusta, ir a la playa a caminar. Eso me hace nada romántico.
1: O sea, eso de caminar por la playa, descalzos, de la mano, viendo el atardecer, y el sol caer, ponerse en lontananza, y preguntarse, ¿qué hay más allá, amor?
0: Te amo.
1: ¿Hasta dónde
3: alcanza a ver? Yo todavía no entiendo por qué le da oportunidad a este si nunca entiende los temas. No.
2: Yo pensé que iba a decir otra cosa de chino.
0: Pues qué, esa madre a mí no me gusta.
1: Yo tengo una, y esta es la personal mía. Ser tu propio jefe.
2: ¿Tener tu propio negocio?
1: Sí. Like aquí uno dice, oh, es que soy mi propio jefe. No, ser tu propio jefe es estar
0: al... O sea, romantizamos que está bien perro. O sea,
1: lo estamos romantizando de más. No,
0: ¿de
1: estamos
0: qué es lo mejor?
1: Mal. Yo creo que todos hay que aspirar a eso. Pero se romantiza como, soy mi propio jefe.
0: Oh, qué felicidad, hombre.
1: Y si te toca, por ejemplo, o sea, perdón que te diga, pero tú ser tu propio jefe, te me vuelves loco.
3: No, me vuelvo loco.
1: Porque eres demasiado perfeccionista.
3: Sí, demasiado.
0: Ay, no.
1: Y eso.
0: Demasiado. Dios nos libre.
1: Ahí va.
3: Demasiado.
1: ¿Quién quiere participar? No, levante la mano los que quieran participar. Adelante.
0: Ferrari, adelante.
3: Yo creo que tenemos demasiado romantizado el hecho, y sobre todo los chavitos de ahorita, el hecho de ser influencer.
0: Ah, sí.
3: Romantizado, ¿por qué? Porque usted no sabe la joda que es estar creando y generando contenido. Yo he convivido con influencers que hasta cuando van a cagar, perdón por la expresión, andan viendo qué contenido sacan en el baño. O sea, es como, vive ya.
2: No, y te puedo decir una
3: ¿qué
2: cosa?
3: ¡Qué flojera!
2: El pero nivel es que, de preparación y mental, como que they're not there, como que ya. Su mundo solamente es en crear contenido y no piensan más allá de que, o sea, ¿cómo voy a mejorar yo? Es como que es mi contenido en that's it, como que su bobo es eso, su burbuja, pues.
3: No, y yo creo que va de la mano con que también está demasiado romantizada la fama. La gente que... La gente que realmente tiene fama no sabe cómo sufre, ¿eh?
1: Mira, yo conocí una persona que conoció una persona que conoció una persona que conoció una persona que conocía a Lionel Messi. Y dice que los días más felices de Lionel Messi fueron cuando llegó a Miami, que él podía ir a las tiendas cuando todavía no lo conocían, que fue como una semana y media.
0: Sí, yo creo que romantizamos.
1: Porque el vato dice, ya nunca más voy a volver a poder ahí.
0: Romantizamos
1: ahí.
0: El tema.
1: La fama está romantizada.
0: Sí, la neta.
1: Está romantizada de más. A ver, yo tengo una. No, ya la dije yo, la mía, la de trabajar.
2: A ver, ¿qué le va a esta?
1: A ver, jala.
2: Usted podría hablarme un poco de esto. Dice, vale, algo que ya romantizamos es el que todos los criminales y asesinos que hicieron alguna cosa, dice, está bien la situación porque tuvieron problemas mentales. O sea, ya se está romantizando en poner una excusa de que porque tenían problemas mentales ya se les pasa su crimen. ¿Usted qué cree respecto a eso?
1: No, pues aunque sean problemas mentales, pues bueno, hay cárceles para locos, básicamente.
2: Sí.
1: Bueno, pues así que todos se merecen la cárcel.
3: Me parece que tenemos muy romantizado, sobre todo en México y después de tanta novela y película, el narcotráfico.
1: El narcotráfico está romantizado, claro.
3: Completamente.
1: Se romantiza porque pues uno siempre le ha gustado el vivir una vida que no es la tuya. Porque yo puedo estar en la casa oyendo corridos perrones y corridos alebrestados y cualquier güey mazorrilla en cualquier parqueadero. Ajá. Uh-huh. O sea, yo veo un vato que está listo para meterse ahí. Yo ya voy escuchando corridos de que con el corridón del Ángel Azul. Y me siento ahí que a mí si me manda loco, me manda en caliente. Y estoy en el estacionamiento y un güey me gana el estacionamiento. Ay, pues me estaciono mal lejecitos, pues ya me lo gano. No, que muy bravo, pues. No, que si te mandan los Guzmanes, ¿sabes? Un caliente y tracas y quién sabe qué. Se romantiza de más.
0: ¿Sabe qué?
1: Romantizar el narcotráfico, que tú dices, no, yo me aviento ese jale. Esa madre no es para todo.
0: La neta.
1: ¿Sabes lo que estás arriesgando? Los vatos que se meten en ese jale saben que cualquier día Chiras Pelas. Ah, sí. Que cualquier día la va a pagar hasta raza que tú ni te imaginabas que le va a pagar.
0: Ah, claro.
1: Bueno, adelante.
0: Hay otra que yo estoy de acuerdo con ella. Ah, ya te va otra.
1: Y que la mayoría de las veces los que trabajan en la maña no llegan a los grandes rangos.
0: Ah, no.
1: Llega a los rangos grandes.
0: Y la vida te va a durar 5 años y se acabó tu vida.
1: A ver, dice aquí, Don Cheto, qué decepción que mujer, Giselle piense que ella que piense de la maternidad se acabaría la humanidad.
2: Ella no dijo que ser mamá.
1: En todos los comerciales, ¿qué te dicen? Ella, la mamá, bien feliz abrazando a su bebé. Pero no te hablan de.
0: Es una mujer,
1: es una manto, chinga, me duelen los pechos.
0: No
1: me
0: puedo
1: muerde,
0: ni meterme a bañar.
1: No duermo.
2: Si hubieras escuchado, lo dije desde un principio. Sí, dije, sí, el ser mamá, dije, lo que conlleva Javier, la maternidad, Javier.
1: O sea, yo voy a defender aquí a mi linda y hermosa bebé.
2: Es que yo lo dije desde un principio.
1: Sí, es que no estamos romanzando de que no hay que ser mamás. De hecho, nada de lo que estamos diciendo que esté mal.
2: Exacto.
1: Puedes querer ser famoso, pero más estamos diciendo que no está tan chido como nos lo pintan.
0: Sí.
1: Un famoso. Primero todos quieren fama. Hasta que ya no puedes
3: señor,
1: ni comer.
3: Ni comer. Señor, todo mundo ruega por entrevistas. Y luego nadie quiere dar.
1: Aquí todo mundo irá. Yo no quiero decir nombres, pero voy a decir en general. Sí. Todos, cuando vienen la primera vez, ¿qué dicen? Mi sueño era venir con usted.
3: Sí.
1: Y al rato que ya son famosos,
0: ya ni se acuerdan.
1: ¿Cuántos han rechazado?
3: Muchos, todos.
1: Los que tú quieras.
3: Sí, muchos.
0: Y aquí
1: está bien.
0: Ahí le va la mía, que yo estoy de acuerdo. Romantizamos la pobreza, viejo. En especial los latinos aquí, que el ser humildes, el que venimos de rancho. No está chido el ser pobre, no está chido. Y el que hay, y las canciones de es bonito, yo, es lo mismo comer carne que un taco de frijoles. No, qué güey, va a ser lo mismo, no es lo mismo.
1: La pobreza se romantiza.
0: Sí, y de que porque eres latino y se humilde.
3: Televisa por tu culpa.
0: El pueblo, por tu novela, de tus raíces, ni madres, que la pobreza no está chida.
1: Dice, don Cheto, yo tengo mucho tiempo ya sola y creo que las relaciones de pareja se romantizan. Sí está muy bonito hablar con alguien y tener algo, alguien en casa con quien llegar, es que lo estoy traduciendo al español. Pero yo que ya tengo sola, básicamente hago lo que yo quiera, sin el compromiso, sin las discusiones. Obviamente tiene un precio, pero sí, las relaciones de pareja, que es básicamente lo que se está diciendo, ¿no? Vuelvo a repetir, porque hay muchos amigos hombres que no están entendiendo el tema. Romantizamos es... No que estemos en desacuerdo ni que queramos hacerlo. Que socialmente nos lo hacen ver como que está mejor de lo que es.
2: Uh-huh. Y que ya cuando estás
1: entrado. Yo tengo una.
2: No manches.
1: Que en tu rancho vivías mejor.
3: ¿Cómo está Roma?
1: No, es que en tu rancho vivías mejor porque no conocías nada más.
3: Señor, creo que todos los que vinieron aquí, sobre todo los que vinieron de mojados, romantizan el Terry de una forma impresionante, ¿eh? Romantizan México. Ay, en mi rancho no pasaba eso. Tu rancho no es igual que hace 40 años que llegaste aquí.
1: Y aparte también uno dice, allá yo era feliz con frijolitos y un chile martajao. Sí, sí lo creo. Pero no dimensionabas nada, no había nada más, no conocías nada más. Por eso era lo que es.
2: Por eso estabas feliz.
1: Es como yo decir, no, pues que en mi tiempo estaba mejor porque allí nos divertíamos de otra forma. Sí, pero si nos hubiera tocado que hubiera celulares y televisión, íbamos a estar también aburridos porque queríamos los celulares y la televisión.
3: ¿Qué tal lo que dice Rod? Romantizamos tener mascotas. Nadie sabe las bombizas que son y todo el mundo, ¡ay, qué bonito!
2: Sí, la neta sí.
1: A ver, ahí te va, porque también al revés volteado. Romantizamos Estados Unidos.
2: Sí.
1: Bravo.
0: Es que yo creo
1: también
0: que...
1: También se romantiza mucho el norte, sí, también se
0: Pero ¿sabe qué? Sí llega un momento donde en los años 2000 para atrás... Sí valía la pena venir. Sí hacías tu lana, te regresabas y la, o sea, sí alcanzaba. Ahorita ya no alcanza, viejo. Ahorita ya el
3: ya no hay norte, sueño.
0: O sea, sí te alcanza para venir y vivir.
1: Ayer me decía mi
0: pero
1: compa,
0: no para como
1: me mandó un mensaje de lo más con mi compa José Noyola y me dice, "Qué difícil está poniendo la vida, Don Chet." Le dije, "Simón, mi José." Me dice, "Si yo que gano a toda madre, no la armo." O sea, hasta los que ganan bien. Yep. Se les hace caro la vida. Bueno, sigamos.
3: El sexo está romantizado. A ver. Enfermedades venéreas, embarazos no deseados, relaciones rotas, inseguridad.
0: Ya, córtele. Boring.
1: Hombre o mujer.
3: Hombre.
1: Ese sea Don Cheto.
0: Machín.
1: Sea Don Cheto. Oigan, ¿Les puedo contar un logro mío?
0: Ya no se le para, por
1: eso. Ahí les va. Les voy a contar un logro mío. Escuchen, por favor. Yo, y lo digo para que vean nomás, yo logré a mis 35 años lo que regularmente la gente logra a los 60.
3: ¿Qué? ¿Qué?
1: Que ya no se me paraguas. en veces. Ok, ¿qué romantizamos? ¿Le vamos a seguir o no?
3: No.
1: You're not fun, dude. That's why I love when you don't come. Regresamos, señores. Buenos días. No,
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2: 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Ya son las 9 de la mañana, por si te con el pendiente.

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0: Cheto al aire, feliz viernes, viernes. ¿Hay algunos saluditos ahí en el tintero que nos podamos aventar rápidamente?
1: Por favor, no. Saludos siempre tenemos a los pur, güey. Sí.
2: Lo único que les quiero decir, recuerden para la gente que apenas está escuchando, cuídense mucho porque dicen que van a ser 45 días de redadas masivas, por lo menos en California y sus alrededores. Me mandaron iceout.org para que vaya checando si hay algo cerca de donde usted vive. iceout.org. Está buena la página.
1: Ay, Sao. Ok, está bien, vale, está bien.
0: Don Cheto, ya van varios días que Esmeralda me pidió saludos. Dice, para Ferraspados hasta Numarán, Michoacán. Dice que nos escucha todos los días.
1: ¿Ferraspados se llama?
0: Hasta
1: Ferraspados en Numarán, Michoacán. Que es mi voz perrona.
3: Me gusta su voz perrona. ¿Por qué no usa esa voz perrona para venir a trabajar?
1: Porque pues es que yo estoy usando la de según. Yo tengo voces de según el precio que me paguen.
3: ¿Cuánto cuesta esa voz?
1: Es 70 mil al año.
3: ¿Y la de ahorita?
1: ¿Esta? Pues lo que me dan, 22.
3: Ay, ¿cuánto, perras?
1: 22 al año. ¡Estamos en vivo, señores! ¡Buenos días! ¿Cómo durmieron?
3: Muy bien.
0: Acostados.
2: Boca arriba.
0: Vaya. Sola.
2: Más triste.
3: Sola con y tu soledad.
1: ¿Cómo les hubiera gustado dormir?
4: Esa Ay, acompañada.
0: Ay, profundamente, Don Cheto, yo me desperté como dos veces en la noche. Una a las 12 y algo, y luego otra a las como 4.
1: ¿Qué es lo más feo de ser adulto? Primero vamos a decir qué es ser adulto. ¿Cuánto es ser adulto? Para mí, 40.
3: Sí, para mí también.
2: 30. 40. No, ¿30? 30. Sí, ya eres adulto.
1: No, adulto eres joven todavía. No, 30 eres joven.
2: Sí, pero ya eres adulto. Sí, ya eres adulto. Ya.
1: Eso sí. Sí, pero yo me refiero a... Ok, pues es 30. ¿Qué es lo más difícil de ser adulto? Ferrari, ¿tú que acabas de pasar a ser adulta?
4: Ay, señor, pagar los biles.
1: Pagar los biles.
2: Responsabilidades económicas.
4: Sí.
2: Iba a decir lo mismo. Ya te toca ser el... Si no trabajas, no hay que comer o ya no hay...
1: Que las responsabilidades económicas es lo difícil de ser adulto. Otra cosa...
3: Que no, o sea, que alguien más no esté a cargo y tú ya te tengas que poner a cargo de todo.
2: Pues es eso. Creo que todos a la misma.
1: Las responsabilidades sí. Tengo que pagar mis cosas, yo tengo que buscar que no se venza la fecha, que no se me haga... Ok. ¿Dormir? ¿Tú, Giselle, no quieres quedarte con dormir? ¿Ya no duerme uno igual?
0: O sea, no es un problema así constante que tenga, la verdad. No creo que dormir. Creo que las preocupaciones, Don Cheto. Siento que en cuanto llegas a la adultez ya tienes un montón de preocupaciones. Llegas a pensar en cosas que a lo mejor no pensabas en tus early 20s, ni mucho menos cuando eras una adolescente. O sea, ya piensas en tu futuro, en ahorrar, en qué vas a hacer, también en tus papás. O sea, muchos factores de preocupaciones que ya te empiezan a llegar, Don Cheto. Que probablemente tiene mucho que ver también con el no dormir, ¿no? Que empiezas a rumiar,
1: sí, a estar el otro, ok, está bien, cosas difíciles de la adultez.
3: A mí parece, para mí lo más difícil de la adultez es que ya no puedes comer un montón de cosas.
1: Claro.
3: A la gente que le encantaba el picante, irrita. A la gente que le encantaba la leche, te pone mal del estómago.
1: A ver, Ferrari, ¿tú cuántos años tienes, hija?
4: 33.
1: Ok, 33.
3: Comer pesado en la noche ya no.
1: Cuando tú tengas 38,
4: ajá,
1: tú ya vas a andar bien madrida de la panza, porque tragas picante a lo pu baboso.
4: Yes.
1: Entonces ya te va a hacer daño la leche y todas esas cosas. Guayay. Ok, entonces, sí, yo también iba a decir que la intolerancia a la lactosa, el sueño, por ejemplo, el sueño que no, que te despiertas a... Ya no duermes seguido. ¿Ustedes no les pasa? Del no dormir seguido, no, o sea, yo me despierto retertas veces, ¿vale?
0: No me pasa seguido, creo que más cuando traigo preocupaciones, cuando traigo así de algo que tengo que hacer, sí es de que me despierto, pero todavía no llego al momento de no dormir seguido.
1: Ok, los achaques en el cuerpo.
2: Yo creo que ese sí está chido, los achaques. Ya no están chidos, ya te empieza a reclamar el cuerpo. No se me olvida que mi mamá me decía, no te tires de rodillas porque de grande vas a sufrir, y más te tirabas, y más, y yo me aventaba, viejo, así brincaba en el aire y me dejaba caer de rodillas, y ahora digo, ándale, estúpido de mí, ándale.
1: Ok, o sea, como que ya cualquier caída ya te...
2: Ya, los achaques ya.
0: ¿Te tiran las rodillas si te agachas?
2: No tanto así, pero por ejemplo...
1: A ver, pregúntale a Saí, ¿le truenan las rodillas cuando se agacha?
3: Sí, sí, le truenan, mojito.
0: Poquito.
2: Ya no va.
0: Y lo digo sin pensarlo, ¿eh?
1: ¿Qué es lo más difícil de ser adulto?
3: Dice, mirar borroso, dice por acá.
0: Ay, sí.
1: Estoy de acuerdo allí, vale, mirar borroso.
0: Sí, la neta.
1: Mirar borroso. Ok, sí, la vista, que te falle la vista, eso es bien gacho. Ya no veo de lejos, ya no veo de cerca, ya no veo.
3: Yo creo que también lo más difícil de ser adulto es que cada vez eres menos tolerante en general.
0: O sea, no tienes
3: tanta paciencia. No estoy hablando del acto, estoy hablando de todo. Cada vez tienes menos paciencia y cada vez toleras para todo.
0: Yep.
3: Para todo.
0: True.
1: Pero tú estás hablando de...
3: De la vida en general, cada vez soportas menos.
1: Míralo, hasta lo dices
3: enojado. Hasta me enojo.
1: Hasta lo dices enojado.
3: Hasta me encabrono. Es que sí.
0: No vas a acordarme.
3: Es que sí.
1: Todo me molesta. Tengo una noticia y eso me lo acaba de escribir. Ahorita tengo un grupo con tu familia.
3: Ah, muy bien.
1: Estamos todos menos tú. Porque hablamos de para criticar a ti.
3: Muy bien.
1: Y todos están diciendo, siempre ha sido así, no es de adulto.
3: No, sí, sí, enojón siempre ha sido así.
1: Enojón.
2: Oiga, viejo, este le conviene. Dice DJ. Digo, no tiene nada que ver con el tema, pero ese es para usted.
3: A ver.
2: DJ Flores, Alejandro. Buenos días, Don Cheto. Ya me metí a Cameo y ya le.
1: Ah, sí, los cameos los voy a hacer.
3: Algún día.
1: Sí los voy a hacer. De mi quebrada, pero sí los voy a hacer sus cameos, Ya lo estoy haciendo. Ahora sí, podemos volver al tema chino de qué es lo más difícil de ser.
0: ¿Por qué interrumpes el flow chino?
1: Pues porque así es el Bali.
2: Pues porque le conviene, pues si no lo digo, pues.
1: No, y a mí me. ¿Tú crees que a mí no me ha llegado a mí que tengo cameos?
3: Lo más difícil de ser adulto, y el chino es un ejemplo, habla sin pensar.
1: A ver.
2: Ahí le va esta. Lo más feo de ser adulto como hombre es que las morritas ya te miran como viejo rabo verde.
1: Sí. Ah, eso sí, sí es cierto, sí es cierto.
3: Sí eres chino.
1: Ahí te va otra. Dice el DJ, dice mi compa Mox, que ya no paraguas. También al uno de hombre ya de grande. Sí le afecta mucho que no paran garicutirimí, cuero.
2: No sufro de eso, gracias a Dios.
3: Yo de lo.
1: No, pues es que tú tienes testosterona perrona. Pero.
2: Algún día va a caer, pero todavía no.
1: No, algún día va a caer, pero tú eres tan atascado que vas a andar atascándote de pastillas.
2: Ah, claro, güey.
1: Vas a morir de un ataque al corazón de empastillado.
2: Pues ni modo, pero feliz.
1: Ni modo, pues vas a morir.
2: Pero feliz.
1: Como el. Como el boom burro que se murió ya en el rancho a la salida de la misa. Vale.
3: Para mí también la gota de la tristeza es...
1: Ah, no.
3: La gota de la tristeza.
1: Que ya tú vas al baño, haces pipí, te sacudís y ya lo... Otra vez vuelves a enfundar el arma.
3: Ya te
1: sale un perro.
3: Te vistes y todo. Ya de repente te sientas y dices...
1: Ya se te madrearon los empaques
3: Ya tengo los empaques madreados.
1: Ya tiene los empaques madreados.
3: La bota de la tristeza.
0: ¿Los hombres no pueden hacer ejercicio como nosotras las mujeres? O sea, nosotros hacemos los Kegels así como que te ayuda todavía como a ejercitar tu parte. Ustedes no tienen...
1: Sí, también el Kegel también lo puede hacer uno.
2: No, ¿usted para qué? ¿Para apretar o qué, güey?
1: Para aventar el dedo. Yo fui con el doctor y el doctor me dijo, para la próstata.
3: Próstata.
1: Para la próstata es orinar en chorritos. Paras. Y así ya la gotita traicionera ya es menos.
3: Chino tiene que ir a que le cheque la próstata.
1: No, pues
2: casi la. Sí, da un coraje cuando ya acabaste y de repente subes el calzón y sueltas y ¡ingato!
1: A ver, ahí te va, Fanny. Cuando se te enfría el cuerpo después de trabajar, ya te duele todo.
0: Oh, that sucks.
1: ¿Sí, Eda? O sea, ahorita andas bien, pero nomás se te enfría el cuerpo y. Ah, ok.
2: Pues, yo creo que en sí las lesiones, ya todas las lesiones, o sea, lo que te pase ya no te recuperas igual.
0: A ver, está Don Cheto, Franco, vas a levantarte de golpe y marearte. Ay.
1: Ándale, eso también. O cuando estás haciendo del 2 así como fuertemente, ¡ay! Empieza a agarrar padres a los lados. ¡Ay! ¿Qué pasó? Hasta estrellitas, miras.
2: Ya no aguantan las desveladas, viejo.
1: Ya no aguantan
2: las 10, ya a las 10 ya.
1: Ya
2: andas chocheando.
1: No, ya está. Cuando estás todavía más ruco, tú te quieres dormir de las 8:30, pero te da vergüenza. Entonces estás, ¿en qué me hago, güey, 1:30? Para no decir que me dormí a las 8:30 y no verme tan mal. Dice...
3: Cuando te engentas...
0: Sí.
1: Cosas difíciles de la adultez, engentarte.
3: Engentarte.
1: Que viene siendo prima hermana de la que tú dijiste.
3: Sí.
1: Que era la de... ¿Cómo se llama?
3: No tener paciencia.
1: No tener tolerancia. Cosas difíciles de la adultez, Don Cheto. Presión social y matrimonio. Fíjate, Santiago, que permíteme no estar de acuerdo contigo.
0: Why?
1: Creo que en la adultez la presión social cae mucho.
0: Sí, como que ya te vale gorro.
1: Sí, me vale 7 hectáreas de pepino. Sazón. La presión social. Creo que es algo que se quita con la adultez.
0: Sí, ya
1: te. Esa es mi opinión, pero la tuya es que la presión social. Pero por otro lado, el matrimonio. Y los hijos, probablemente allí sí, ¿no? Que ya no.
2: Dice este güey, antes lo malo de ser viejo, ya antes pedía prestado, ahora me piden.
1: Ahora me piden a mí.
2: Hijo de la...
1: Ahora me piden a mí. El otro, bueno, es que yo recuerdo, el otro recordaba que cuando me dijeron señor, me dijo un vato.
3: Me dijo, la primera vez que le dijeron.
1: La primera que me dijeron señor.
0: ¿Y qué sintió?
1: Siente bien, siente un refeo, ¿vale?
2: No, a mí dos, los dos. La que te diga una morita que diga, gracias, señor. Inga.
3: Sí, eres un señor.
2: Esa chino. Pega. Y segunda.
1: Que le dijeron al chino, se le fue un balón a unos chiquillos. ¡Ey! ¡Don, don!
2: No.
1: Y le patea y luego, ¡ah! El don todavía la trae.
2: Eso, y toma.
1: El don todavía la trae.
2: El don todavía juega. Hijo de su re. Todo se avienta, ¿no?
1: Y el chino enojado. Préstame a tu jefa, para ver si puede, si soy de tu don.
0: ¿Verdad? Bien ofendido.
1: Pero sí te estás viendo muy acá porque le dijiste préstame a tu jefa.
2: Sí, va, era la hermana. Canala,
1: pues sí, sí, pues.
2: Dice, yo creo que lo más difícil de ser adulto, dice esta morra, es tomar decisiones. Porque si tienes familia, tus decisiones van a afectar no nada más a ti, a todos.
1: A ver, dice por acá, Kalel. Cosas gachas de la adultez, preferir estar en casa que en la fiesta.
0: Ay, ya.
2: Sí.
1: A ver, mi querida amiga La Méndez, ver una película y no verla completa porque te duermes. Yes.
3: La verdad es sí, sí, sí, cierto, sí,
1: sí. Cierto, sí, sí. Yo tengo 6 años viendo Rosa Salvaje.
2: Dice este güey, aventarte un pedernal despacito porque no vaya a ser. O sea,
1: porque
2: no vaya a ser con
1: no
2: premio.
1: Confío en ti. Sí. Aventarte un pedernal al pasito porque no confío en ti.
0: ¿Qué tal está Don Cheto? Dice Guillermo, lo más feo de ser adulto es ya no entender la nueva tecnología y pedirle a tus hijos que te ayuden.
2: Oh, ese
1: y
2: está
1: te ayudan
2: fuerte.
1: Con muy mal humor. Así, ¡ah, ya le dije 1,000 veces! Y yo lo más les digo, y me vas a volver a decir otras 1,000.
0: Oh.
1: Así digo yo.
0: Ah, pero no se les hace difícil andar en el Instagram.
1: No,
0: en
1: pues
0: el
1: sí TikTok, se nos hace, por eso queremos, queremos eso, queremos eso. La asiática.
2: Sí, que es clásica.
1: La asiática.
2: El dolor
0: de... ¿Cómo se debe la asiática?
1: La asiática se debe a su lugar de nacimiento, Giselle. No, no, o sea, si tú naces en una cierta parte de Asia, continente asiático, es un nervio, es, según yo, la asiática, pues es un nervio, el nervio asiático. Ajá. Y este es el dolor que cuando este nervio asiático, que es unas, son varias, unas raíces nerviosas que lo forman, que van precisamente desde... la nalga hasta como las primeras vértebras de abajo para arriba.
0: ¿Como el coxis?
1: Sí, sí, sí, la ahí es donde está. Por eso te duele toda desde el media cintura hasta la punta del pie. Yo he andado tan malo de la asiática que no podía poner un pie en el piso.
0: No manches.
1: Macizo, viejona. No. ¿Y sabes por qué me dio?
3: ¿Por qué?
1: Spoiler alert. Ah. Trucha, porque eso también tiene que ver con la adultez.
3: A ver.
1: Que yo traigo una cartera en ese tiempo... Ahorita yo, mira, pobremente, señores, traigo una cartera muy delgada y lo que uso yo son, oigan, liga.
3: La liga defensora.
1: Liga, yo tengo liga.
0: Tronando ligas.
1: Yo tengo liga, tronando ligas. Así pueda traer 5 billetitos de a uno, yo traigo liga. Porque yo era de los que, saludos al chino, que traía una cartera gordísima, la güey. De puros papeles y recibos, pero trae la cartera bien.
2: No,
1: y la dejaba yo en la bolsa de atrás.
2: Traía las tarjetas, pero como ya no tengo.
1: Y me madrié la asiática porque traía, me sentaba en la cartera. En todo el tiempo sentado y arriba de, y estaba. Y sí. Porque el doctor me dijo, es que no traigas esa carterota y con la bolsa de atrás y te subes a la camioneta, manejas, donde quiera que te sientes, trae la cartera y está chueco. ¿Verdad? Yo fui por la cartera gorda. Spoiler alert para los que usen esas carterotas gordas a la bolsa de atrás. Sigamos leyendo, señores. Estamos hablando de la adultez. La adultez.
2: Lo más feo de ser adulto que te da diabetes y ya no puedes comer nada de azúcar.
1: Ah, eso sí está gacho.
2: Pues yo creo que las enfermedades, ¿no?
3: Pues no tiene nada que ver.
0: Pues, o sea. Porque puede ser de todo, puede ser el colesterol, puede ser el azúcar. Ya.
1: Dice, dormir con máquina. Saludos a Don Cheto. Sí, Iván, la verdad.
3: ¿Es este
2: pues
3: complicado dormir con máquina?
1: No, o sea, pero si tú me lo dices, te voy a decir que no es bonito estéticamente y también psicológicamente te hace sentir muy feo. Como decir, sí. No,
2: pero ahora, pero, ¿te puede dejar o ya te valió madre?
1: La puede dejar mucha gente. Puede haber gente que la puede dejar, la máquina CPAP. En muchos casos es por gordo, básicamente, que tienes, no, por ejemplo, no tienes cuello. Por ejemplo, ahora yo que rebajé 65 libras, ya puedo tomar mi siesta sin máquina. Antes no podía. Y hay gente que tiene la lengua muy grande, se tiene que operar. Hay gente que tiene más carne acá dentro, en el, dentro del cuello, de la tráquea, y ahí se tiene que operar. Sí se puede dejar la máquina. De hecho, hay otras, hay guardabocas que te hacen hacia adelante la quijada. O sea, sí hay forma de que se te quite. Pero hasta ahorita el método más funcional es el CPAP. Y está bien gacho porque duermes con una pareces tú, Gonzo, el de los mopes. Una pinche idea, esa cosa, una manguerona, güey, bien gacha, pues sí está bien gacho, pero te acostumbras, yo me acostumbré de volada, yo el segundo día andaba como si nada.
0: No, probablemente.
1: Y hay raza, ¿tu jefe cómo le fue? Todavía no, el viejón, ¿eh?
0: Fíjese, no, sí, ya él tiene su CPAP, pero es un rollo cuando no tienes de tu tamaño porque se te sale o cosas así, tienes que agarrar uno de tu tamaño, entonces a veces mamá dice, oye, que esa como que no te queda bien y sí se le sale.
1: Pero las que...
0: Pero en general, sí, pues mi mamá pudo dormir.
1: Porque el viejón se
0: alimentaba. Es que dice mamá que dejaba de respirar y mamá se empezaba no dormía.
3: Dice, lo más feo de ser adulto son las canas. Aunque te las pintes, siempre quedan canas rebeldes sin pintar.
1: Lo bueno es que hay muchachas que le cuachalangan las canas. Sí. A la Ferrari le gustan harto las canas.
0: Yeah. Hay morras que les gustan los Silver Fox, le dicen así.
3: El chino. Oye, el lunes te voy a traer un Silver Fox que te vas a enamorar, ¿eh?
0: Ay.
1: ¿Ustedes creen que el chino sea Silver Fox?
3: No.
1: Yo creo que es Silver Tacuachi, ¿no? Silver Tacuachi.
2: No, hice como un Silver Lion.
1: No existen los Silver Lions. No existen los Silver Lions.
2: Lo acabo de inventar.
0: Es el Silver Fox.
1: Dice, bueno, ya leí.
2: Por las canas que ya me salen, digo.
1: La estar pagando biles todo el tiempo.
2: Ah, sí. Pues es parte del...
1: Sí. Nunca me lee, viejo guango, siempre opino, ok. Isaí Reyes.
2: A ver,
1: lo gacho de la vejez es la rodilla.
2: Ya lo dijimos.
3: Gracias.
1: Porque, no, espérate, porque tiene las dos malas. Una está mala, y una está madreada y otra está peor. Ey.
0: ¿Sí?
1: Sí, la vejez. La asiática ya la leímos.
2: Yo no, ¿usted qué opinan de esta?
3: La perimenopausa dice por acá Rubí.
1: ¿La premenopausia?
3: No, dice perimenopausa, que yo creo que debe ser pre.
1: ¿Qué opinan? La menopausia en las mujeres.
0: Perimenopausia.
1: ¿Qué es perimenopausia?
0: Ah, la perimenopausia es. No, si le digo que a las mujeres nos tunde.
2: O sea, antes de la menopausia.
0: Antes de la menopausia.
1: Sí, uno es el que la lleva.
0: Es la
1: perimenopausia. Los tunde, uno es el que la lleva.
0: Es la perimenopausia, viejo. Que también empiezas a tener achaques antes de tu menopausia.
1: Oh, wow.
0: Yeah, there's a.
2: Dice Chinel. Yo, la neta. El quedarte con ganas de varias cosas y mejor dáselo a tus hijos. Es duro, pero prefieres verlo feliz a ellos.
1: Pero no. ¿Cómo qué? Dame ejemplos.
2: Pues no sé, aquí me puso. Yo creo que a lo mejor te querías comprar...
0: Comprarte algo y mejor no te ahorras para comprarle
2: algo. ¿Te lo compra a los niños?
1: Ah, ok.
0: Te sacrificas para comprarle a ellos.
1: Ok, usted.
3: Dice, lo feo de la adultez es que ves zapatos chidos y ya nada más puros Skechers o flip-flops.
0: No sé, eso estaba leyendo yo.
3: Duelen. Sí, porque ya los pies ya no aguantan.
0: Ay, los high heels. Sí, los ya no.
1: Don Cheto, tomar mucho y no aguantar la recuperación. Duras como una semana en recuperarte de una cruda.
4: No poder tomar tanto ya.
2: La pérdida de la vista.
1: Ya. Pero ya la dijimos, Chinel. Sí, ya la dijimos. Dice Don Cheto, esta también ya la dijimos, pero dice: when you hear on a morrita y te dicen viejo, como viejo cochino creepy.
0: Yeah, such a creep.
1: Yo una vez no te conté que me regañó. Que me regañaron porque estaba yo en la tienda y estaba yo pagando en la caja. Sí les conté, ¿no? Que me regañó mi hijo.
4: ¿Por qué?
0: No lo contó.
1: Ok, bueno, estaba así, entonces me estaba yo en la tienda pagando, en la marqueta, en la Fuforles creo que era, y estaba una muchachita atendiéndome, muy pispiretita ella, y se me hacía muy joven para estar trabajando. Entonces yo le dije, oye, muchachita, tú estás como que muy chica para trabajar aquí, ¿no? ¿Cuántos años tienes? Ah, no, sí, ya tengo edad de trabajar, me dijo edad. No me dijo la edad. Y a la salida me dijo, no, preguntando eso, se oye feo. ¿Por qué? Tú sabes, uno de va, ¿verdad? Ajá. ¿Por qué? Pues es que se me hace que está muy chiquilla. No, you sound creepy, dude.
0: Oh.
1: Pero yo no se lo pregunté, yo le dije, como estamos chiquilla esta, como diciendo, ¿cuántos años tienes para mandar a este a que le déjale aquí?
0: No, y también creo que es en modo papá usted.
1: En modo papá, así como esta.
3: Pero es que sí suena creepy.
1: Pero sí suena, pero yo no me doy cuenta, pues. Yo no quiero sonar creepy. Yo creo que un viejo creepy es el, ay, mamacita, ay. Sí, ay, morreta, no sé. Eso está creepy, pero, oye, tú, niña. Estás muy chiquilla tú, ¿no? Para andar ya trabajando. Ese es como señor de rancho.
0: Sí.
1: No es de creepiness.
2: Señor de rancho creepy.
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22: Ahora un vistazo a las gritas. Vámonos hasta Mesa de Otay, donde se reporta 2 horas de espera en entrada general.
3: Por su parte, Sales hoy reporta 1 hora 40 minutos de espera. Aquí también entrada general. Mantenga la paciencia y siga escuchando Frontera 100.7 FM. Hechos San Diego reportó. Pepe Salgado, buenos días.
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13: Ahora un vistazo a las autopistas. Vámonos hasta el área de National City. Se reporta tráfico lento, es en la autopista 805 Norte, entre lo que es Plaza Drive y el Freeway 94. Recuerde conducir con precaución, mantenga su distancia y siga escuchando Frontera 100.7 FM. Edge San Diego reportó, Pepe Salgado, buenos días.
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0: Oigan, y seguimos hablando ahora de accidentes, porque la verdad, siempre hablamos de que hey, pueden pasar accidentes, y cuando hay un accidente, llámale a un abogado de accidentes. Pero en el momento en el que pasa el accidente, se te borra el tape. 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Pero ahora, aquí en cabina otra vez viene María. María Naya, a hablarnos de, hay que hablarle a Jacob si tuvimos un accidente, pero la neta, ¿qué hay que hacer a la hora del accidente? ¿Tú como qué recomendaciones das?
1: Bueno, súper importante, Chino, gracias otra vez por tenerme aquí el día de hoy. Es súper importante que cuando ocurre un accidente, en la escena del accidente, en ese mismo momento, volteemos a ver a todas partes. Vamos a ver que las personas que están en el accidente no necesitan atención médica en ese momento.
0: Que todos estén bien.
1: Que no necesitamos una ambulancia, que no necesitamos a la policía, que no necesitamos atención médica inmediata. Puede ser lastimaduras muy graves, entonces sí hay que llamar a una ambulancia.
0: Okay.
1: Si vemos que no existe ninguna necesidad para ambulancia, entonces hay que mover los vehículos. Tú sabes que a veces se quedan en medio de la calle, estamos interrumpiendo el tráfico. Hay que moverlos hacia un ladito donde no estorbemos, donde no estorbemos a los otros vehículos. En ese mismo momento vamos a intercambiar información con la otra persona. Súper importante. Mucha gente, como tú dices, se le borra. En ese momento está un poquito preocupada, está triste, está decepcionada. Mi carro. Empiezan a pensar un montón de cosas. Importante que tú agarres la licencia de la otra persona.
0: Okay.
1: Que tú agarres el número telefónico de la otra persona. También hay que agarrar la información de aseguranza, una copia de la registración. Ahorita todos tenemos celulares, entonces
0: ahí le sacas foto a todo.

0: Si la policía te dice, como lo general en estos
1: fue un accidente muy pequeño,
0: exacto,
1: no va a llegar la policía.
0: No voy a salir, no voy a hacer ningún reporte. Entonces, en ese momento, tú tienes que intercambiar toda la información. Tanto tú debes dar tu información como ellos te deben dar la tuya.
1: Pregunta, ¿puedo tomar video?
0: Ah, claro que sí. Claro que sí. Hemos tenido muchas personas en la oficina que vienen con el video. Exactamente.
1: Es que, mira, ahí te va. Perdón por interrumpir. Claro. Pero a la hora del accidente, a veces, si mueves los carros, ya no puedes saber quién tuvo la culpa. Entonces, muchas veces grabas de volada para tenerlo como récord.
0: En ese momento, claro que tú puedes tomar video. Todo lo que tú tienes que hacer es tomar toda la información, tomar las fotografías. Es muy importante tomar fotografías de la escena, acordarte en qué calle ocurrió, más o menos a qué horas ocurrió. Importante también saber a qué personas estuvieron allí, si hay algún testigo, alguna persona que lo miró, el número telefónico.
1: Tomar sus datos de esa persona.
0: Sí, el nombre y el número telefónico, ellos te van a ayudar. Un testigo puede hacer la diferencia entre que acepten responsabilidad o que te nieguen el caso.
1: Ahora, ya tenemos todo eso, le llamo a Jacob,
0: claro,
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1: 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Muchas gracias, María. Nos vemos en el próximo segmento.
0: Gracias a ti, chino. Gracias por tenerme el día de hoy.
1: Seguimos con más.
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3: Estamos en vivo, su amigo Don Cheto lo saluda con mucho cariño. Gracias, público inteligente y conocedor que todos los días se pone al tiro y nos...
4: Para toda la gente que le quiere reclamar a Don Cheto porque nada más saca 10 mendigas gorras miadas de su venta. Mañana va a sacar otro guato.
3: A la 1:00 p.m, mañana sábado 1:00 p.m, tenemos el segundo guato, la segunda oleada de las gorras.
4: Culpen al papas.
3: Sí, no, sí, está bien, o sea, está bien, está bien. Ya vamos a ponernos al tirante como un overol, dijo aquel, le da. Al tirante como un overol, quien saque güeyes. Y bueno, así está la cosa.
4: Yo tengo algo que agradecerle. Que toda su mercancía tiene muy bonita calidad, la verdad.
3: La verdad.
5: Y muy bonita presentación también. La que hizo de la cajita estuvo muy perra.
1: Yo tengo algo que agradecerle. Vino toda la semana. Estoy orgulloso.
4: ¡Bravo! Don Cheto para Reina Gay. Don Cheto para Reina Gay.
3: Esa no me gusta que me digan porque lo hacen ver como si yo.
5: Para ponerle la cherry on top hizo Jueves de Misterio. Entonces también otra.
4: Y para ponerle, no, y para ponerle la cherry on top hizo fotos y se quedó aquí las fotos. ¡Bravo! ¡Bravo!
3: Como que yo soy un vato que no jala aquí con ustedes.
4: ¿No jala? ¿Ojalá? Ya llevaba como 3 semanas, ya llevaba como, no, casi un mes, que todas las semanas faltaba por lo menos un día.
3: No.
4: ¿Sí?
1: No se da cuenta.
4: ¿Cierto o no? A ver, muchachas.
5: No, se agarró varias semanitas, ¿eh?
3: Ah, vale, ustedes me tiran bien gacho. Bien
5: no,
3: gacho.
5: Viejo, porque pues es que nosotros queremos que brille.
3: Ah, yo brillo, mira la cara cómo brillo, yo siempre brillo, mira. Brillante.
1: Nos preocupamos por usted. Bueno, mira, nuestro amigo
4: el Ganso está diciendo, van no sé cuántas veces que trato de comprar algo de Don Cheto y cuando me meto ya no hay nada.
3: Ah, el Ganso también lo traigo en jabón y lo saco.
4: ¿Por qué?
3: Okay. ¿Quién daba lata? No, que un comercial, que las tortillas. Y ya cuando le dije cuánto cobraba, dijo, deja de platicarlo con la gente.
1: No, es que, así me dijo, pero ¿sabe qué? De la lotería, tortillería, la lotería. que es como estaba con su hermana y su cuñado, uh-huh. y que ellos son los que como que no se animan tanto.
3: Ahí está, bueno, pues bueno.

0: Cuando se animen, aquí estoy.
1: ¿Quién se anima?
0: Cuando se anime, aquí estaré esperándolos.
2: Es más, vámonos a Santa Rosa, cortesía de Tortillería La Lotería. Está bien chido.
3: Este güey.
0: Payup, sacas. Vamos a la Ferrari. ¿Tú nunca mandas saludos a tu familia ni nada? ¿No te reclaman?
4: Escuchan. Y cuando escuchan siempre se quejan.
0: ¿De qué se quejan? De que la riegas así. Me dejan hablar, me dicen.
1: Así de.
0: Ay, yo no sé para qué te dejan.
1: Escuché todo el día y ni hablaste.
4: No, es que sí escuchan, pero no sé. Como que no le gustan la que me tiren carrilla.
0: ¿Quién?
4: Mis hermanos.
0: ¿Pero de qué le tiramos carrilla si ellos te tiran más a ti?
4: Pero dice yo, nosotros somos tus hermanos.
0: ¡Wow! ¡Eso es! Nosotros vivimos más con ella que con ustedes. ¿Y ustedes? Nosotros le decimos más cosas bonitas que ustedes.
4: Eso sí. Ya,
0: dale. ¿Eh? Ahí está, pues. Ahí está, ya los maté. Como quiera, ya los maté. Con esa. ¿Qué te iba a decir?
1: ¿Qué va a ser el fin de semana, señor?
0: No sé, esa ahí, García Solís. No sé.
1: Platíquenos cuál es su plan.
0: No sé, ahí García Solís, no lo sé, I don't know.
1: Yo mañana voy a ir a la fiesta de 15 años de mi amigo Jorge Barrera, o sea, su hija cumple 15 años y nos invitó a Riverside, y ahí voy a andar paseando con mi vestido ampón, pegadito, ampón, corte sirena.
3: Sirena.
1: Sí, así voy a estar, así voy a caminar así de lado.
0: Está bien tú.
1: A todo el dar, voy a llevar a mi piraña, creo que va a ir el chino, va a ir el patrón, va a ir la Miguelona, y ahí vamos a andar.
0: Ok, qué bueno, saludos allá a nuestro amigo Jorge Barrera y que felicidades a su hija ahora en este momento tan importante en la vida de todos.
1: Dile por favor unas palabras a la quinceañera.
0: No, que hija, felicidades por este cumpleaños. Agradecer mucho a tus padres por el esfuerzo que están haciendo en darte una fiesta muy digna de ti. Y enfócate en lo importante de la vida. Y mi único consejo para todos los jóvenes es: no se alebresten, habrá tiempo para todo. ¿Verdad? No se alebresten, habrá tiempo para todo. Don Cheto, ¿cree que Giselle me pueda agregar, Oscar Medina? ¿Agregar a qué? ¿Cómo a seguir, yo creo, no? Yo creo.
3: ¿Agregar?
0: Sí, como agregar, o seguir, o no sé qué, ¿verdad? Como quiera que sea. Así están las cosas. ¿Qué más?
1: Y luego ponen unas cosas. Hay gente muy encabronada porque usted compra, vende sus playeras. Ay, no. Hasta esa gente.
0: ¿Qué las vendo, qué?
1: Sí.
0: ¿Tú qué las quieres?
1: Mire, pues, no lo quiero ni leer el mensaje.
0: No me lo leas.
3: A ver, dímelo. Dice, aquí para yo responderle.
1: Por favor, respóndele.
0: Pero yo le puedo responder sin leerlo. Si no vendo, soy un tonto porque no saco provecho a mi imagen. Si vendo, soy un aprovechado.
3: Aeronismo es una persona enojada con la vida.
1: Ardilla.
3: Típico. ¿Por qué te arde que las personas tengan un negocio? Ponte a planear un negocio tú para que no seas ardido con
1: tu imagen. Aresim, eres uno de los que está ahí nada más queriendo de hater.
0: No le diga nada.
1: Sí, le decimos.
3: Que empiece su negocio, debería de inspirarse a empezar un negocio para que no esté ardido con la vida.
0: Sí, amén. No vale. Es mi amor está emprendiendo y.
3: ¿Qué le importa?
1: ¿Pero a ellos qué?
0: Nada, porque explote a su
3: jefe. Nadie lo está forzando que él compre. Hello, si no tienes que comprar tu nada, ridículo.
0: Déjenlo al amigo.
3: Pues sí, nadie le está forzando. Usted no está forzando ni le está poniendo un arma en la cabeza a la gente para que compre las cosas.
0: Si pudiera, sí.
3: No, o sea, güey, todo mundo tiene oportunidad de salir adelante, poner su negocio y eso. Si a ti no te cuachalanga, pues que ahórrate tu comentario. Nadie pidió tu opinión. Nadie pidió tu opinión.
0: Oye, todo el mundo se está poniendo ahorita, hay muchas, el mundo está viviendo unos momentos raros. Ya empezaron ahora en Bélgica también a protestar, salieron miles de personas a protestar. En Nueva York hay protestas, se está medio peleando allí el alcalde de Nueva York con el secretario de Seguridad Nacional por lo del ICE, ¿no? Ah. Uno diciendo que se salga el ICE y otro diciendo que les dejen hacer su trabajo. Y bueno, o sea, como que ahorita el mundo, señores, ahorita no está el horno pa gordita.
1: Mire, yo tengo un marido y dos novios. ¿Qué? Uno de mis novios es Harfus Recargas y el otro es el alcalde de Nueva York.
3: Mamdani.
1: O sea, ese nomás porque no nació aquí, pero si no, ese iba a ser mi presidenciable, ¿eh?
0: ¿Sí?
1: Sí, claro.
0: Yo pensé que Marco Rubio...
1: Ay, claro que no, ¿cuándo, perras?
0: No, nos despedimos de YouTube, familia. Buenos días, muchas gracias. Y ahorita continuamos aquí en la radio, donde quiera que nos
3: escuche. Ya, los que no les parezca el negocio de Don Cheto, tú. Bye. No peleen, bye, nadie les pidió
1: su opinión. No, yo sí peleo.
3: Yo también peleo.
0: No estoy haciendo ni un perro de
3: delito. Y si tienen problema, aquí los esperamos. Sí, mira, 1845 West Empire Avenue.
1: Aquí nos vemos.
3: Si les parece, bueno, y si no, también.
0: Le regalen a la
1: Viernes peliculero para la gente de radio. Se vayan ahí, regresamos.
0: No, ridículo.
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¿Qué tal, mi gente? Muy buenos días. Los saludan para nuestra familia en Lemon Grove. Usted que vive, trabaja, estudia o anda de visita aquí en Lemon Grove, le mandamos un fuerte abrazo. Esta próxima hora es solamente para usted. Una hora de pura música sin comerciales. Somos Frontera 100.7 FM, Hechos San Diego. Buenos días, bienvenidos.

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Mi gente, aquí la frase del día. La felicidad se encuentra en los pequeños momentos que compartimos. Escuche bien, la felicidad se encuentra en los pequeños momentos que compartimos. Somos Frontera 100.7 FM, Edson Diego, buenos días.

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0: ¿Qué tal, familia? Muy buenos días. Por fin es viernes. Yo soy Pepe Salgado y me despido. Los dejo en buenas manos con mi compañero Alberto Murillo. Más tarde el compateo y en la nochecita mi compañera Mayra Berenice. Regresamos el lunes en los controles con Don Cheto al aire. Que tenga un excelente fin de semana y le mando un fuerte abrazo. Siga escuchando Frontera 100.7 FM. Hecho San Diego, reportó Pepe Salgado. ¡Feliz viernes!
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Tú que estás por acá en el área de Spring Valley, gracias mil por tu preferencia y sintonía aquí a Frontera, y tu amigo Alberto Murillo te saluda y te acompaña. Mi gente trabajadora de Spring Valley, saludos cordiales.

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1: Y es viernes y el cuerpo lo sabe, lo amerita. ¿Qué tal? Qué gusto enorme de saludarte a través de Frontera 100.7 FM. Tu amigo y servidor Alberto Murillo, quien te estará acompañando hasta las 2 de la tarde en este precioso día viernes por acá en San Diego. Y para ti que lo estás acompañando en tu casa, en tu auto, en tu lugar de trabajo, te mando un saludo. También para todo el equipo del show de Don Cheto, que regresan con lo mejor de Don Cheto mañana sabadito a partir de las 5 y hasta las 10 de la mañana. Controles y descontroles y reporte de tráfico y de garitas en la voz de el buen amigo Pepe Salgado, aquí en Frontera 100.7 FM, con tu amigo Alberto Murillo. Número telefónico de cabina es el 888-835-1007, anótalo, 888-835-1007, pero te voy a dar el número de WhatsApp. ¿Por qué? Porque tengo más boletos. Son los últimos boletos que voy a regalar para la presentación de mañana de Edgardo Núñez. La presentación de Edgardo Núñez, tengo boletos que voy a regalar, ahorita te digo cómo, porque te quiero hablar un poquito de las temperaturas. Habrá ligera llovizna presente el fin de semana, pero tendremos días parcialmente nublado y soleado. La máxima el día de hoy será de 77 grados, la mínima descenderá a 69. Para mañana tendremos una temperatura de 79 grados y una mínima de 68 grados. Es lo que marca el mercurio, el pronóstico, aquí a través de Frontera 100.7 FM. Oye, te voy a platicar también en un ratito. Fíjate que el correo va a contratar, UPS más bien, la compañía de UPS está por contratar empleados. Ya te voy a platicar una excelente oportunidad para que tú, amigo o amiga que andas desesperado en buscar chamba, pues tenga la oportunidad de aplicar para esta temporada de fin de año que se aproxima. 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A las primeras cinco personas que no hayan ganado boletos. Si tú ya ganaste cualquier boleto, ya no puedes participar. Pero las primeras cinco personas, los cinco primeros WhatsApp, déjenme abro mi página de WhatsApp aquí. Los primeros cinco que entren en estos momentos y que me den su nombre, número telefónico y correo electrónico, les voy a regalar un par de boletos a las primeras cinco personas que me manden su WhatsApp con nombre, número telefónico y su correo electrónico. Cinco pares de boletos tengo ahorita. Un par por persona para la presentación de Edgardo Núñez el día de mañana, sábado 10 de octubre, en el San Diego Civic Theater. Los boletos de venta en Ticketmaster.com. Vamos a ver quién es el primero o quién es la primera que me mande un WhatsApp al 213-815-0111. Las primeras cinco con nombre, número telefónico y correo electrónico, porque en el correo electrónico, en el email, en tu email, se van a enviar los boletos. Cinco personitas y te regalo cinco pares de boletos, los que tengo ahorita disponibles para las cinco primeras personas que me manden un WhatsApp ahorita al 213-815-0111. Nombre, número telefónico y correo electrónico, que es muy importante porque allí va a ir el par de boletitos. Cinco personitas. Ya viene entrando la primera. Tiene que ser mensaje de texto, el WhatsApp, con tu nombre, número telefónico y tu correo electrónico. Vamos a ver quién es el primero o la primera. Solamente cinco. La presentación de Edgardo Núñez mañana aquí en San Diego. Suerte, suerte, suerte.

En la voz de Julión Álvarez y el tema se titula de lo más reciente de él aquí en Frontera, Llévame a la Luna. Con gusto, te saludamos aquí a través de Frontera. Oye, algunas personas no me mandaron su correo electrónico, solamente su nombre y su número telefónico, así es de que dije 5, estoy esperando 3 más por WhatsApp en el 213-815-0111. 213-815-0111, mándame tu nombre, tu número telefónico y tu correo electrónico, porque ese es el importante, es donde se van a ir los boletos para la presentación de Edgardo Núñez. Oye, si tú ganaste ayer, revisa no únicamente tu correo primario, revisa también la bandeja de spams, porque muchas de las veces allí llegan los boletos por A o B motivo, allí llegan, Así es de que probablemente si tú ganaste y si tu correo es o me lo diste bien, no hay por qué no se vayan los boletos, ¿eh? Así es de que revisa también tus spams. Vamos a ver si hay alguna otras dos personitas más que nos manden su WhatsApp al 213-815-0111 y que quieran ir a ver a Edgardo Núñez mañana por acá en el San Diego Civic Theater. Ticketmaster tiene los boletos y la presentación es mañana. 2 más por WhatsApp al 213-815-0111. 213-815-0111. Solamente dame tu nombre, número telefónico y tu correo electrónico para que tenga la oportunidad de darte la información a ti que nos estás acompañando. Oye, UPS anunció que va a contratar a más de 100,000 empleados temporales a través de todo Estados Unidos para responder a la demanda de la temporada navideña, Según la empresa de mensajería, los empleadores y los empleados tendrán remuneración competitiva, turnos flexibles y la posibilidad de un puesto fijo. UPS también expresó en un comunicado que los candidatos pueden recibir una oferta de empleo en menos de 7 minutos a través de su página web, donde pueden encontrar los puestos disponibles por localidad. UPS prevé entregar más de 4,000 millones de paquetes antes de que finalice el 2026. Así es de que es importante si tú quieres trabajar para UPS. Fíjate, son empleados para la temporada navideña, pero también lo está aclarando que pueden agarrar un trabajo fijo. Así es de que si tú que me escuchas tienes la oportunidad de aplicar para UPS, hay la oportunidad de trabajo. Bueno, pues ahí está la información que con gusto te la pasamos al costo aquí a través de Frontera 100.7 FM. Hecho en San Diego. Vamos a ver, ya está entrando otra persona. Si tú quieres, me resta nada más solamente un lugar para este par de boletos que tengo en esta hora. Son 5 y ya van 4. Ya va entrando otra más. Faustino Martínez, suerte. Falta uno más o una más que quiere ir a la presentación de Edgardo Núñez mañana. Si tú me mandas un WhatsApp al 213-815-0111 con tu nombre, número telefónico y tu correo electrónico, te regalo un par de boletitos. Solamente una más y le deseo suerte. 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

Saluditos para ti que nos acompañas por acá, por el área de... dice por acá, para el área de Imperial Beach. Ya encontré el saludito, gracias al buen amigo Marcos, que nos está acompañando. Y bueno, pues a las personas que participaron, les agradezco. Esperen sus boletos el día de hoy a más tardar. Revisen su bandeja de spams. También la bandeja de spams y su correo electrónico, El buen amigo Faustino Martínez, ganador. También, ¿quién fue el que ganó por acá? Nada más ni menos que... aquí los tengo, para que conozcan a los ganadores. Esta persona que la tengo por acá, ¿dónde está? Aquí está. También esta persona de nombre Marisol Guzmán, felicidades, tú también ganaste. Nuestra amiga o amigo, ¿quién es este? Francisco Estrada, también tú ganaste. Este otro amigo también, Agustín Quesada, también tú ganaste. Nuestra amiga Araceli Lomelí, también tú ganaste, felicidades. Y el buen amigo, ya dijimos Faustino, ¿verdad? Faustino Martínez, tú también ganaste. Y bueno, a los que se les mandó, es que están entrando demasiados y fueron los primeros cinco, los primeros cinco que entraron, esos fueron los que ganaron. Si tú recibiste la respuesta de felicidades, tú ganaste, si tú recibiste el agradecimiento que diga felicidades, tú ganaste los boletos, te agradezco de todo corazón por estar participando aquí con tus amigos de Frontera 100.7 FM y tu amigo Alberto Murillo. Un saludo para todos los amigos que nos están acompañando, también por este lado de Oceanside, dice que están por acá acompañándonos en el área de Oceanside, y les voy a platicar lo que dieron a conocer el día de ayer aquí los concejales de San Diego para combatir el robo de salario. Esto es muy importante porque están poniendo cartas en el asunto y es importante que haya una ordenanza municipal para defender a las personas que trabajan horas extras o trabajan tiempo de más y después ven el cheque y lo ven igual y luego, ¿qué hubo? Pues ¿cómo qué? ¿Verdad? Te voy a platicar de esto para que te enteres esto aquí en San Diego. En Frontera 100.7 FM te acompañamos y te saludamos solamente con buena y fresca música.

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0: Búho, aquí en Frontera 100.7 FM.
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0: Gracias.
1: En el área de vista, la gente que escucha Frontera 100.7 FM, con tu amigo Alberto Murillo, les acompañamos y les saludamos. Muchas gracias por acá en el área de vista. Somos una estación que ha llegado a su corazón con buena música como esta. Saludos especiales, tu amigo Alberto Murillo te acompaña.

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El tema del envidioso, aquí a través de Frontera 100.7 FM, hecho en San Diego. Los dos carnales la cantaron en este día, viernes, día de descanso para ti, o que estás disfrutando de tu descanso en la hora de lonche. Buen provecho lo que estás comiendo, ¿eh? Saluditos para todo el personal de Don Jaime Villalobos, allá en Navojoa, Sonora. Saluditos a todos los que están por allí escuchándonos vía internet. A mi hermano Chuchín, allá en Los Nestores, Huejúcar, Jalisco. Oye, prepárate porque hay boletos también para The Horro y Alacranes Musical, Botas y Rey. Boletos que estaremos obsequiándote a ti aquí en Frontera. El evento será el 14 de noviembre en el North Island Credit Union Amphitheater, para que te prepares y también tengas la oportunidad de ganar estos boletitos. Oye, antes de ir con la siguiente información que tengo preparada para ti de lo que están haciendo las autoridades aquí para el robo de salario, te platico que están dando a conocer del sismo de magnitud 7.7 y al menos dos réplicas del 5.5 y 5.8 en Panamá. Esto ocurrió hace aproximadamente unos 40 minutos. Según el Servicio Geológico de los Estados Unidos, la información provocó pánico en la capital del rascacielos, sin que hasta ahora se hayan reportado víctimas, aunque sí algunos daños materiales. 7.7 es bastante, bastante considerable. Réplicas de 5.8 y 5.5. Y bueno, pues las autoridades todavía dando a conocer más detalles de este sismo de 7.7 que sacudió Panamá. El epicentro del primer sismo se ubicó a 10 kilómetros, 6 millas al suroeste de la remota comunidad de Pitalosa, arriba, cerca del extremo sur de Panamá, según informó el Servicio Geológico de aquí, los Estados Unidos. 7.7 es bastante, bastante grande, En Frontera 100.7 FM, hecho en San Diego, prepárate porque tengo más boletos para Edgardo Núñez.

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0: En la voz de Ariel Camacho y el tema del karma, aquí en Frontera 100.7 FM, hecho en San Diego, son las 12 del mediodía con 29 minutitos. Oye, el robo de salario no ocurre únicamente cuando un trabajador deja de recibir su cheque de pago. También puede presentarse de otras formas, como cuando no se pagan las horas extras, lo que te platicaba hace rato, o se realizan descuentos indebidos. Pero fíjate, Manuel Enríquez, del Center of Policy Initiatives, así dice, dice que estas prácticas también incluyen los descuentos injustificados por uniformes o equipos de trabajo, así como el tiempo que los empleados trabajan durante sus descansos sin recibir la compensación correspondiente. Y bueno, para ello, fíjate que dos concejales de aquí de San Diego anunciaron una propuesta para modificar la ordenanza municipal sobre el salario mínimo y los días de enfermedades pagados con el objetivo de combatir el robo de salarios. La iniciativa ya fue presentada por los concejales Marnie Von Wilper y Sean Elo Rivera. Y esto permitiría que la Fiscalía de aquí de la ciudad de San Diego pues lleve ante los tribunales a los empleadores que incumplan las leyes salariales y solicite la recuperación de los pagos adeudados a los trabajadores. Esto ya empezó, ¿eh? Así es de que es importante conocer que habrá ayuda para este tipo de situaciones que ocurren muy seguido. Yo sé que ocupa usted probablemente la información, pero aparte de la información se necesita la ayuda, que alguien esté a su lado y con usted y pueda ayudarle con esto. ¿Cuántas veces usted está en el trabajo y le dice, tienes que quedarte un poco más tiempo? Y usted, de buen trabajador, lo hace, ¿verdad? Pero cuando usted va a ponchar con su tarjeta, muchas de las veces ese tiempo que se quedó no viene en el pago. ¿A cuántos no les ha sucedido esto? ¿O cuántos en su hora de descanso les llaman? Oye, ¿sabes qué? Es que se nos acumuló el trabajo bien y usted va de buena onda porque es buen trabajador y eso no se lo pagan. Entonces, ojo, porque ya hay ayuda, ¿eh? Ya va a haber ayuda, ya comenzaron con esto que es tan importante para que tú estés informado aquí en San Diego. Bueno, tengo aquí en mis manos, ¿qué crees? Otros boletos para Edgardo Núñez. La presentación mañana sábado 10 de octubre aquí en el San Diego Civic Theater. Boletos de venta en Ticketmaster.com. Boletos de venta en Ticketmaster.com. Y tengo boletitos. Ahorita voy a regalar dos pares a las primeras dos llamadas que me marquen ahorita al 888-835-1007 y que no hayan ganado ningún premio, regalo o concurso en los últimos 30 días. Si tú quieres ir a ver a Edgardo Núñez el día de mañana, márcame en estos momentos al 888-835-1007. Las dos primeras llamadas que entren, les voy a regalar un par de boletitos a cada una de estas llamadas. Te deseo suerte. Aquí te espero en el 888-835-1007 para que me ganes estos boletitos que tengo para aquí. Vamos con la primera de ellas. Hola, ¿qué tal? Buenas tardes. Hola, buenas tardes. ¿Hay alguien por aquí? ¿Con quién hablo? Hola.
1: Roberto.
0: Sí, ¿cuál es tu nombre, perdón?
1: Roberto.
0: Roberto, bienvenido, Roberto, aquí a Frontera 100.7 FM. ¿De dónde nos llama, Roberto?
1: De aquí, de San Diego.
0: De San Diego, permíteme. En la línea, tú eres uno de los ganadores para Edgardo Núñez. Permíteme, no me cuelgues, por favor. Vamos con la segunda llamada. Hola, ¿qué tal? Buenas tardes.
2: Sí, buenas tardes.
0: Buenas tardes, ¿con quién hablamos por acá?
2: Yo me llamo Eduardo.
0: Eduardo, ¿de dónde te reportas, Eduardo?
2: Aquí, San Marcos, California.
0: San Marcos. San Marcos. Permíteme la línea, tú también te vas a ver a Edgardo Núñez. ¡Felicidades!
2: Dale, muchas gracias.
0: A ti por escuchar Frontera 100.7 FM. No me cuelguen, por favor.

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0: Ricardo Arjona en el FED con el grupo Firme. Se titula Amor Factura, de lo más reciente, la programación de Frontera 100.7 FM con tu amigo Alberto Murillo. Prepárate porque me sobra todavía otro par de boletos que voy a obsequiar para la presentación de Edgardo Núñez el día de mañana en el San Diego Civic Theater. Boletos de venta en Ticketmaster.com. Recuerda que los boletos se envían por correo electrónico. Revisa tu correo primario, tu correo electrónico primario, o si no, vete a las bandejas de spam, porque muchas de las veces allí te llegan, por A o B motivo, hay veces que llegan allí en tu bandeja de spam para que los descargues, y en la siguiente hora voy a tener más boletitos. Oye, estaba leyendo esta nota que está llamando mucho la atención, quizás no te has enterado, pero fíjate, esta muchacha o señora ya de 50 años que la llevaron, tú sabes, a ponerle la inyección letal, de nombre Krista Pike, fíjate que ya comenzó a caminar. Ya comenzó a caminar y a comer en un hospital de Tennessee una semana después de sobrevivir al intento de la ejecución con dos inyecciones letales. Pike, ahora de 50 años, pues sobrevivió a dos dosis de pentobarbital, así se llama lo que le inyectaron, pentobarbital, cuando el Estado intentó ejecutarlo hace 8 días por el asesinato de su compañera de clase Colin Slemmer, a quien apuñaló, en el año de 1995. Sus primeros pasos el miércoles fueron limitados y necesitó ayuda para caminar. El día de ayer jueves, sus abogados dijeron en un comunicado que también se está recuperando la movilidad en los brazos y pudo comer por primera vez. Sin embargo, los abogados advierten que persiste la incertidumbre sobre su recuperación física y su situación legal tras el intento de someterla de nueva cuenta a la pena de muerte. La ejecución fallida el 30 de septiembre, pues reavivó el escrutinio sobre cómo los estados llevan a cabo la pena de muerte. Texas realizó el miércoles la primera ejecución aquí en Estados Unidos desde el intento en Tennessee. Si bien su recuperación física ha sido muy notable, aún persisten dudas importantes sobre los efectos a largo plazo de lo que tuvo que soportar. Imagínense, aparte de haber sobrevivido a la ejecución fallida, lo que incluye es el trauma, el terror, el dolor y la incertidumbre de creer que estaba a punto de morir y que si puede ser otra vez llevada a la cama para inyectarla de nueva cuenta, ¿verdad? Y al despertar, dijeron las autoridades que la mujer estaba como confusa, como que no sabía dónde estaba. Después comenzó a recuperar la conciencia y ayer jueves señalaron que tenía pues muchas dificultades para concentrarse y recordar. Los médicos indicaron que es demasiado pronto para evaluar los impactos a largo plazo y también pues no se tiene claro si Tennessee, como les digo, intentará ejecutarla nuevamente. No se sabe qué es lo que va a pasar. ¿Qué fue lo que pasó? Muchos se preguntan. ¿Qué fue lo que pasó? Bueno, de acuerdo, expertos médicos en inyecciones letales dicen que el problema pudo haber sido con la vía intravenosa, que provocó que el fármaco se acumulara en sus tejidos en lugar de ingresar a su torrente sanguíneo. Eso fue lo que pudo haber pasado. No tienen otra explicación, pero yo creo que la explicación más grande es de que, bueno, pues los milagros existen y probablemente este sea un milagro. Imagínense, no fue una, fueron dos inyecciones letales las que le dieron a esta mujer. No le pasó nada en cuanto a perder la vida, pero así estragos, obviamente, de lo que le inyectaron. Pero imagínate, ya camina, ya comienza a hablar y ya está comiendo.
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En Frontera 100.7 FM, te saludamos. Oceanside se hace presente. Qué bonitos panoramas tiene por acá el área de Oceanside. Les mandamos un saludito. Buen clima en Oceanside con la buena música de Frontera y tu amigo Alberto Murillo. Saludos.

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0: ¿Qué personajes y Los Ángeles Azules? El tema de la A a la Z aquí en Frontera 100.7 FM, hecho en San Diego. Oye, te tengo los últimos boletos para que te vayas el día de mañana a la presentación de Edgardo Núñez. ¿Quieres ir? ¿Quieres ir? Bueno, tengo los últimos boletitos. Me trajeron tres pares a la primera, segunda y tercera llamada que me marque ahorita al 888-835-1007, que no haya ganado, por favor, ningún premio, regalo, concurso. En los últimos 30 días le voy a regalar un par a cada llamadita. Así es de que márcame ahorita al 888-835-1007, porque Edgardo Núñez se presenta el día de mañana en el San Diego Civic Theater. Los boletos de venta en Ticketmaster.com. Te deseo suerte. Tres llamaditas que quieran ir a este concierto. Los últimos tres pares de boletos que tengo. Marca al 888-835-1007. Vamos con la primera de ellas. Hola, ¿qué tal? Buenas tardes.
1: Hola, buenas tardes.
0: ¿Con quién tengo el gusto por acá?
1: Sí, bueno.
0: ¿Sí, tu nombre es?
1: Sí, ¿qué tal? Habla Jaciel.
0: Jaciel, ¿de dónde te reportas, Jaciel?
1: De aquí, de San Diego.
0: De San Diego, ¿y eres originario de dónde, Jaciel?
1: De Los Mochis, Sinaloa.
0: De Los Mochis, Sinaloa. Bueno, pues para ti, el par de boletitos para Edgardo Núñez. No te me vayas, gracias. Permíteme la línea. A ti por escuchar Frontera 100.7 FM. ¿Quieres un par de boletitos? Dos llamaditas más aquí en el 888-835-1007. Si quieres ir a este concierto que es mañana, los boletos se van a enviar vía correo electrónico. Vamos con la segunda llamadita. Te deseo suerte. Hola, ¿qué tal? Buenas tardes. Hola. Buenas tardes. ¿Quién me llama por acá? Hola. ¿Hay alguien aquí o no hay nadie? Bueno, parece ser... Sí, ¿tu nombre cuál es? ¿Cuál es tu nombre? ¿Me escuchas o no me escuchas? Parece que tiene problemas para escucharme. Vamos con esta otra por acá. Hola, buenas tardes.
2: Buenas tardes.
0: ¿Tu nombre es?
2: Carlos.
0: Carlitos, ¿de dónde te reportas, Carlos?
2: De aquí, de Imperial Beach.
0: De Imperial Beach. ¿Y originario de dónde, Carlos?
2: De Tijuana.
0: También te voy a dar tu par de boletitos para que nos acompañes a este evento de Edgardo Núñez el día de mañana por acá en el San Diego Civic Theater. Boletos todavía disponibles en Ticketmaster.com. Permíteme la línea, no te me vayas porque tengo que tomar tus datos. Aquí en Frontera 100.7 FM, tu amigo Alberto Murillo te acompaña. Oye, tengo para ti también los hechos, acontecimientos que ocurrieron un día como hoy. ¿Qué pasó un día como hoy por acá en la historia de la humanidad? Te los platico enseguidita.

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Qué bonito el tema de Karol G y el Buki Marco Antonio Solís. El tema se titula Coleccionando Heridas. Lo escuchas aquí en Frontera 100.7 FM, hecho en San Diego. Oye, te cuento, fíjate que estudian posibles efectos de los medicamentos GLP-1 en los compartimentos impulsivos, pero hay también unas cosas interesantes de esta vacuna que están utilizando muchas personas para poder perder peso, y es que investigadores han detectado que también tiene un impacto en el sistema de recompensa del cerebro y creen que podría ayudar a reducir la tentación de apostar descontroladamente para aquellos apostadores, que esto se vuelve un vicio, ¿eh? Sí, el doctor, uno de los especialistas, Leon Shapiro, que es un amigo de un servidor, explica que esta faceta de los medicamentos para bajar de peso, sobre todo la GLP-1, podría ayudar justamente a reducir la tentación de apostar descontroladamente. Fíjate lo que una sola vacuna, cómo puede traer beneficios, pero también puede traer otras consecuencias. Estaba leyendo, por ejemplo, la de el Wegovy, que están asociando a Wegovy, también, que es otro medicamento de inyecciones para poder bajar de peso, que tiene problemas o trae, está teniendo como consecuencias la pérdida de la vista. Para algunas personas, no para todos, ¿eh? Así es de que cosas buenas, cosas raras, cosas extrañas, pero también cosas positivas. En Frontera 100.7 FM vamos a recordar el pasito duranguense. ¿Y cómo? ¿Cómo pude enamorarme de ti? A 1:36 p.m, yo soy Alberto Murillo, buenas tardes.

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Frontera 100.7 FM, tu amigo Alberto Murillo te saluda. 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

0: Frontera 100.7 FM, aquí en su compateo en este viernes, bebé viernes 9 de octubre, que andamos en vivo todo color. Estamos iniciando este bonito show, oye, son pasaditas de las 3 de la tarde. Acabas de escuchar a La Recodo con Te Lo Pido Por Favor, qué chulada de música. Y oye, ahorita te digo dónde andamos, pero déjate cuento, traemos los boletos para Edgardo Núñez, para que te vayas mañana al concierto de Edgardo Núñez.
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0: Así es, de esas rolas voy a estar escuchando el día de mañana. Y aquí tenemos tus boletos. Ahorita te contamos dónde andamos, raza. Pero vete reportando en el Instagram, búscame como Teo Cepeda Radio. Por acá se reporta el compa Luis de la ciudad de San Marcos. Saluditos a Luis, hasta allá hasta San Marcos. Que le pongamos algo de Julián Álvarez, Llévame a la Luna. Ahorita te la ponemos, compa Luis, aquí por Frontera 100.7 FM. Arrancamos.

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Frontera 100.7 FM, aquí con su compa Teo en este viernes, bebé viernes, 9 de octubre, raza, que andamos en vivo todo color, así les decimos dónde andamos, estamos acá en Plaza Las Américas, oigan, aquí luego al cruzar la línea, oye, aquí en San Isidro, en los outlets de Las Américas, estamos aquí justo enfrentito del food court, no hay pierde, vénganse para acá, busca la carpa naranja porque tenemos tus boletos para que te vayas al concierto de Edgardo Núñez, así es, muchos boletos que traemos, así que cáile para acá, busca la carpa naranja para que te lleves tus boletos para el concierto de Edgardo Núñez, que se presenta ya el día de mañana en el San Diego Civic Theater, Así que cae el evento por todos tus boletitos para el concierto de Edgardo Núñez. Era qué chulada, muchos premios, muchos regalos. Aquí en Plaza Las Américas, acá te esperamos, raza. Mientras tanto, vámonos con el Jackie. Que te quieran bonito. Aquí en Frontera 100.7 FM, no le cambies.

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0: Frontera 100.7 FM, aquí con su compa Teo en este viernes, bebé viernes, ya inicia el fin de semana, raza. En este viernes 9 de octubre, estamos llegando también a la mitad de la hora. Ya son las 3 y media de la tarde, acabas de escuchar a Jenny Rivera, ¿qué me vas a dar, eh? Pura chulada de música aquí en Frontera 100.7 FM. Y oigan, les hacemos la invitación, estamos transmitiendo en vivo desde Plaza Las Américas, los outlets de Las Américas, aquí a luego al cruzar. Estamos aquí al ladito de la línea, oye, en los outlets de Las Américas, raza, y estamos justamente enfrentito del food court, así que busca la carpa naranja, porque traemos tus boletos para que te vayas a concierto de Edgardo Núñez. ¿Quieres boletos? Está bien fácil, oye, cáele pa' acá o solo mándame un mensaje también en Instagram. Pa' todos lados vamos a regalar boletos, oye, mándame un mensaje que diga: mi tío, yo quiero los boletos para Edgardo Núñez, y ya con eso, oye, te mando tus boletitos. Qué chulado, oye. O si andas por acá cerca de Plaza Las Américas, pues vente, y aquí mismo te los damos, ¿eh? Pa' todos los que vienen desde Tijuana, ahí viene Jocelyn de promociones pa' echarse el reporte de garitas. Échale, mi Yossi.
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3: ¿Y cómo están las garitas este viernesito 9 de octubre? Por la garita de San Isidro, en el carril normal, la espera es de 2 horas. Por la Ready Lane es de 1 hora y 40 minutos, la Sentry de 30 minutos y la peatonal es de 50 minutos. Por la garita de Otay, el carril normal es de 35 minutos, la Ready Lane de 1 hora y 20 minutos, la Sentry de 20 minutos y la peatonal es de 15 minutos.
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0: Frontera 100.7 FM, aquí con su compa Teo en este viernes, bebé viernes, 9 de octubre. Raza, estamos transmitiendo en vivo desde Plaza Las Américas, los outlets de Las Américas. Recuerden que traemos tus boletos para que te vayas al concierto de Edgardo Núñez, oye.
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0: Si es de esas canciones para que cantes el día de mañana, oye, porque el concierto ya es mañana. Ahí va a ser en el San Diego Civic Theater. Y aquí traemos tus boletitos o también por Instagram. Estamos regalando. Tú mándame un mensaje en el Instagram que diga: mi Teo, yo quiero los boletos para Edgardo Núñez. Búscame como Teo Cepeda Radio y ya con eso te los llevas. Así de fácil, ¿eh? ¡Qué chulada! Fácil, fácil. Muchos premios, muchos regalos por parte de Frontera 100.7 FM. Oye, vámonos con más música por acá también. Oye, me piden este cumbión. Tus jefes no me quieren. De Grupo El Ensamble. Aquí por Frontera 100.7 FM, no le cambies.

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0: Señoras y señores, ¿cómo están? 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Adelante, abogado.
1: What's up, everyone? Les habla Narciso Cruz, el abogado. Hoy en día vamos a hablar acerca de este domingo. Este domingo va a ser un día especial porque vamos a contestar preguntas que la comunidad tiene acerca del tema de inmigración, inmigrando a través de familia. Yo soy el abogado Narciso Cruz aquí en San Diego, localmente disponible para nuestra comunidad. 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Las consultas son en personas o a través de llamadas, videollamadas. Amigos, aquí vamos a hablar acerca de los cambios que vienen con inmigración. Obviamente, el tema de inmigración impacta a toda nuestra comunidad. Todos tenemos que protegernos y también saber qué oportunidades existen hoy en día en los Estados Unidos, porque te voy a decir que sí, todavía aún hay oportunidades, aunque haya cambios con el tema del cargo público, con el tema de, pues, enforzar leyes de inmigración. Amigos, todavía hay

0: oportunidades a través de leyes humanitarias como la visa T para gente que ha sido víctimas de maltrato laboral. 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Tienen mi nombre, Narciso Cruz. 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Cuando hagan la consulta van a hablar directamente con un abogado.
1: Ya escucharon, amigos. Todos los domingos a las 8 de la mañana pueden escuchar al abogado favorito de nuestra comunidad, el abogado Narciso Cruz, con los temas y noticias que impactan a nuestra comunidad. 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

Frontera 100.7 FM, aquí un su compateo en este viernes, bebé, viernes 9 de octubre. Aquí andamos en vivo a todo color, transmitiendo desde Plaza Las Américas, los outlets de Las Américas, raza. Cáiganle, pasen a saludar para echar chisme a gusto, oye. Bonita música que estamos tocando en este viernes, oye. Acabo de escuchar a Cuisillos con Un Bebito con Tus Ojos, ¿eh? Recuerden, raza, que para que se enteren de dónde vamos a andar en las calles, transmisiones en vivo con muchos premios, por ejemplo, la próxima semana vamos a estar aquí también en Plaza Las Américas el lunes, el miércoles y el viernes, ¿eh? Ahí para que le caigan, nos pasen a visitar, echamos chisme a gusto y se llevan todos los premiecillos que tenemos, ¿eh? Mira qué chulada. Hoy vámonos con Ricardo Arjona, la nueva con Grupo Firme, Amor Factura, aquí por Frontera 100.7 FM. No le

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0: Frontera 100.7 FM, ¿qué onda su compa Teo? En este viernes, bebé, viernes 9 de octubre. Estamos llegando a la mitad de la hora, 4:31, ya 32. Aquí andamos en vivo y todo color transmitiendo. Aquí en Plaza Las Américas, oye. En los outlets de Las Américas, aquí en San Isidro. Luego, luego, al ladito de la línea, ¿eh? Vente a hacer tus compras y para saludar, busca la carpa naranja. Oye, ahorita nos vamos con los cumpleaños. ¿Quién cumpleaños el día de hoy? Veme mandando mensaje, búscame en Instagram como Teo Cepeda Radio, para que le cantemos las mañanitas, oye. Mientras tanto que nos mandas el mensaje, ahí viene Jocelyn de Promociones, que viene con su reporte de garitas. Échale, mi Yossi.
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3: ¿Y cómo están las garitas este viernesito 9 de octubre? Por la garita de San Isidro, en el carril normal, la espera es de 2 horas. Por la Ready Lane es de 1 hora y 40 minutos. La Sentry de 30 minutos y la peatonal es de 50 minutos. Por la garita de Otay, el carril normal es de 35 minutos. La Ready Lane de 1 hora y 20 minutos. La Sentry de 20 minutos y la peatonal es de 15 minutos.
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Frontera 100.7 FM, aquí con su compa Teo en este viernes, bebé viernes 9 de octubre. Oye, aquí estamos escuchando la bonita música de Frontera 100.7 FM en Plaza Las Américas. Estamos transmitiendo en vivo acá desde Plaza Las Américas, raza. Cáiganle para acá en los outlets de Las Américas de Chulavista. Aquí luego al ladito de la línea, oye. Acabas de escuchar a Espinoza Paz, un hombre normal, ¿eh? Pura música perrona aquí en Frontera 100.7 FM. Oye, raza, vámonos con los cumpleaños. ¿Quién cumple años el día de hoy? Producción, ponme las mañanitas para que celebremos a los cumpleañeros, oye. Pues acá cumpleaños mi primazo, el buen Carlos García. Feliz cumpleaños, Carlos. También una amigocha mía, Romina Arredondo, cumpleaños el día de hoy. Ay, mira, una buena locutora que trabajé con ella hace muchos años. Amigocha también, Marcela Luévanos. Feliz cumpleaños, mi Marcelita. También por acá cumpleaños Rosilda Santana. Feliz cumpleaños, Rosilda. También por acá Yasmín López, cumpleaños. Ah, feliz cumpleaños, Yasmín. También Lucy Serrano, es su cumpleaños el día de hoy. También el buen compa George Casabian, cumpleaños, ¿eh? Feliz cumpleaños a todos ustedes, raza. Pásensela bonito hoy en su cumpleaños. Es viernes, salgan a pasear en su cumpleaños. Y aquí un servidor y todo el staff de Frontera 100.7 FM. Les deseamos que cumplan muchos años más. ¡Ah, qué chulada! Oye, en la siguiente hora, raza, viene el Argüende. Argüende de viernes. Oye, por acá me escribió el compa Javier. De aquí mismo, de San Isidro, en el Instagram me dice: fíjate, mi tío, que como buen tema de Argüende estaría. Y más que es viernes, ¿eh? Viernes de party. ¿Qué es lo peor que has hecho? Lo más vergonzoso de Trágame Tierra. En las pachangas, en las fiestas, en las pedas, oye. Ay, repórtate, búscame en Instagram como Teo Cepeda Radio. Vamos a sacar este tema de Trágame Tierra. Mientras tanto, vámonos con la Chacalosa de Jerez. Apareciste tú aquí en Frontera 100.7 FM, no le cambies.

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6: Gilberto Mora hizo historia con México. El gol del empate ante Colombia, un gol, fue autoría de Gilberto Mora, la joya que recibió la confianza de Rafa Márquez y que se puso a la 10 de la selección y metió un soberbio gol. Recibió el pase filtrado, amagó ante la presencia de Lucumí, que se lanzó pensando que se venía el remate y terminó liquidando a Álvaro Montero con un disparo violento que engañó al arquero de Boca. Con esta conquista, Mora se transformó en el goleador más joven en la historia de la Selección de México con 17 años y 347 días. Colombia, su primera víctima. El próximo partido de la selección mexicana al frente con Rafa Márquez será ante Perú a media semana.
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15: ¿Y cómo están las carreteras este viernes 9 de octubre? Por el 805 hacia el sur, a la altura de Home Avenue, hay un accidente bloqueando los carriles de en medio. Por el 56 hacia el oeste, a la altura de Camino del Sur, hay un accidente que también bloquea los carriles centrales. Y por el 5 hacia el sur, a la altura de Harbor Drive, se reporta tráfico lento a la altura de Basilón Road. Maneje con precaución.
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